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0: la mecha.
1: Porque luego hasta muteados estamos y estamos hablando como locos y ni
2: luego suena, mandan a un modem, cuatepe, y hey, ¿quién está en cabina?
0: Nada. Ya ni mi Jaxa es así, ustedes me andan ahí critique. Ya ni ella es tan tóxica y celosa.
2: No, al contrario, estamos diciendo que qué bueno que estás tú, porque luego no nos hablan, pues, no
1: sí,
2: nos dicen.
1: Luego cada basura que nos manda, Dios Padre Santo.
0: De mi amigo el Crico Ferrovi no van a estar hablando, güey. No, ahí les encargo.
1: Esa es la basura más grande de la empresa.
2: Esa es otra basura,
0: De mi amigo Toño Martínez de la Maricocha no van a estar hablando tampoco.
1: No, es otra basurota.
0: De mi amigo Fernando Morales, el Chapulín, tampoco van a estar hablando, por favor.
1: Esa es otra basura.
0: Ah, bueno, entonces de mi amiga Jessica Hernández, la comadreja, tampoco van a estar hablando, por favor.
1: Ahí no puedo opinar nada.
2: El siguiente partido, ¿cómo era?
0: ¡Ah, espérenme! ¡En exclusiva! Ya sé por qué no quería hablar mal de la fiscalía ayer, don Peruzzi.
2: ¡Es verdad!
0: ¡Hoy salió! Salió en redes sociales un video donde don Peruzzi convive con las altas influencias de las altas esferas de la política chiapaneca.
2: ¡Sí! ¡La fotografía!
0: En primera plana salen dándose un abrazo, un apretón de manos y un beso en el cachete.
2: Y ahí. Mentira no es.
0: Y mentira no es, ya está seguida.
2: ¡Exclusiva! El Peruzzi acaba de revelarse él solito. Ya sabemos que no solamente es el apellido que lleva. Ya sé que ese apellido, nada más estoy bromeando. Por lo tanto, nos estaba amenazando.
1: No digas que amados.
0: Sí, así fue, perro, así fue.
1: No digas esas cosas. Pues sí, afortunadamente acudimos a un encuentro de experiencias, de conocimiento.
0: ¡En exclusiva! ¡El Peruzzi Samayoa se derrama picado de ya sabemos dónde y no voy a mencionarlo! Acaba de declarar que tuvo una experiencia religiosa allá en la mera zonaja.
1: Sí, ahí en la fiscalía, papi, me dieron mi tour por ahí adentro,
0: ¡En exclusiva! El Peruzzi Samayoa picado de ya saben de quién. Ya conoció el lugar donde venden tehuacanes.
2: ¡En exclusiva! El Peruzzi ya va a tener una vez más un cubículo dentro de la fiscalía.
0: ¡En exclusiva! ¿A quién le dio su cubículo? ¡El Peruzzi!
1: ¡Así ya no ya!
0: ¿A quién se lo dice, perro?
1: A nadie, papito. Fui a conocer cada área especializada en el tema de impartición de justicia.
0: ¡En exclusiva! El Peruzzi acaba de declarar que definitivamente sí se la partieron en cada área y en la fiscalía.
2: No, lo que pasa es que ya mucho ya de que ande pues echando trago a cada rato.
0: Puro dijeron, chayotazo.
2: Te vamos a meter al Centra para que se te quite.
1: Es correcto.
0: ¡Es exclusiva! El Peruzzi va a abandonar bola de gasdates por lo menos 6 meses. Va a estar internado en el Centra. Y mentira, no es.
1: Tiero ese smooth ya. Pero bueno, ¿ya me puedes platicar qué voy a hacer?
2: No, ya, ahora sí, ya.
0: Ya, adelante pues.
1: ¿Ya?
0: Ya.
1: Bueno, muchas gracias.
2: Yo solo tengo una pregunta, pero ya, honestamente, ya sí. No, ya, neta. ¿Era ceñito o era doncito?
0: No.
2: Porque estaba bien, mami.
0: No, sí, es una señora. No, sí, es una muchacha.
1: Es ceñito. No
0: manches. Ya quisiera yo tener ese cuerpo, güey, la neta.
2: No, por dos.
1: Saludos
2: por eso
1: a mi amiga. De verdad que ella se esfuerza mucho por el tema de la alterofilia, ¿sí? Tipo de...
0: Alterofilia.
1: ¿Cómo se llama?
0: Deporte, de levantamiento.
1: Es correcto. Entonces le digo yo, Oye, Estiñito, le digo, estás bien amado, pues, con todo respeto, le digo,
3: pues. Sí, pues.
1: O sea, yo digo, o sea, no, sin faltar, pues, porque la verdad sí, o sea, tiene una musculatura impresionante.
3: No, pues es que lo que se ve no se juzga, pues.
1: Y le digo, oiga, usted, Estiñito, ¿cuánto más o menos andas te levantando en cada brazo? Me dice, mira, la última vez que estábamos checando ya el rendimiento ya de brazo, alrededor de entre 65 y 75 libras.
0: ¡Pa!
1: ¿Cuánto es, papi?
0: ¿Cuánto dijo?
1: 65 a 75 libras.
0: ¿Por cada brazo?
1: Por cada brazo, papi.
0: Bestia, no sé, ha de ser como unos... No sé, güey, como unos 30 calcule, kilos. Como unos 30, 35
3: kilos. 34 kilos,
0: 34 kilos. Por ahí así. Sí,
1: cada bracito.
0: ¡Hala, cada bracito! No, yo levanto... Como por cada brazo.
1: Me las patas, papi.
0: Ah, ya levanto como cada brazo como 12 kilos, güey. Nada más. A la mecha, 34 kilos y está.
1: Sí, o sea.
0: Sí, está cañón.
1: Y eso, como te digo, es una persona que se dedica en el tema ya de la alterofilia, le dedica mucho tiempo.
0: No, y la neta sí está muy bien, güey.
1: No, bastante bien.
0: Sí, la neta sí.
3: Ya ni yo con todos los meses que llevo de entrenamiento tengo esos
0: años. Ay, Dios.
1: Ah, bueno, déjame decirte que también ese trabajo de su cuerpo no es de hace 15 días.
0: No, pues, de años.
1: Bueno, muchos años ya, sí, muchos años trabajando. Yo quedé impresionado antes de la cápsula que íbamos a grabar. Uh-huh. Sí, le digo, oye, estás como Ari, le digo, estás bien amado. Le digo, ¿cuánto tiempo? Y no, ya llevo rato, le digo, oye, usted, ¿y de dónde le nace? Le digo, ¿de dónde? Porque las mujeres, por lo regular, pues, lo estético, verse
3: para bonita, dar unos...
1: bonita.
0: A la o sea, mecha. Pues, ¿ya viste qué dice la Laurita de la O?
1: ¿Qué dice?
0: Dice, yo levanto de 9 a 13 kilos por brazo.
1: No, sería piernas, mamita.
0: Nah.
1: Porque eso, elefantito.
0: Yo creo que levanta más ella, ¿eh?
1: Sí, antes levantó amor, la Laurita, la verdad es que se quiso ver humilde.
0: Amor, ¿cuánto levanto yo? Dile al público, ¿cuánto levanto yo?
4: No sé.
0: Dile, pues, inventa por lo menos un número.
3: ¿Cuánto pesas, amiga? ¿Cuánto pesas?
0: Dilo. Que si cuánto pesas, dice.
4: ¿70? 70
0: bueno, kilos. Ay, levanto 35 kilos por brazo.
3: Anda bien, exclusiva. Magro, el
1: venado anda quemando su ceñito, que me lo anda pepenando cada rato.
0: Y mentira no es.
3: Dice el Girochi, un cachetadón ni te levantas por otro.
0: No, pues no.
1: Me dice, pues ahí el señor fiscal me dice. Ajá. Uno dice, una de esas que te pongo, digo, una de esas que la pongo, pues te nos hace la regresión con los ancestros. Es más, conozco, no, en ese momento voy a conocer el vínculo del apellido, le digo, ven.
0: Vas a visitar a tus antepasados,
1: sí,
0: ¿verdad?
1: Y ahí voy a saber de dónde, quién fue, qué abuelito, bisabuelito, tarabuelito fue a visitar a quién, dice, ven.
0: Sí, güey, no.
3: Le va a estar besando las
0: patrullas. Yo considero que sí ha de ser el trabajo como de unos 4, 5 y hasta más años, ¿eh? O sea, para llegar al nivel que está ella, güey, sí es bastante. Sí, güey. O sea, se ve. Yo conozco, yo allá en Berriozábal.
3: En serio, pero.
0: Allá en Berriozábal también hay una señora, no recuerdo cómo se llama, pero está en el tema del fisiculturismo. Y no. Eso. Entonces, no manches, está. Súper, súper rayadísima. Y ya fue campeona a nivel estatal, güey. O sea, está chido, pues. ¿No? Está chido. O sea, la verdad es que para las personas que hacen gym y que están empezando, que ya llevan algunos años, saben el nivel de esfuerzo que se necesita para llegar. No, güey, no, me cuenta. Para llegar a ese nivel.
1: La gente que esté en Facebook de una vez quiere saber de qué estamos hablando. Ahorita sí, bueno. Se está llevando la transmisión de la cápsula que grabamos en la vivo, ahí en la página del fiscal Jorge Luis Llave Navarca. Ahí está en vivo transmitiéndose la cápsula para que sepan de qué fuimos a hacer, qué despagrechamos, la doñita de quien estamos hablando. y varias cosas, experiencias de vida que platicamos. Precisamente estoy viendo.
3: Es
1: que
3: una experiencia religiosa.
1: Me acaban de etiquetar y la verdad que está bastante ameno, pues, ¿verdad?
0: ¡En exclusiva! El Perú sí prefiere que vean su video, su podcast, a que escuchen Bola de Gaznate.
2: ¡En exclusiva! El Peruzzi ya le sigue los pasos al Samayoa.
5: Ay, mentira,
2: está charoleando en Grandes Ligas.
0: Mentira no es, perro, ¿eh?
1: Pues así está el asunto, papito chulo. De verdad, vayan.
0: Yo quiero comentarte algo, amigo. Me da muchísimo gusto. No tenemos muchos años de amistad, más que como un año y cachito. Desde que nos conocimos, amigo, y la verdad me siento orgulloso. El Carlangas ya lo está viendo. Me siento muy orgulloso. Me siento muy orgulloso, amigo, de lo que has logrado, lo que has cosechado y hasta dónde has llegado, amigo. La verdad, mi reconocimiento. Y algún día, cuando yo sea grande, quiero ser como tú. La neta.
1: Gracias, viejo hermano. Ahí estamos, pendiente.
0: Y aunque la gente piense que a veces nos caemos mal, es show.
1: Es parte del despadre.
0: Si ustedes vieran cuántos besos no nos mandamos cuando estamos fuera del aire.
1: Sí, porque el cariño, fíjense que es importante decirle a la gente también. Echamos mucho relajo dentro aquí del programa. A veces nos decimos de cosa, pero es meramente para que usted también esté contento. O sea, nosotros no tenemos ningún detalle. Nos queremos mucho, hemos hecho un grupo muy sólido de amigos, sobre todo de amigos, de hermanos, que de verdad no está uno, no está Puma, lo sentimos porque su participación es importante. No está la Pigua, a pesar de que decimos que es nuestro invitado especial, es importante que en el programa. La Venado a veces le toca salir, vacación. Y también se resiente mucho, pues, que no esté su participación. Yo ya no sé qué paga yo aquí en este programa, porque lo deben hacer ustedes, pero muchas gracias. Y de verdad, señoras, estamos aquí echando despare. Bien, Agustín, y siempre, Felipe, y con tenis.
3: Siempre peñente. Ahora, pero si era de alegría, pues, güey.
0: No, por eso, pues, ahora te toca tus palabras, pues, Puma.
3: Ah, sí, claro, con gusto. No, pues sí. Nada, Perú sí. Ya llevamos lo del programa, güey. Somos leyenda, güey. Y la neta del planeta, también admiro tu trabajo. La neta, carnal. Lo que está de cada quien. Sé que no es fácil. O sea, lo que has logrado te ha costado tus evos dentro de donde están. Y estás donde estás porque le has chingado. Así que un abrazo enorme, amigo.
1: Gracias, abrazos, son que los quiero.
0: Nosotros también te queremos, amigo. Pero la quiero más a ella.
1: ¡Ay! Y a esta también. Así que, ¿qué es que vamos a tener esta tarde, don Venancio?
0: ¿Me permite usted?
1: Gracias. Señoras y señores, sean bienvenidos a esta hora de despadre, la hora de echar harta risa por los gaznate. Esta tarde le tenemos preparado. La clima.
2: Y para que usted esté bien enterado de lo nuevo, lo más mejor, lo menos peor, en el lanzamiento de la semana.
0: Además, no se puede perder porque hoy viernes, ¿quiere saber qué le detiene de parado su destino este fin de semana?
2: Yeah.
0: En los horóscopos de Durango.
1: Ay, y ya para cerrar este asunto, estése preparado. Porque sí, la Puma le tiene preparado el lanzamiento de la semana.
0: ¡Ya lo dijo!
3: Sí, pues.
1: No, es que no dije qué tipo de lanzamiento fue, papi. ¡Oh!
0: Y ya pasó.
1: Ya en la bola de
2: papaya.
0: Ya lo veo, ya lo veo.
1: ¡Ah,
0: perro!
1: ¡Pues se la vivo!
0: ¡Ya vamos!
1: Ahí estamos, pillete.
0: ¡Vámonos un corte, banda! Y así ya regresamos. No le vayan a cambiar. Estamos arrancando apenas Bola de Gaznates. Y ya me andaba yo ahogando. Ahí le pasamos el costo. Mi amor, ¿verdad que tú no cobras? ¿No eres de 6,400?
6: No.
0: Mándame un besito.
1: No.
0: Sabes que te quiero, ¿verdad?
3: Oh, ahora es un corte, ahorita regresamos.
0: Ya me tengo que ir a corte, bye.
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4: Vehículo Automotor, gracias. Yo también te quiero mucho, mi Luluca. Estamos pendiente.
5: Ah, bueno, entonces hay que primero las palabras a Luluquita.
4: Sí, échale usted. Luluca. Tienes ojitos de lucero. Boquita de coral. Fuiste bajada del cielo. Por bella celestial. Ajá. Así lo decía mi primo, que lo entendió mal. Tienes boquita de crucero. Ojitos de mazorral. Fuiste bajar del cerro por bestia y animal. Pero ese mensaje no es para usted, nuestra bruja favorita.
5: Yo no sé qué tienes, pero sus ojos me hechizaron.
4: El color de tus ojos.
5: Y cada vez que tocabas tus manos con tus cartas y tus cartas con tus manos, me decías con esa voz cálida, esa voz amable, esa voz humilde, las cosas que me deparaba el destino, lo único que quería que salieran de mi garganta era, lo único que quiero en mi vida es tenerte a ti. Ahora, don Puma.
6: Como la trucha al trucho, o sea, la fuerza, y sin mucho a mucho. Si me miras, me sonrojo, y si te vas, me enojo.
4: Oh. Ay, pues sí, querías que le quería dar, pero como le daba el chucho, dije.
5: Ahora.
4: Yo así le entendía a don Puma.
5: Luluquita, Luluquita, también eres parte del equipo y Luluquita, te queremos muchísimo, muchísimo te queremos.
4: Sí, perdón por no acordarme hace rato, también eres parte de los Gaznate.
5: También
4: más
5: te
4: importante
5: queremos.
4: Que el Puma.
5: ¡Va! ¡En exclusiva! ¡El color mole seguirá siendo color mole! ¡Definitivamente! Seguirá siendo lo último en la lista. Pero en mi corazón.
6: Yo solamente voy a decir que me gustan sus ojos. Y no estoy hablando de su mirada de Lulu.
5: ¡Va la exclusiva! Sí, sí, es copa de más.
4: Está escuchando lo que tenés en el teléfono, perro, te van a sangrar.
5: No, ya colgó, perro, ya.
4: Ah, bendito, ¿sí? Ya pero lo vas bloqueamos. Sintonizando la radio, tenés cuidado.
5: No, ya lo bloqueamos, no, ya la bloqueamos ahorita.
4: Así le dije a mi hermana, ya le bloqueamos y tres chamojitos y todavía el calor. Sí, dice, pues, ya está bloqueado, dice, traigo la chip en la brasa. Ay, Dios mío. Yo así creo que de tanto uso que le estaba dando la chip, creo que se cruzó, se quemó, le dio algo, ¿cómo se llama este? Cuando se quema, es ahí por corte, corriente eléctrico, ¿qué? Dos chamaquitos más. Ah,
6: así le dijeron a mi prima, tengo la vasectomía y traca la matraca, tiene cuatro ya.
5: Así dijeron los profesores, estaba tapada la pochote y no sabían que por otro lado se la estaban clavando.
4: ¡En exclusiva!
6: Porque ellos estaban
4: el venado acaba de revelar que se anda cruzando a los maestros.
5: Y mentira no es. Saludos a la maestra de Chapa y Corso.
4: Ay, Dios, son tremendos.
6: El que
4: ustedes,
6: tenga miedo de morir, que no nazca.
5: Exacto, carnal. ¿Quién soy yo para negar mi cuerpo al placer? Si mi cuerpo les produce placer y alegría a las mujeres, ¿quién soy yo para negarme? Yo sé que cada vez que les entrego mi cuerpo, estoy un pie adentro del cielo. Yo lo sé.
4: ¡Ana! Lo que te des adentro no es tu pie. Sí. ¿Qué? Ya corte otra vez.
5: Ya pues, madre.
4: Ya, don Tío Toño. Está muy fiero este reloj, pues. De verdad, Tío Toñito. Escúchenos, usted. Estamos inspirados echando de espada y de repente córtala. Es como cuando estoy uno con la novia bien prendido y me dice... es que tú nada más me quieres para ese. Y ya te lo cortan otra vez, pues.
6: Es como cuando estás prendido y te tienes que brincar para atrás, pues.
4: Pues, ¿ve? Es correcto, ¿ve?
5: Si es como cuando su papá, pues. Es como cuando estás bien prendido, pues, hasta que llegan los bomberos y te auxilian. Vámonos a un corte, enseguida regresamos.

0: Bien, entonces estamos de regreso, 6:47.
1: Ay.
0: 6:46. Saludos a Luluquita, que no vaya a chocar porque sí, ya está llore y llore.
1: Favor. Luluca, por pero favor, si
2: ella, si ella no lleva la unidad, pues.
1: ¿Y cómo sabes que no?
2: Porque ella dijo que va en el Uber, pues.
0: Ah, pero si ella tiene su carro.
1: ¿Y tú qué sabes
0: carro?
1: Si no le va agarrando la palanca al del Uber, tú también?
2: ¡Oh, el Perú se acaba de revelar que por qué viaja gratis.
0: ¡Pah!
1: No, comadre, pues.
0: Ah, no, hay que no va a creer, claro.
1: Oye, encima, del encima del tablero le está leyendo las cartas, pues, al del Uber. Es más, que nos mande el tipo de la unidad que va para ver. ¿Y cómo se llama la chofer? Para que de una vez le digamos, ¿cómo le miren el futuro? Amigo, si sigues trabajando hasta las 12 de la noche, lo único que vas a conseguir es dobletear. Sí, vas a ser el segundo al bordo. Sí, tu mujer ya consiguió otro uno.
0: ¡Ah!
1: Así que, por favor, ya no dobletees tanto.
2: De mi amigo Venancio no vas a estar hablando.
0: Perro. Ya, yo no ando pues dobleteando. Sí. Yo ando aquí desde las 6 de la mañana, sí, no me he retirado, pero... Sí.
1: ¿Cómo? ¿Qué, ya no hay más trabajadores en la empresa?
0: Ya no, carnal.
1: ¿Ya no hay más esclavos?
0: Ya no hay.
2: Sí hay, pero no hay responsables, pues, perro.
0: No, no, sí hay, pero hay muchos de vacaciones, hay varios de permiso, entonces tenemos que andar, mira, sacando la casta, tenemos sí, la playera bien puesta de Radio Núcleo, para que vean.
1: Es correcto, sí, porque hay otro atarantado. ¿En qué hotel está? ¿En Cancún o ¿cómo se llama?
0: A saber,
1: ¿dónde
0: anda?
1: Oaxaca.
0: No, ande en Oaxaca.
2: Idea, carnal.
1: Oaxaca,
0: sí,
1: ¿verdad?
0: Sí, ahí en Oaxaca anda.
1: En Huatulco. Sí, ajá. Hice todo pagado, weón.
0: Pues.
2: Es que charoleando cualquiera.
0: Sí,
1: no,
0: pues.
1: El chiste va a estar bien su paga, pues, desayuno, comida y cena.
0: No, sí, charoleando. Mira, charoleando. Todavía le, mira, le pagan todo. Todavía le dan su gasto.
1: Abusa de la fama.
0: Lo
1: de la
0: llevan, rata. Lo traen hasta su casa.
1: Ay,
0: y cuando está en su casa todavía le dan su masajito. Y todavía se digna a quejarse de que mal lo ha tratado la vida. Dios.
1: Ay, Dios, padre.
0: A mí pregúntenme cuándo fue la última vez que utilicé mis vacaciones para realmente eso. Vacacionar. Nunca,
1: pues
0: ni.
1: Mira, papito,
0: en mi perra no tenemos, vida.
1: No tenemos la culpa que seas un esclavo del trabajo.
0: Man. Yo sí, gracias a Dios. Tengo que pedir mis vacaciones para seguir trabajando, desafortunadamente.
1: Ay, Dios, Padre Santo. Acompáñame a escuchar
2: pero
1: esta
2: tampoco
1: triste historia.
2: Es como que te vaya mal con mi croqueta.
1: Queridos amigos, sean bienvenidos a esta tarde en Amadas con la Perusia. Esta tarde tenemos la historia de del venado, los chicles y sus vacaciones. Adelante, venado.
0: Muchas gracias, querido maestro. Como siempre hemos dicho, desde niños no teníamos carencias. Siempre tuvimos un plato en la mesa, unos tenis que calzar, ropa que ponernos, gel extreme para ponernos y peinarnos en el cabello.
1: Ese tiene el pelo, padre.
0: Pero ese nos ponía para nosotros, perro.
2: ¡Ey! ¿No será que el pigo usó de ese que anda ya pelo?
0: Por ello, yo creo que sí, May, yo creo que sí. Pero aún así, desde que tengo uso de razón, mis recuerdos no me llevan a ninguna memoria donde yo en vacaciones, yo fuera al mar. Yo fuera, no sé, a visitar un pueblo mágico. ¿Por qué? Porque mis señores padres se trabajaban todo el día. No les alcanzaba más que para darnos lo que ellos podían. Hoy que ya tengo 38 años y que ya soy todo un adulto. 38. Y que ya soy todo un adúltero.
1: Te ves más acabado, papi.
0: Perro.
2: Oh.
0: Es que ya me hacen falta unas vacaciones.
1: Oh.
0: Pero bueno.
2: ¿En dónde? ¿En Chiapecuerzo o dónde?
0: Nah, allá vive la mamá de mi hijo. No, allá no.
1: Bueno, continuamos otro día con más calma. Vamos a la corte. Recuerda que estás en la bola de gasnate.
0: Que por cierto, la vi hace 8 días. Fue la gran cara que me hizo.
1: Ah, pero yo andaba con otro.
0: No, yo andaba. Vámonos a corte. Si ya regresamos. 6:53.
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0: días, amigos. Seas bienvenido a este espacio de conexión con el universo. La conexión con el más... No con el más allá, pero sí con el más acá. Hoy vamos a estar viviendo las experiencias y los conocimientos que nos...
1: Número 3.
0: Permíteme esperar. Sí, Puma. Eso que tú estás planeando en este momento con la doñita. Sí. Sí te va a salir. Sí te va a salir con premio, porque si no te cuidas, perro.
1: Ay.
0: Te va a salir con champiño en el asunto. Así que cuídate,
1: bueno,
0: Puma.
1: Que no traiga focadores.
0: Utilice protección.
2: Yo.
0: Los champiñones.
2: Yo.
0: Porque te va a salir con una masa cuata. Y no precisamente la serpiente.
2: Ay, qué rico.
0: Tu número, venato, por favor.
2: El número 4.
0: El 4 te van a poner, permíteme este.
2: Dacia del Perú, sí, pues.
0: Oye, te barajeando por las cartas, mi papi.
1: Solo, yo creo que ya está su mujer al lado.
0: No, papito, no. Vámonos una vez. Número 4, don Venato. Sí. Venato, quiero decirte que tengas cuidado este fin de semana. Si tienes planeado salir a otros lados, quédate en tu casa. Ya vi tu cartera y no tienes paca. La de 6400 ya se dio cuenta que también andas con la vecinita. Y le voy a reclamar y por lo tanto te vas a quedar sin tu apoyito. Y otra cosa, la profe no le han depositado la quincena por hasta el martes, que es 30. Así que, limítate a salir, Venancio, porque solo vergüenzas vas a dar.
2: Muchas gracias, maestro. De hecho, tenía yo pensado salir el fin de semana.
0: Número 8. Sí, pues no lo hagas, pero
1: sí,
0: vas a quedar
1: el Hirochi.
0: Mal. Vámonos con Hirochi, número 8.
2: Ay, qué rico. Qué rico lo soplas.
0: Sí, para gente, las cartas, papi. Tranquilo. Ahí está.
1: ¡Ala!
0: Hirochi. Tu número 8.
1: Ni la Lulú.
0: Estarás de suerte este fin de semana. Te vas a encontrar un tu travesaño que te va a ayudar con los gastos en la casa. Sí. Sí, la que te va a ayudar con la tarifa de esta semana. Sí, porque has vivido unos tiempos difíciles con esta la calor y has comprado de más ese de hidratación. Pero aquí tu carta la veo con basto. Porque es baraja española. Porque maneja las monedas de oro y maneja el basto. Entonces, quiero decirte, Hirochi, que sí vas a tener paga. Sí vas a tener paga para salir de todas tus deudas, sobre todo de este fin de semana. Nada más que prepara bien, lávalo y por favor compra vaselina. Porque sí vas a estar tratando de no sentarte en unos 2-3 días, porque ese travesaño calza grande. Pero más vale pagar las deudas, ¿verdad, Hirochi? Porque te está llevando al extremo de pensar ya en echarte automolición, pero vas a salir de esta, Hirochi. Tus cartas con este del basto y la del oro

0: decir que tu futuro va a ser bueno.
1: Hirochi, mándame el número del travesaño. Tengo unas deuditas que pagar todavía, carnal, porfa.
0: Otro.
1: Necesito paguita para este fin de semana.
0: ¿Algún otro numerito ahí por allá? Digo, si ya perdimos los horóscopos de una vez, échenme los números que tengan.
1: Dice Carlangas que el número... ¿Qué número del Carlangas? ¿El número 3? El número 3, Carlangas, dice.
0: Carlangas, permítame vamos a leer las cartas.
1: Es una loca de soplando la gana.
0: Carlangas. Carlangas, te recomiendo que te hagas unos limpias, Carlangas, aunque sea con agua de pasote, pero hazte una limpia tú solito urgentemente. Vemos que alguien te está atrás de ti, pero no precisamente para darte tu besote.
1: Él a Laurita, él el marido de la Laurita de la O.
0: Precisamente que tenga cuidado porque la ceñita anda filosa y puede encontrar algunos mensajes que no le van a gustar.
2: Toco.
0: Por favor, préndete una veladora verde y una blanca, porque el del verde te la muerte y la blanca por si te manda al más allá. Porque aquí en tus cartas veo el rey de espada.
1: ¡Ah!
0: Y eso significa en tu signo que traes problema y traes muchos problemas. Entonces te pido que por favor prendas esa veladora blanca y le digas al universo: ¡Hoy manto toda esa energía negativa en esta veladora blanca para que esta veladora sea la liberadora! Recuerda, Carlangas, que esos mensajes que tú tienes en la telebro, te conviene borrarlo. Es más, bloquear ya esas muchachas que te andan siguiendo. Porque tú bien sabes que la Laurita de la O es de armas tomar. Y más con ese su papá que tiene machete ahí al lado, afilado al lado de la puerta. Así que yo nada más te pido, Carlangas, medita, piensa cuál es la situación que quieras pasar. Porque entre la rey de espada y el uno, el as de copa, que son la perdición en este momento contigo, es lo que te va a llevar a un camino que nadie quiere caminar. Así que, Carlangas, este fin de semana es de autoanálisis. Es un tema de autocomprensión para que usted alinee sus chakras.
3: Es de darse amor propio, dice.
1: No, tiene una pregunta, Carlangas.
0: Adelante, Carlangas.
1: Dice que si va a sobrevivir, dice.
3: ¿Cómo?
1: No sé, así dijo, voy a sobrevivir, dice.
0: Claro, sí. Siempre y cuando sigas el consejo que te acabo de dar. Porque si tú no haces lo que yo te dije hoy, de echarte tu bañado con agua de pasote, o quema dos barras de canela a la entrada de tu casa. Luego échale tantito ray para que no llegue la suegra, pues. Y no haga más pedo. Entonces tienes que aplicarle ese insecticida para que la ceñita se quede en la puerta. Y ya nada más la Laurita del arme de todo, pero ya no va a encontrar nada. Y aléjate, porque Laura ya tiene los mensajes y te los va a echar en cara. Y tú puedes decir:
1: yo también.
0: Chat GPT. Es por edición.
1: Dice Carla.
3: También dice el otro basura, ya lo entendí, perro.
1: Dice el Carlangas, ya me dio miedo, Carlangas, no tengas miedo. Si ya el pitonizo.
3: Hay solución. Sin miedo al éxito, papi. Ya,
0: hay solución, Carlangas.
1: Si ya el pitonizo te dio lo que debes de hacer, hazlo, por favor. Hazlo. El pitonizo sabe por qué.
0: Tu veladora verde y tu veladora blanca. Ya te dije, la verde va a servir para ese otro asunto, pero la blanca es esencial para que tú sigas sobreviviendo en este planeta.
3: Pero
0: tiene
3: que cortar astral. Bien, ¿no?
0: Sí, tienes que mandarle y ponerle
3: porque
0: vida.
3: Porque si no funciona.
0: Sí, es correcto. Y no debes de tener detallito. ¿Algún otro número?
1: Sí, claro. Aquí nuestro amigo el chorizo dice número 7.
0: Pelas. Vámonos, permíteme vamos a barajar las cartas. ¿Alguna
1: adelante.
0: Pregunta en específico?
1: No dice nada mi pitonizo.
0: ¿No dice nada?
1: No dice nada mi pitonizo.
0: Ahorita vamos a...
1: ¡Pala, me chacó la barajea!
0: ¿Número dijo?
1: Número 7.
0: Número 7. El número cabalístico, el número de Chusito.
1: El número de CR7.
0: Oye, compadre. Oye, Choriz. Hay alguien que está atrás de ti, haciéndote cosas malas. Tú estás pasando por unos momentos de insípida violencia dentro de tu hogar, pero porque una persona quiere llevarse a tu mujer. Quiere que te abandonen y te dejen, Chorizo. Precisamente porque ya te han visto que traes tres detallitos. Y este ser que está ahí metiendo la... ¿cómo de la nariz? Y que quiere meter la otra nariz también. Entonces...
1: dos grapas, por favor, dígase.
0: Anda metiendo su cuchara para que a ti te dejen, Chores. Pero te tengo la solución, Chores. Vas a comprar ahí en el mercado, o donde tú obedeces tu centro de veladora. Vas a comprar el velador del Arcángel Gabriel. Ese es para la salud, pero para que te eches tus chelas después de que te dejen, ¿ya viste? Vas a agarrar esa misma veladora. Pero si no quieres que te dejen, vas a comprar el velador rojo y el velador azul. El rojo es de la pasión del amor. El azul es de la prosperidad y de la autoconfianza. Cómprate las dos veladoras. Que sean las 10 de la noche, vas a salir a tu patio y dices, Luna, tú que la ves todo, tú que estás concentrado con el tema de las energías, te encargo que me liberes de este mal, de este proceso que me están echando brujería, para que yo pueda salir adelante con mi familia. Para que yo salga adelante con mi mujer y mi familia. Sabemos que la envidia está. Sabemos que estamos pasando por un mal momento. Pero estas veladoras significan en mi nuevo comienzo. Vas a agarrarte, las vas a pasar por todo el cuerpo. Y las veladoras también. Vas a agarrar un huevo de gallina. Sí, desde que sea tiernito. Lo vas a también pasártelo por todo el cuerpo. Y el huevo de gallina también.
1: ¡Ay!
0: Y lo vas a quebrar. No en un vaso de cristal.
3: ¿Entonces?
0: Dame chance, pues, papito. ¿Quién te ha dado el consejo? ¿Tú o yo?
1: ¡Pa! Gracias. El pitonizo.
0: En una cacerolita de peltre. Vas a poner... 10...
1: Vas a poner tu huevo, dice...
0: Precisamente a eso vamos, papi. Vas a poner escasos 3 centímetros de alcohol del 96. Lo vas a poner ahí. Vas a quebrar el huevo. Lo vas a meter ahí. Te va a dar diamante. Pero te va a servir para no estar metiéndolo donde se lo tiene. Vas a quebrar este huevo. Lo vas a poner adentro. Y me estoy limpiando, me estoy sanando. Y le prendes fuego. Ya que haya consumido todo, ahora sí vas a prender las veladoras en la roja en la puerta de tu habitación. La veladora azul lo vas a poner a la entrada de tu casa para alejar los malos espíritus y sobre todo alejar este ser que está haciéndote y previéndote cosas malas. La roja te va a servir para recuperar ese amor, esa energía y sobre todo ese contacto que ya has perdido con tu pareja. Hazlo 3 días seguidos y vas a ver que te va a funcionar.
1: Muy bien. Dice, no, espérate, aquí dice el chacarrón. Dame el número del travesaño, me urge la paga. No importa que calce grande, soy hombre, sí la aguanto, dice.
0: Y sí. Aquí checándole sus cartas de chacarrón, ese pues ya no hace... hace... sí, donde hasta el manubrio ha aplazado. ¿Algún otro número?
1: Sí, claro que sí, maestro. Sí, maestro Pitonizo. Dice Choker, número 6, maestro Pitonizo, dice.
0: ¿Alguna pregunta en específico?
1: Dice por acá su pregunta, ¿mis entenaditos me van a volver a pedir pizza?
0: No. Ay, papita, si sabes que comen como niños de espicio, Jenny, ¿para qué te leo? Ya, ¿para qué te leo las cartas, papi? Todos los días quieren pizza, papito. Y más de ese de César.
1: Ahora.
0: De montón, ya. Pero te vamos a leer tu carta, Choker. Estamos tendiendo las cartas.
1: Número 6.
0: Número 6, pro mayor. Choker, estoy viendo una dificultad con tus cría, con tus chamaquitos. No con los que tienes en casa. Porque eso sí los mantiene formal. Pero los que tienes con la otra doñita, que no te hagas onzo, diciendo, ay, es mentira, mi amor, es pura mentira, mamá del Perú. Sí, es verdad. Sabes que yo te estoy hablando con las cartas sobre la mesa. Y te estoy diciendo que este es momento que juntes a las familias. Pues si juntas a las dos mujeres, que te voy a admirar yo también, te voy a prender tu veladora. Pero que juntes ya a tus hijos, que se conozca, le digas la verdad a tu mujer, que tienes otros hijitos regatos, así como la picua, y que no los tratas, no les das paga. Por eso es que a veces llegas tarde, cansado y agobiado, porque tu subconsciente sigue diciendo, ¿dónde estará la mamá de estos chamacos tan rico que batíamos pozoldes? Y ahora mi otra mujer, mi nueva mujer, ¿con qué trabajo si me manda mi lunch? Te has quedado pensativo últimamente, pero a raíz de esta reconciliación que vas a tener con tus hijitos, tu mujer va a cambiar. Te va a mandar lunch. Bueno, te va a seguir pegando, pues, pero el lunch mínimo te lo va a dar. Y del otro lado, ya no busques, ya no insistas con la mamá de los otros chamaquitos. Es caso perdido. Ya encontró su nuevo amor. Su nuevo amor.
1: De hecho, ¿desde cuándo?
0: De caricia y de detalle. Solo hace encuentro para amarse. ¿Ya viste? Así que, Don Choker, sí, la pizza ya es de cajón. Y más ahorita que vas a ir con dos chamaquitos nuevos a la casa. No, a ver, pizza que alcance. Adelante, Venado.
1: Vámonos con el último número. Es por parte del doctor Gilberto Jiménez. Ajá. No nos pide un número, pero le vamos... No dice un número, pero le vamos a inventar el número 3. Y Paco, dice la pregunta. Ajá. Querido maestro Pitonizo, ¿mi exesposa regresa conmigo? Esa es la pregunta, maestro.
0: Ok, permíteme, voy a barajear las cartas. Adelante, doctor, maestro. Con ese conocimiento que usted tiene, permita que yo le barajee las cartas, pero se me hace extraño que usted me esté preguntando esas amadas sabiendo que ya se lo anda comiendo otro lunch.
1: El enfermero, sí, que decía. El internista.
0: Doctor, hola, lamento informarle que usted ya no va a regresar con la doñita. Esa doñita ya se anda trepando a otro árbol. Sí, ya es sala de cirugía de otro doctor. Es más, ese doctor le anda haciendo las cirugías para levantarle lo que con usted se le cayó.
1: El gluteus maximus.
0: No, la moral,
1: la moral.
0: Sí, la moral. Pero te tengo una buena noticia. A raíz de este desprendimiento total que vas a tener con tu ex, porque ya no vas a regresar, te están saliendo dos oportunidades muy buenas. Una es travesaño, que tiene mucha paga. Y la otra está muy cerca de ti. De hecho, creo que trabaja contigo en la misma hospital clínica. Te ha mandado muchas señales, porque compone muy bien la televisión y el internet. Yo creo que este es momento que debes cambiar tu mentalidad. Tu amplio espectro de medicamento te está fallando últimamente. Pero yo quiero decirte, señor doctor, usted que arregla las partes del cuerpo, quiero decirle, primero arregle usted su corazón, porque su chaquiste puede sufrir bastantes daños si agarraste al travesaño. Ahora así que doctor, duérmase con esta pregunta. ¿Valdrá la pena ser un prófugo del anexo? Saco. O más bien, gozar de la nuevo paraíso. Hasta aquí la mensaje para usted, doctor.
1: Ah, muchas gracias, maestro Pitonizo. Siempre es un placer contar con usted aquí en Bola de Gasnate.
0: Ya se la saben. Muchas gracias. Y recuerden que les mando todo lo que me sobra.
3: Ay,
0: y los quiero. Y los quiero ver triunfar. Hasta otro uno.
1: Bye. La mecha, muchas gracias, maestro Pitonizo, aquí en Bola de Gaznates.
3: Nunca se quedó tonta.
1: Sí, a las 7:24.
0: Es mi aprendiz, papi.
1: ¡Hala!
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0: 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Domenacio, ¿qué tenemos preparado para esta tarde?
1: Nos vamos con lo que sigue, y lo que sigue es lo siguiente. Adelante, suéltamela por allá.
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1: Y bien, entonces es momento de saludar a todos nuestros compañeros de las diferentes plazas.
0: Ni te dan la hora.
1: Ya ni quieren ni hablar, solo la Laurita de la O que me manda video de cómo levanta pues sus levantamientos de pesas. Para que vea, papá. Para que vea.
0: Pesas, papi, pesas. No estás diciendo las...
1: Exactamente, así.
0: Oye,
1: es que...
0: Oye, nomás una pregunta, ¿comitó el mando algo?
1: Negativo, pariente, negativo.
0: Después, Ramón, ponte las pilas.
1: Ese Ramón, Dios mío.
0: Si no, ya queda poco ya con el tío, pues ya iba a ser otro asunto. Ya
1: exactamente.
0: No,
1: pero bueno.
0: Te lo estamos pidiendo, por favor.
1: Exacto. Exacto. Pero bueno, ahí si puede, Juan Ramón, ahí lo manda. Si no querés, no lo mandes. Si sí querés, mándalo.
0: No pasa nada,
1: hijito, no pasa nada. Nada más en el primer recorte que huele en cabeza va a ser el primero. Ahí nada más te pasa el dato. ¡Vámonos con el clima que interesa en estos momentos! Porque viene fin de semana y esto va a estar chido. ¡Vámonos con el clima! Allá con mi amigo, ¿qué digo amigo? ¡Mi íntimo! ¡Vámonos con mi color mole hasta Cuba Chula!
3: ¡Pues ya se la saben!
0: ¿Quién te va escuchando, dice?
3: ¿Ah?
0: ¿Quién te va escuchando, dice?
3: El jefecito Bukele, aquí ando, pues.
0: ¡Ah! ¡Saludos, jefecito! ¡Buenas tardes! Abrazote chulo, precioso, esa barba de candado, por Dios. Me estremezco.
1: Querido maestro, aquí estamos como siempre. Mire este trío de tres trabajando y sacando adelante la empresa Radio Núcleo.
0: Claro, porque la camiseta la tenemos puesta. Marcado Radio Núcleo en la espalda.
1: Acompañados de tres que nunca nos han dejado abajo, que es Carlangas, la Cebra y Laurita de la O. Los demás valen pa' pura verdolaga. La neta. Pero bueno, se tenía que decir, se dijo. Adelante, Poma.
3: Ok. Bueno, sí, después de esta abrupta interrupción, vamos con el clima de Cacahuate. Porque déjenme decirles que está tentativo a que caiga Elber en esta zona. Ya los aires están rechuplando aquí en la
1: estación de Cacahuate.
3: Pero ahorita están en 24 grados centígrados, sensación térmica de 22. Imagínense ya que caiga el pijazo de agua. No, se va a poner más fresco el asunto. Pero eso es lo que envidiamos aquí en Cuba Chula, porque aquí tenemos 26 grados centígrados, sensación térmica de 28 y parece que va a llover.
1: El cielo se está nublando.
3: Parece que va a llover.
0: ¡Ay mamá, me estoy mojando!
3: ¡Ay, mojando! Y no como yo quisiera. Pero bueno, vamos con el clima de Wixla. 27 grados centígrados, sensación térmica de 31. Y allá también parece que va a llover, pero quién sabe si vaya a cumplirse. Sin embargo, ahí está el reporte del clima. Tómenlo en cuenta, por si aquellos de las recochinas duda.
1: Muchas gracias, querido amigo. Y ahora es el turno de mandar a la más profesional de todas las plazas, la primera siempre en enviarnos su pronóstico
0: pues
1: de clima.
0: Algo.
1: Nada que
3: dice el Hirochi que por qué no le toman en cuenta en los créditos.
1: Porque tú no eres parte de nosotros. Nosotros somos parte de ti, bebé. Que es diferente. Vámonos con Laurita de la O, porque mapa está en el mapa.
4: ¿Qué onda, chamacos? ¿Cómo están? Saludos desde la costa chiapaneca, es un gustazo. Fíjense, para compartirles el clima, 29 grados centígrados, la sensación térmica en 35, tenemos 70% de probabilidad de lluvias para el día de hoy, no ha llovido, de hecho hace muchísimo calor. Por la mañana o a mediodía estuvimos a 33, 34 grados centígrados y bueno, la sensación térmica ni se diga. Así que bueno, les mando un beso y un abrazo, es viernes. es viernes de ir por los chicharrines, por el churro.
1: Por las chicharrines.
4: No, no sé, caray, por rico. Algunas frías. Un beso y un abrazo.
0: ¡Belo! ¡Qué alegre estar hasta esta señora!
1: Ya
0: ¿cómo lo ves, papi? ¡Churros!
1: No,
0: y frías.
1: Chacharrines.
3: Y el Carlangas ahorita apuntando.
0: ¿Qué es lo que va a hacer? ¿Qué es lo que haga la princesa?
1: No, está haciendo, no, está haciendo cuentas de cuánto le va a transferir a la Laurita de la O.
0: Más el pasaje, más las casetas, la gasolina. Y solo podía comer chacharrín, dice.
3: Está mucho ya. Y ni un besito. Boys,
0: echar churras y unas frías, dice.
1: Pero bueno, vámonos con el que sigue, y el que sigue es el que está anotando la clave interbancaria ahorita de Laurita de la O. ¡Vámonos hasta Pichucalco con nuestro amigo Carlangas, el corresponsal noticiero!
5: Para Noti, pero sí. ¿Qué traza, bola de gasnates? ¿Cómo estamos? Excelente viernes desde Pichucalco, Chiapas, como siempre. Aquí Carlos Castillo reportando la información del clima. Hoy viernes 24 de julio hemos tenido un calor de la 31 grados centígrados. Tenemos como temperatura actual a esta hora del día con sensación térmica de 33 grados. Imagínese cómo está aquí el calor, ya con la garganta sedienta, por Dios santo. Afortunadamente viernes, tristemente no es quincena. El día de mañana tomen las precauciones. El clima caluroso va a seguir por la región. Si va usted a aprovechar a lavar ropa, hágalo temprano, porque por la tarde muy probablemente hayan algunas precipitaciones y también presencia de tormentas eléctricas. Así es que aproveche el día de mañana para lavar, para que pueda usted disfrutar su sabadito, su fin de semana y, por supuesto, descansar a gusto. Desde Pichucalco, Chiapas, para todos ustedes, Carlos Castillo, un abrazo. Nos escuchamos el lunes, primeramente Dios.
1: Muchas gracias, Carlanda. Gracias. Siempre un placer poder escuchar tu reporte del clima allá de Pichucalco. Y ahora nos vamos con el más responsable de todos, el clima más esperado. Vámonos hasta San Cristóbal de las Casas con aquel, el diente de oro.

0: Gracias por esa intervención de mi querido Mole Chocolatoso desde allá de la Guasuda de Wakanda. Pero de verdad, no debí darle mi energía a Goku de morrillo.
1: ¿Por qué, mamá?
0: Por eso ya no estoy rindiendo en la jale, pues, por Dios, tú. Se me aguanta de mi energía.
2: No, eso es porque andabas de bolo, pues.
0: ¡Ay! Y vámonos hasta la hermana República del Trinitario, Chiapas, 23 grados centígrados en este momento. Sensación térmica de 23, se espera que la mínima alcance los 18 graditos, porque la máxima llegó hasta los 30 grados, allá, en la frontera con Guatemala. Y vámonos hasta Comitán de las Flor, Comitán de Domínguez, donde Dios Padre Santo, hoy que es de viernes, ya están los pancitos compuestos, ya están las chalupitas y sobre
2: todo ahí está el mani bien puesto.
0: Ay, aparte, papi, ay, qué cosa. Ay, Dios, también te quieren sacar el papi también. Pero bueno, ese es otro asunto. Aquí está ya su chalupita, su pancito compuesto, su panito, como dicen, ahí frente a la iglesia de Santo Domingo. Te digo, bueno, ahí mero la parque, hay un chorro de ceñitos vendiendo y mira este... ¡Qué chula de comida, por de verdad, por Diosito santo! Ojalá nomás no tenga ese lechuga de diarrea explosiva, porque ahí ya bailo. No, pero está muy bien. 21 grados centígrados en este momento, Comitán de Domínguez. La mínima se espera llegar hasta los 16 graditos, porque la máxima fue de 30 grados al sol, porque a la sombra fue 28 grados, así que... para el día de mañana, porque se espera que igual esté con magre el calorón, por Dios santo, ya. Y vámonos hasta la capital del mundo, sucursal del cielo, donde sí fuimos la capital del estado de Chiapas, San Cristóbal, la vibra positiva. 18 grados en este momento, sensación térmica de 18. La mínima espera recaer hasta los 23, porque hoy estuvimos hasta los 27 grados. Y hoy que son los maitín de San Cristóbal Mártir, el patrón de San Cristóbal de las Casas. Mañana es su mero día. Mañana vamos a estar echando fiesta. Bueno, la neta no, porque la verdad es el mero patrón de aquí de la ciudad, y le celebran más la feria de la paz y la primera, y no el mero patrón del San Cristóbal. Pero bueno, esa es otra historia. Pero mañana estará de manteles luego el patrón de San Cristóbal de las Casas, San Cristóbal Mártir. Se espera que mucha gente suba al cerrito de San Cristóbal, precisamente que el mismo nombre, porque ahí se encuentra edificada su iglesia, a lo alto de este cerro que está en el centro de la ciudad, donde está su mera casa del patrón San Cristóbal. Y al rato vamos a ir a echar despadre, porque hoy queremos mandar una felicitación grande a todos esos temerarios, a todos encargados de hacer explotar por todos lados el cueterío, los triques, porque hoy es el mero día del

0: chimplín, los toritos, los Castillo. Felicidades, hoy en su día. Y al rato vamos a ir a festejar allá en la Cerrita de San Cristóbal. Este día, los maitines de San Cristóbalito. Y su mero día de los pirotécnicos. Gracias.
1: Ah, bueno, muchas gracias. Está yo bostezando. Bueno, ahí nada más les paso el dato. Y ahora es el turno de desconocer el clima de allá de Tonalá y Arriaga. En voz de una muchacha que próximamente dejará de ser la princesa para convertirse en la reina. Vámonos con Jazz Velázquez, la cebra. Adelante, compañera.
2: ¿Qué onda, chicos? Bola de gaznates, les mando el reporte del clima desde Plaza Arriaga, Tonalá. Comentarles que el día de hoy tuvimos un día bastante caloroso, aunque el día de ayer por la noche nos llovió. Eso permitió que el calorón pues no se sintiera tanto. La temperatura hoy rondó hasta los 35 grados centígrados. Al momento se registran temperaturas de 29 grados centígrados. Se espera que tengamos una noche despejada, no hay señales de lluvia. Esperemos que el fin de semana por lo menos tengamos presencia de lluvias, aunque sea en cualquiera de los dos municipios, para así aguantar el calorcito. Que tengan buen fin de semana.
0: ¿Por qué estás tan triste?
2: Para ustedes, Yasmín Trinidad la cebra.
1: Capaz de peleó con el novio. Peleó con el novio. Marca,
0: por favor, Venancio, haz el enlace directamente con la cebra para ver si todo viene en casa.
1: Claro que sí, permítame tantito.
0: Me preocupa ese tono de voz, quiere decir que algo no está bien, papito.
1: Permítame tantito.
0: Algo estamos... no está bien con doña cebra.
1: Estamos marcando en estos momentos. Estamos marcando en estos momentos.
3: Querida socia.
0: Por favor, doña Cebra, conteste usted. Estamos al aire en cadena estatal y necesitamos saber si usted se encuentra bien. Señito, conteste usted, por favor. El tiempo en radio es caro. Y lo estamos gastando en usted por preocupados por su situación psicológica.
1: Permítame, voy a hacer un segundo intento.
0: Por favor, se le encargo de venado, porque de verdad... Nosotros, todos los gaznati y los radioescuchos, estamos preocupados por su situación.
1: Ahí la tenemos. Ahí la tenemos.
0: Señorita Cebra, ¿cómo está usted? ¿Cómo se encuentra el día de hoy?
2: Bien, compañeros. Excelente. Ya estamos en pleno fin de semana, oigan.
0: Bueno, ¿y por qué esa actitud de mandar tan
2: triste
0: con el audio de la clima? Se supone que es viernes, pues, para que usted estuviera con todo hasta arriba, ya de que ibas a salir ya.
3: ¡Hora!
2: No, Chiquito. ¿Cómo creen? Todo tranquilo, Peruzzi.
0: ¿Todo bien, sin novedad?
2: Sin novedad, oye, sin novedad, todo tranquilo.
1: ¿Segura que no peleaste con el novio? Momento?
2: Pues ya sabes, ¿no? O sea, problemas de siempre, pero todo tranquilo.
1: Ah, bueno.
0: No te preocupes, ahorita. A ver, regala el
2: gracias
0: número al aire. Vamos a buscarle novio nuevo.
1: No, muchachita. Espérate. Espérate.
2: ¿Me van a buscar novio? ¿Cómo?
1: No, espérate. Un mensaje ahí para el novio.
3: Basta.
0: Adelante, Venancio. No cuelgues, por favor.
1: No, ella que le mande, no yo a ella.
2: Que le mande un mensaje a mi novio.
0: Entonces esperamos que tú lo dieras, Venato.
1: No, yo no soy el novio.
0: Pero le puedes dar también.
2: Mi amor, si me estás escuchando, quiero decirte que lo que pasó en la mañana, nada que ver. Todo tranquilo, así que olvídalo, por favor.
0: ¡Dios Padre!
1: ¡Eres Dios mío! ¡La cebra que
3: la Jazz le vio la cara, pero de trompudo!
0: Señorita Cebra, yo nada más quiero darle estas palabras.
3: Enojado, señito.
0: Estas palabras para usted.
2: Ajá. A ver, te escucha.
0: Yo sé bien
1: que estoy afuera.
0: Que estás afuera.
3: Pero el día que yo me
2: voy. Me van a dejar afuera por su culpa de ustedes.
0: Quiero decirle que esta tristeza que embarga su puerco, su cuerpo, que esta tristeza que está en su mente en este momento no debe interferir con su trabajo. Usted debe estar con la mente limpia, mente blanca. Imagínese que ahorita tiene el susodicho enfrente. ¿Qué le diría?
3: Ya lo dijo, pues.
0: No,
4: pues ya le dije, pues, que lo que pasó en la mañana, ya lo vi.
0: Que no diga esa madre de que no se imagine cosas, porque sí lo vio, pues. Dígale usted.
1: ¿Fue nuestra foto, Zebra, o de la de quién?
0: ¡Oh!
4: ¡No, no, no!
3: ¡Encima! Ya sabemos por qué se enojó la Sellito con el don.
0: Dígale usted.
1: Vándalos de corte, Zebra. Vámonos de corte
0: ya. Es mucho tiempo.
4: Sí, ya no. Vámonos de corte. Gracias, chicos. A través de Bola de Gaznates.
1: Árale, pues.
0: ¿De dónde? ¿De dónde? ¿Usted puede? ¿Dónde usted?
1: De Arriaga y Tonalá, ya va, adiós, ya va.
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4: La sobrepoblación sigue agravándose en las cárceles de Chiapas. Los ingresos de personas privadas de la libertad continúan siendo mayores que en las liberaciones. Así lo revelan los resultados de los censos nacionales de sistemas penitenciarios en los ámbitos federal y estatal 2026. De acuerdo con el organismo, durante 2025 ingresaron 4,541 personas a los 17 centros penitenciarios federales y estatales de Chiapas. Un promedio de 12.44 ingresos diarios. Del total de ingresos, el 88.6% fueron hombres y el 11.4% mujeres. Cifras que ubicaron a la entidad como la décima del país con más ingresos a centros penitenciarios. El censo también señala que los centros penitenciarios de Chiapas registraron una tasa de ocupación de 141.7 personas privadas de la libertad por cada 100 espacios disponibles, lo que representa una sobreocupación superior al 40%. En resumen, Chiapas no tiene la cárcel más grande del país, pero sí una de las más saturadas y con más violaciones estructurales. Se trata del Centro Estatal de Reinserción Social para Sentenciados número 7 de Huixla, que reporta exceso de población 5 veces de lo que debería tener. Hasta el siguiente comentario.
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Extremo FM 95.1 a foco, ¿no, muchachos? Señor, señorita, el viejito, la viejita. Ay, ya me golpeé. A todos y cada uno de los que están escuchando desde el colectivo, desde el taxi, en el rancho, en la maquita, en la silla, en la cama, en el burro, en la... donde me estés escuchando... Muy, pero muy buenas noches. Mi nombre es Alberto Chacón. Son las 8:03 y estamos aquí para llevarte la mejor programación, lógicamente. Solo por Extremo 95.1, ¿a poco no? Les recuerdo los números en cabina porque vamos a estar, mira, mientras no sea marimba, ya se los he dicho, porque si no me mato doña Elizabeth Chirino. Los vamos a estar complaciendo, pero mira, a la voz de ya. Así que te dejo los números para WhatsApp: 962-253-0836. Para llamadas: 6430804 y 6430573, muchachos, para que nos manden que el mensajito, que no, mira, este me cae mal, le voy a mandar esta canción, que es, me engañó, me dijo, lo amo, lo quiero, juntos por siempre, wow, wow, miau. Y aquí se lo ponemos, ¿por qué? Pues porque sí, ¿no? Así que, muchachos, vámonos con esto. Hay tres muchachos para que nos manden que el mensajito, que no, mira, este me cae mal, le voy a mandar esta canción, que es, me engañó, me dijo, lo amo, lo quiero, juntos por siempre, wow, wow, miau. Y aquí se lo ponemos.

para ustedes. Nosotros no tenemos descanso, muchachos. El día de mañana, por cierto, les comento, vamos a estar en Pijijiapan en la cabalgata en honor a al señor Santiago Apóstol, ¿sale? Así que igual, si se quieren jalar con nosotros, allá vamos a estar echando despapalle con mi buen amigo Dani Flores. Así que por allá los vemos, muchachos. Y ahorita los dejo con esto de la banda San José de Mesillas. Esto que se llama En Peligro de Extinción. Solo por Extremo 95.1. ¿A poco no?

Ay, chiquitita, ni volviendo a nacer me encuentras, mi amor. No, hombre, ¿qué? Como que aquí me proyecto, muchachos. ¿A ustedes no les pasa con las canciones? No, no, no. Ay, dolor, ya me volviste a dar. Pero por tu culpa, Mirlán García. Vámonos con esto que se llama... Ay, ¿en dónde?

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2: ¡Ay! Hasta yo me emocioné. Vámonos con esto de Sergio Vega. ¿Quién es usted? 8:13. Seguimos en Extremo 95.1. ¿A poco no?

Extremo FM 95.1, foco, ¿no, muchachos? Vámonos con esto, una petición. ¿Esto qué se llama? Ojitos mentirosos de Chino Pacas. Son las 8:17. Seguimos en Extremo 95.1. Así es, muchachos. Así es, niños. ¿A poco no?

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Señor y señorita, 8:21. Mira, yo esta canción se la he estado escuchando, está muy, muy buena, pero es una petición por ahí que me hicieron desde el... ayer, no. A ver... yo echando memoria, ¿no? Como que la ardilla. Espérate. Desde antier, muchachos, pero ya vi que ayer no estuve. Así que para mi amigo José Castañón, que me pidió esto de Moy Bobadilla. Ay, no. Esto que se llama Tus Mentiras. 8:22.

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1: Extremo FM 95.1, ¿a poco no, muchachos? Ay, me salió. Y ando como medio pop, ¿eh? Ay, ay, ay, con uy, uy, uy. Me ando divirtiendo el día de hoy, muchachos. Y nos vamos con eso de Alejandro Guzmán. Alejandro Guzmán, te digo, es que ando con el pop. No, no, no. Al ratito vamos a cambiar de género, yo creo, porque no, no. Andamos con la chispa, nos vamos con esto de Alejandro Fernández y Calibre 50. Qué feo, muchachos. ¿Quién anda así? Eso que se llama Decepciones, solo por Extremo 95.1. ¿A poco no?

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0: Extremo FM 95.1 a foco, ¿no, muchachos? Señor y señorita que nos están escuchando, vámonos con esto. Ustedes saben que esta hora es de éxitos. Y si de éxitos se trata, vámonos con esto de Joan Sebastián. Me acordé de un meme, muchachos. No sé si ya vieron el video donde va, canta Albertano esta canción de Sembrador de Amor. Vámonos con eso, Joan Sebastián, Sembrador de Amor. Son las 8:35 y escuchas a Alberto Chacón solo por Extremo 95.1. ¿A poco no?
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1: ¡Ay, ojitos! ¡No, hombre, corazón! Ya me volviste a pegar. Ay, si la... No éramos malos, muchachos. Nos hicieron. Qué feo, de verdad. Qué feo. Vámonos con esto del Jackie, mi versión malvada. 8:41. Seguimos en Extremo 95.1. ¿A poco no?

Extremo FM 95.1, ¿a poco no, muchachos? Señor y señorita, mira, esto se va. Ya empezamos, muchachos. Esto se va hasta el Soconusco, municipio de Acapetagua. Y esto es para ti que me estás escuchando. Así es, tú sabes quién eres. Esto es para ti, Johnny. Los hijos del pueblo, la yaquecita. 8:45 y seguimos en Extremo 95.1. ¿A poco no?

Extremo FM 95.1, ¿a poco no, muchachos? Si hablamos de éxitos, tenemos que hablar de esta agrupación. Definitivamente. No solamente en México, creo que en todo nuestro continente son referentes del éxito en su género musical, la verdad. Inclusive en otros géneros, porque han incursionado también en otros géneros. Inclusive tienen canciones de trap y otras cositas que por ahí he visto. Muchas colaboraciones, demasiadas colaboraciones con otros artistas. Y son un ejemplo de que, pues, el que persevera alcanza, muchachos. Definitivamente estamos hablando, y creo que ya lo conocen por la voz, estamos hablando de Grupo Firme, que acaba de lanzar esta canción. Seguramente, como vuelvo a repetir, va a ser un éxito nacional, a nivel mundial inclusive. Acaba de salir el día de mañana, acaba de salir el día de ayer. Es que yo pienso futuro, muchachos. La verdad, no, yo soy un visionario. Acaba de salir el día de ayer apenas y lleva más de 400 mil vistas en YouTube. Imagínate. Estamos hablando de esta canción que se llama Vuelve, de Grupo Firme. Recuerden que escuchan a Alberto Chacón solo por Extremo 95.1. Así es, muchachos. Efectivamente. ¿A poco no?

Y vámonos, muchachos, vámonos con puras cancioncitas salidas del horno, calientitas del comal. Esto acaba de salir hace 7 horas, muchachos. Esto es La Adictiva y Xavi. Mira, el nombre está bonito. Esto que se llama Déjese Querer, solo por Extremo 95.1. Así es, muchachos. ¿A poco no?

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Ya son las 9:02, muchachos, y es viernes, el cuerpo lo sabe, y vámonos a ambientar en esta noche. Así que vámonos con esto de los Titanes de Durango, Tuvo que Tuvo, solo por Extremo 95.1, ¿a poco no?

Ahí tuvimos, muchachos, esto de los Titanes de Durango, eso que se llama tuvo, que tuvo y también volvió a tener. Ahora vámonos con eso, muchachos, igual, ay, ay, ay, ay, ay, andamos ambientados, muchachos. Ya se antoja la cheve, ya es hora, es más. Compártanos, manifiéstense, animalitos del mal, en dónde andan, para dónde van. Mándenos mensajitos al 962-253-0836 o llámenos al 64-308-04-64-305-73. Díganme, mira, ya estoy cheleando, ponme esta ahorita, voy a bailar con mi gorda. Vámonos con esto de Leandro Ríos, Chiponchi, desde Parras, Coahuila. Claro que sí, muchachos, solo por Extremo 95.1. ¿A poco no?

Y acabamos de escuchar, muchachos, esto de la selectiva banda San José de Mesillas, pelotero a la bola. Y ahora nos vamos con algo también para seguir bailando, seguir disfrutando de este viernesito. Vámonos con esto de Javier Rosas y su artillería pesada, esto que se llama La Gozadera. 9:13, escuchas a Alberto Chacón, solo por Extremo 95.1, ¿a poco no? Vamos.

estuvo, muchachos, esto. Con este guapango la enamoré de Grupo Paradigma. Y ahora vámonos con algo. Mi compadrito, ¿qué digo? Mi compadrito, mi hermano del alma. Eso de Julián Álvarez, Las Fuentes de Ortiz. 9:19, seguimos en Extremo 95.1. Así es, muchachos, ¿a poco no?

Y ahora vámonos para que sigan bailando, muchachos, desde casita, en el carro, en el colectivo, en el taxi, donde estés. Vámonos con esto de Parranda. Te ves buena. Solo por Extremo 95.1, ¿a poco no?

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5: Y ahora vámonos, muchachos, con eso que se llama el taca, taca, ta, de Conjunto Nuevo Amanecer y Cumbre con K. 9:33 minutos, seguimos en Extremo 95.1. Así es, muchachos. ¿A poco no?

かな。Y ahora vamos, muchachos, con esto de los elegantes de Jerez. Esto que se llama Tú. Son las 9:38. Seguimos en Extremo 95.1. Así es, muchachos. ¿A poco no?

9:41, muchachos. Vámonos con esto del buen Chavi. Esto que se titula No Capea. ¿Escuchas a Alberto Chacón? Solo por Extremo 95.1. ¿A poco no?

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1: Las 9:50 minutos, muchachos, y ahora vámonos con esto que se llama el pávido navido de los viejones de Linares. Quiero mandar un saludito muy especial a Pijijiapan, Chiapas, nuestra hermana frontera de Pijijorg, por ahí a Adri, que siempre nos escucha. Igualmente, muchachos, quiero mandar un saludito a ti que me vas escuchando en el colectivo, en el taxi, donde nos estés escuchando y desde cualquier parte del mundo, porque recuerden que también nos pueden sintonizar por la aplicación en www.radionucleo.com. Le vas a dar descargar, ya de ahí, mira, le puchas justo ahí donde dice mapas de pegue extremo 95.1 y de volón ping pong vas a estar escuchándonos donde estés, a la hora que estés y cómo estés. Así que los dejo con esto, el pavido navido de los viejones de Linares. Son las 9:51 minutos y escuchas a Alberto Chacón solo por extremo 95.1. Así es, muchachos. ¿A poco no?

Extremo FM 95.1, poco no, muchachos. Por ahí tuvimos al pávido návido de los viejones de Linares. Y ahora nos vamos con esto de El Trono de México. Te ves fatal. Solo por Extremo 95.1, a poco no.

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1: La sobrepoblación sigue agravándose en las cárceles de Chiapas. Los ingresos de personas privadas de la libertad continúan siendo mayores que en las liberaciones. Así lo revelan los resultados de los censos nacionales de sistemas penitenciarios en los ámbitos federal y estatal 2026. De acuerdo con el organismo, durante 2025 ingresaron 4.541 personas a los 17 centros penitenciarios federales y estatales de Chiapas. Un promedio de 12.44 ingresos diarios. Del total de ingresos, el 88.6% fueron hombres y el 11.4% mujeres. Cifras que ubicaron a la entidad como la décima del país con más ingresos a centros penitenciarios. El censo también señala que los centros penitenciarios de Chiapas registraron una tasa de ocupación de 141.7 personas privadas de la libertad por cada 100 espacios disponibles, lo que representa una sobreocupación superior al 40%. En resumen, Chiapas no tiene la cárcel más grande del país, pero sí una de las más saturadas y con más violaciones estructurales. Se trata del Centro Estatal de Reinserción Social para Sentenciados número 7 de Huixla, que reporta exceso de población 5 veces de lo que debería tener. Hasta el siguiente comentario.
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Vámonos con eso, muchachos. Son las 10:04. Ya las 10, muchachos. Vámonos con esto de Marco Flores. Zapateado, endemoniado, pa' que cruja. Solo por Extremo 95.1. ¿A poco no?

Y ahora, muchachos, llega Banda El Recodo. Son las 10 con 7 minutos y vámonos con esto. Que sigan bailando, muchachos. Que siga el ambiente, que siga la fiesta. La Crazy Loca, 10 con 7 minutos. Seguimos escuchando. Alberto Chacón, solo por Extremo 95.1. ¿A poco no?

Extremo FM 95.1, ¿a poco no, muchachos? Acabamos de escuchar esa canción de Provócame. Son las 10:14 y ahora nos vamos con esto de Grupo Legítimo. Esto que se titula Pídeme, solo por Extremo 95.1. Así es, muchachos, ¿a poco no?

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Extremo FM 95.1, ¿a poco no, muchachos? Señor y señorita, nos acaba de hablar, una disculpa. Me fui un ratito, ¿qué dijeron? Ya me andaba yo perdiendo. No, muchachos, le quiero mandar un saludote muy, pero muy en especial a una personita que siempre nos marca, siempre está como que al tanto ahí de nuestra radio, de nuestra difusión. ¡Don Félix! Un saludote y un abrazo hasta allá, hasta las guacamayas. Y ahí está sonando y le vamos a poner la canción que más le gusta a Don Félix. Esto es Los Tigres del Norte, Al Rato. Y al rato nos vemos, Don Félix. 10:18, seguimos en Extremo 95.1. ¿A poco no?

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Extremo FM 95.1, poco no, muchachos. Vámonos con esto de Den Muñoz y Alfredito Olivas. Esto que se titula Recuerdos en Común. 10:22. Seguimos en Extremo 95.1. Así es, muchachos. ¿A poco no?

Extremo FM 95.1, ¿a poco no, muchachos? Qué hermosa, pero qué hermosa rola, llegadora, bonita, nombre. Lo tiene todo, todo, todo, todo, todo. Por ahí acabamos de escuchar a Edén Muñoz, Alfredito Olivas, con esto que se titula Recuerdos en Común. Y ahora vámonos de bolón ping pong, como dice la chaviza, con algo nuevamente, una disculpita por ahí, si me corren es por culpa de tías, ¿no es cierto? No, muchachos, ustedes saben que yo les he dicho que siempre los voy a complacer. Así que ahora nos vamos con esto de los Tigres del Norte, Pan y Miera. Saluditos a ti, a Suseli. Recuerda que seguimos en Extremo 95.1, ¿a poco no?

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6: ¿Cómo están? Soy Claudia Mejía. Un nuevo episodio de Ya Oíste. En esta ocasión vamos a hablar de demencias y viene a mi cabeza cuando mi mamá de repente se le olvida algo de ¿a qué vine? Ya me va a dar el ice. Pero realmente pues es algo que decimos, ¿no? Comúnmente, y no sabemos si en realidad sea un factor para que nos dé algún tipo de demencia, ¿no? Y nada más lo decimos al aire, pero pues puede ser que sea más complejo que eso, ¿no? Entonces hoy tenemos a la doctora Cecilia Acosta, ella es neuróloga.
7: Hola Claudia, muy bien, muchas gracias por la invitación. Fíjate que es algo muy cotidiano, ¿no? Todos cuando tenemos esta tendencia a olvidar algo, siempre estamos pensando en una enfermedad como el Alzheimer. Uh-huh. Y resulta que nosotros que nos dedicamos a esto, que somos neurólogos y cotidianamente evaluamos pacientes, pues es un tema muy común, pero poco valorado por las personas, porque pensamos que es algo natural y normal olvidar cosas en algún momento determinado.
6: Cuando vamos al refri decimos, ay, ¿ya que vine?
7: Sí, fíjate que también hay un tip. Hay un tip. Cuando yo voy al refri y voy a una cosa y no recuerdo y me regreso y después me acuerdo, ahí diríamos que es algo natural, es algo normal. Cuando no me vuelvo a acordar, ahí tenemos un foco rojo prendido.
6: Una red flag de aguas, ¿no?
7: Hay que evaluar esta parte. Y tal vez la principal sospecha no solo el olvido como tal, sino el impacto que tiene en nuestra vida diaria. ¿Cuántas veces me sucede? ¿Cuántas veces dejé de hacer una cosa porque lo olvidé? Y no es la primera vez, me está sucediendo cotidianamente, recurrentemente.
6: También es algo degenerativo, ¿no? Es como cuando decimos, ya estoy grande, ya se me están olvidando las cosas.
7: Fíjate que tocas un tema muy importante, la edad. Un tiempo, no hace mucho tiempo, todavía se utilizaban términos como la demencia senil. Y entonces se le atribuía al proceso de envejecimiento exclusivamente la pérdida de memoria. Y ahora sabemos que esos términos ya son obsoletos, no se utilizan. Y que puede haber personas que no tan seniles que puedan presentar síntomas relacionados con un deterioro cognitivo. De hecho, el término de demencia sigue siendo un término fuerte. Ha cambiado su nomenclatura en la actualidad. Hablamos de deterioro cognitivo. Y el deterioro cognitivo se puede presentar a cualquier edad. No necesariamente tendríamos que ser seniles, pero no todas las demencias son enfermedad de Alzheimer. Existen algunos tipos particulares, las podríamos dividir en aquellas enfermedades que irremediablemente progresan y que tienen un carácter degenerativo. Y habrá algunos deterioros cognitivos que son secundarios, por ejemplo, un trastorno tiroideo. ¿Qué? Obviamente lo más impactante son aquellas enfermedades en donde irremediablemente el paciente va perdiendo no solo su capacidad de memoria, su capacidad de lenguaje, la capacidad de reconocer personas, la capacidad de autocuidado. Y entonces ese tipo de enfermedades son realmente devastadoras porque van progresando y afectando no solo al que padece el problema, sino al entorno.
6: ¿Cómo llegamos a eso? O sea, ¿en algún momento todos podemos tener cierto tipo de deterioro?
7: Sí.
6: Ya en la adultez, en la vejez.
7: Sí.
6: ¿O cómo llegan las personas? ¿O es genético? ¿Cómo es?
7: Okay. Todos, por tener un cerebro, tenemos susceptibilidad. Tenemos un riesgo al nacer de poder tener cualquier enfermedad del sistema nervioso central, porque tenemos el órgano principal que es el cerebro. Pero si yo tengo un familiar directo con algún padecimiento, como este tipo de enfermedades degenerativas que van progresando con el tiempo, pues mi riesgo se incrementa. Pero si yo, aparte de tener este riesgo genético por tener un familiar directo enfermo, pero aparte yo soy diabético, hipertenso, tengo problemas con mi peso, tengo problemas auditivos y no escucho bien, o tengo malos hábitos, no hago dieta, no hago ejercicio. De hecho, en la actualidad sabemos, y eso ya está más que estudiado, el 56% de los pacientes que tienen alguna demencia degenerativa tipo Alzheimer, por ejemplo, el 56% puede ser prevenible.
6: ¿Cómo es vivir con demencia?
7: Imagina que una persona no sepa dónde vive, quién es, en dónde está, que olvide quién es su esposo, sus hijos, y que aparte no pueda tener una posibilidad de sobrevivir y que dependa de terceros para eso. No son capaces de bañarse porque olvidan cómo bañarse, olvidan cómo ponerse la ropa, se llaman apraxias, olvidan todo este acto motor de ponerte una camiseta, un pantalón, cómo ir al baño. Y todas estas cuestiones van a generar una dependencia de terceros y que el que cuida pues va a tener que hacer todas esas actividades para poder mejorar la calidad de vida de los pacientes. La invitación es que nos volteemos a ver y identifiquemos, ¿no? Y a veces mucha gente se asusta porque he tenido pacientes que dicen, doctora, se me olvidan las cosas. Y a veces puede suceder que estén deprimidos, que no duerman bien, que tengan ansiedad. Y la ansiedad provoca problemas de concentración. Entonces los tranquilizamos, los evaluamos y concluimos. Pero en algunos casos, pues obviamente no son conscientes de lo que sucede y en la mayoría nosotros podríamos decir, me está fallando esto, voy a hacerme evaluar, porque aparte pues tengo malos hábitos y a veces el que nos corrijan esos malos hábitos cuesta mucho trabajo y a veces haciendo eso es suficiente pues para poder, digamos que retomar nuestra vida normal sin que estemos en peligro de desarrollar algún tipo de demencia.
6: Como profesional de la salud, ¿qué les dirías a las familias que están enfrentando esto?
7: Fíjate que sí es un tema muy difícil. Primero es la cuestión de la aceptación. Generalmente el familiar es el más renuente a pensar que algo está pasando y hay una especie de negación inicial. ¿Qué se tiene que hacer? Bueno, el cuidador tiene que entender qué es lo principal. Dormir bien, comer bien, para que pueda sentirse fuerte para cuidar a una persona que requiere el cuidado como el de un niño. ¿Qué decirle a un cuidador? Primero, que la enfermedad es crónica y progresiva y que irremediablemente va a tener esta progresión y conforme pasan las etapas de evolución va a haber un mayor impacto en la dependencia de terceros para sobrevivir y por lo tanto que el paciente tiene que irse programando y dosificando y que tiene que generar una red de apoyo. A veces es la misma familia la red de apoyo. Hacer fuerte al cuidador, darle la información para que cuando suceda alguna complicación puedan resolver inmediatamente.
6: Aunque, por ejemplo, la familia lo sepa, siempre hay contextos complicados, ¿no?
7: Sí.
6: Entonces no es como que así ya lo sé, voy a ayudar, voy a ver, nos vamos a organizar. No siempre pasa.
7: Fíjate que yo lo que hago es reunir a la mayoría de las personas que pudieran estar en contacto directo para decirles, ustedes estamos en un barco y vamos a remar siempre para el mismo lado. Porque no sé si te ha pasado, Claudia, que hay personas que tienen diferentes formas de pensar.
6: Sí.
7: Y entonces dicen, no, es que yo creo que mejor no le des medicamento porque eso creo que no. Y yo me da miedo que le des esto porque fulanita le dio tal. Entonces hay una serie de opiniones que lo único que pasa es que todo el mundo se confunda. Y por eso nosotros tenemos que estar ahí como llevando la batuta. Esto se hace, cuiden esto, trabajen en eso. Doctor, es que tengo miedo porque este medicamento leí tal cosa, no tengas temor. Vamos a trabajarlo, vamos a hacerlo. Y si todos remamos por el mismo rumbo, entonces no va a haber esta familia fragmentada, fracturada, porque todos tienen opiniones diferentes. Y el único que pierde es el paciente. En la actualidad, los servicios de salud en el ISSSTE se han abierto para que el paciente, independientemente del lugar donde vive, si él tiene una necesidad por un trastorno de memoria, pueda acudir en el servicio de neurología donde esté disponible, independientemente de la zona. Esto del programa de salud mental es maravilloso.
6: El correo es saludmental@iste.gob.mx. Doctora Cecilia, muchísimas gracias. Fue muy tranquilizadora, yo creo que para varias personas que nos están escuchando.
7: Sí, Claudia, yo te agradezco mucho que toques estos temas porque son de tanta relevancia y tanta importancia que yo aprecio mucho.
6: Muchísimas gracias, doctora.
7: Gracias a ti, Claudia. Saludos a tu audiencia.
6: Gracias. Ella es la doctora Cecilia Acosta. Yo soy Claudia Mejía. Nos vemos en un siguiente episodio. Bye.
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5: Extremo FM 95.1. ¿A poco no, muchachos? Ya son las 10:42. Ya casi recta final de... Pues ahora sí que de ese programa, muchachos. Ya casi la hora de la meme. Ya casi la hora de ir a dormir, pero para ti que me estás escuchando, escúchame bien. Óyeme muy bien. Para ti que me escuchas, para ti que me oyes, para ti va esta canción. Vámonos con esto de Conjunto Renacer, esto que se llama El Amor de Mi Vida. Son las 10:43. Escuchas a Alberto Chacón, solo por Extremo 95.1. ¿A poco no?

Y ahí quedó, muchachos, eso del conjunto Renacer para ti, chiquitita, hermosa, preciosa, mi amor. Mamadrazo, me van a agarrar. Ahora vámonos con eso de Chayín Rubio, eso que se titula, muchachos. Ay, ay, ay, ya me enteré que hay alguien nuevo, mi amor. Pero como yo ninguno. Los dejo con Chayín Rubio, ya me enteré. 10:46, seguimos en Extremo 95.1, ¿a poco no?

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Extremo FM 95.1, ¿a poco no, muchachos? Bueno, ¿qué creen? Me despido. Como todo principio, tiene un final. Y así, muchachos, lo bueno siempre se termina. Yo ya me voy. Y es hora de que me vaya la meme. Pero antes de irme, le quiero mandar un saludote muy, pero muy especial a don Gilberto Gómez, que nos está escuchando desde la colonia El Carmen. Así que, don Gilberto, mire, normalmente ya no ponemos este tipo de canciones, le soy muy honesto, pero yo tengo la palabra de que los consiento con sus complacencias, no importa la hora, excepto en la tarde, porque ahí son marimbas y así me regañan. Pero así que los dejo con esto de Vicente Fernández. Hermoso cariño, yo los escucho, los veo y los siento el día de mañana. Estén atentos porque vamos a hacer enlace, vamos a andar en la cabalgata y en Pijijiapan, Chiapas. Así que los voy a escuchar y a ver hasta las 7 de la noche. Ni modo, muchachos, toca chamba. Lo dejamos con esto, Vicente Fernández, hermoso cariño. Son las 10:55. Mi nombre es Alberto Chacón. Nos vemos mañana. Hasta la próxima. Bye.

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Extremo 95.1 FM, ¿a poco no? ¿Cómo están? Excelente mañana de sábado. Estamos ya a 25 de julio. Me da muchísimo gusto estarte acompañando en estas primeras horas, arrancando nuestra programación. Así que, ¿qué tienes que hacer? Pues ya te la sabes, ¿eh? Comunicarte al 918-6430573 y 962-253-0836. Amanecimos con un climita bastante caluroso, pero al parecer sí nos va a tocar como que algo de lluvia. Pareciera ser, ¿verdad? Los relámpagos y todo están haciendo de las suyas allá para el área de nuestros amigos allá en el mar. Allá se ve que como para rumbo al mar, ¿verdad? Andan con relámpagos y todo. Así que saludos, muy buenos días. Ya se están levantando, repórtense por acá al 918-6430573. Yo soy Elizabeth Chirino y con muchísimo gusto arrancamos en sábado de Fernández. Acá tenemos a la familia más famosa de México y el mundo entero, se podría decir, claro, poniendo en alto, ¿verdad?, el nombre de todo México y el mariachi, sin duda alguna. Así que vamos a arrancar. Ellos son los Fernández: Vicente, Alejandro, Camila, está Alex, Vicente Fernández Jr., hasta Pedro Fernández. Es quien vamos a estar precisamente en estas dos horas completándote, ¿verdad?, la mejor tanda musical. Así que repórtate, 918-6430573 y 962-253-0836. Arrancamos 5 o 6 minutos. Este es el ayudante. Buenos días.

Extremo, son las 5:12, 5:12 dominando la costa chiapaneca, allá donde tú andas. Ahí donde ya nos estás escuchando, donde ya estás madrugando, preparándote a lo mejor la tacita de café, ¿verdad? Salud, provechito, qué rico se ve ese pan. Ah, qué rico, ¿verdad? Que ustedes disfruten mientras yo les envío buena música. Acuérdense, sábado de Fernández, aquí estamos arrancando con... Alejandro, estamos arrancando con Camila, con todos los

los pollitos, las gallinas, todos. Así que tengan un hermosísimo, hermosísimo sábado hasta Escuintla. Y claro, vamos a estar descomplaciendo aquí con parte de la música que nos están solicitando. Acuérdense que es Camila, Alejandro, Alex, Vicente y hasta Pedro Fernández. Los Fernández en sábado. Así que aquí te están acompañando, ¿eh? Y bueno, hablando precisamente de esta dinastía, la nueva dinastía, la nueva sangre de los Fernández, que es Camila. Esta es una destacada chica, ¿verdad? Muy, muy famosa. Pues primero que nada por cargar el apellido de la dinastía Fernández. Y además de que fíjense que no es por nada, ¿no? Ya les había contado también de que Alejandro, aparte de ser un papá muy cariñoso, con mucho amor y todo, pues él les dijo a sus hijos, ¿saben qué? Si ustedes quieren dedicarse, al igual que a la familia, a la música, primero me van a tener que entregar estudios, ¿eh? Porque qué tal no funciona, qué tal esto no, o sea, es nada más parte de un ratito. Y bueno, ellos obviamente se prepararon, estudió en un prestigioso colegio de música, se convirtió en la primera mujer de su familia en cantar mariachi con traje de charro. Y vaya que lo porta muy bien. Así que mira, aquí te comparto parte de ese talento. Camila Fernández, la venia bendita. 5 con 14 minutos. Los Fernández, aquí en Extremo 95.1 FM.

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2: Extremo 521, 5 de la mañana con 21 minutos. Qué rápido, ¿eh? Casi llegamos a la media. Así que yo estoy esperando que ustedes se reporten. 918-6430573 y 962-253-0836. Para quienes van viajando también en esta hora de la mañana. Excelente sábado.
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2: Ahí usted que se prepara en su auto, a lo mejor ya checando, ¿verdad? Que las llantas, que todo ande perfecto, échele agua. ¿Qué más se andan haciendo? Levantándose, no sé, preparándose, ya les decía, quitándose el almohadazo, que qué calorcito. Estamos amaneciendo en un clima, déjenme les digo, 23 grados con sensación térmica de 21. Oye, pero sí se siente calor, ¿eh? Se siente calor aquí en la costa, esperando lo que podría ser a lo mejor un chipi chipi, un ligero chipi chipi, que nos va a acompañar durante esta mañana, pero en el resto del día vamos a estar llegando hasta los 32 grados con sensación térmica de 37, que es lo que nos marca, así que pues ya sabe, ¿va? No nos preocupa tanto si cargamos nuestra botella de agua, llévela, cargue su pompo de agua, la cantimplora, llénela bien. Ya siempre yo les comparto ahí tips de cómo poder mantener los fríos, así que ya sabe. 5:22 minutos, repórtate al 918-6430573 y 962-253-0836. Aquí me piden a Vicente Fernández y nos vamos con Camino al Cielo. Los Fernández, aquí en Extremo 95.1 FM. ¿A poco no?

0: Extremo, 5:26 minutos, 5:26, estamos escasos 4 minutitos de llegar a la media, así que síguete reportando al 918-6430573 y miren, aquí está nada más y nada menos que el guapo de Pedro Fernández también, entra en esta dinastía. Hola, hola, Extremo, buenos días.
1: Buenos días.
0: Muy buenos días. ¿Quién me llama? Buenos días.
1: Saludos para mi papá que deja de ir a trabajar.
0: ¿Dónde anda tu papá? ¿Dónde nos escuchan,
1: Aquí en Rancho Rosalinda.
0: ¡Órale!
1: Deja de ir a trabajar.
0: Mira, qué bien. Ya se va la ordeña. ¿Dónde se va?
1: Ahí a Rosalinda.
0: Ah, bien. ¿No lo acompañas?
1: No.
0: ¿No?
1: Dice que si le puede complacer con una canción.
0: A ver, ¿cuál va a ser?
1: Con la de mi ranchito, dice.
0: Okay, se la pongo con muchísimo gusto. Que tenga un bonito día, ¿eh? Gracias.
1: Igualmente.
0: Órale, cuídense mucho. Saludos a nuestros amigos del rancho. Que tengan una bonita mañana, 5:27. Ahorita complacemos con mi ranchito. Aquí está Pedro Fernández.
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1: Extremo, 5:32 minutos, ya a las 5:32. A ver qué otro valiente se reporta por acá. 918-6430573 y 962-253-0836. Nombre, con temor al micrófono, va. Acuérdense que nos pueden enviar notas de audio, ¿eh? Ahí usted, mire, hábleme, dígame lo que sea. En una nota de audio al 962-253-0836. Cuénteme qué tal su mañana, su cafecito. No, hombre, aquí me cantan los pajaritos justo al lado, ¿eh? Amanecieron así más contentos. Eso es de Vicente Fernández, mi ranchito, 5:33.

Extremo, 5:35 minutos, ahí están, miren, dicen que para que vean que no son miedosos. Nada más no les gusta, dice, enviar este audio. Saludos, que tengan un bonito día, hasta Pijijiapan, ahí escuchándonos, buenos días. Esto es Alejandro Fernández, como quien pierde una estrella. 5:36 minutos, aquí en Extremo 95.1 FM. ¿A poco no?

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Extremo 95.1 FM, a poco no, 5 y 40 minutos, no hombre, ya me sirvieron mi taza de café. Si alcanza, va, alcanza para todos, miren, bolillito, con queso, ay, hasta el chilito está ahí en la mesa, qué rico, qué rico. Cómase algo, mi profe. Que tengo un bonito día, gracias. Ahí están dos tazas de café servidas. Que alcanza para mí también. Ahí llego, ahí llego. Guárdame, pues, guárdame el bolillito con queso. Qué rico. Y si le echamos crema, frijolitos. Hasta huevito, échale. Nada quiere, ya todo servido. 5:41, gracias. Que tengan un bonito día. Ahí a todos los que, pues, ya están disfrutando en esta hora de la mañana de sus sagrados alimentos para salir a la chamba, para agarrar el vuelo, para agarrar la fuerza que necesita, ¿va? Así que espero acompañarles. Acuérdense, los teléfonos están disponibles para que usted lo agarre y nos marque. 918-6430573. O me pueden enviar también nota de audio al 962-253-0836. Yo complazco, ¿eh? Y para los que nos escriben, bueno, pues también. Pero sí me gustaría el poder escucharlos, el poder, pues, sentirlos un poquito más cerca, ¿no? Yo sé que andan todos con el ajetreo que dice, ¡ah, que se me hace tarde! ¿Para qué no se levanta temprano? Sí, que 42 minutos, vámonos con más música. Y bueno, hablando, ¿verdad?, de esta legendaria mujer dentro de la música de charro, que es Camila Fernández, pues es hija de Alejandro Fernández, así es, del Potrillo, nieta de Don Chente, el máximo hijo, ícono de la música ranchera. Y además, fíjense que ha grabado música pop al inicio de su carrera. Ella inició, pues, con la onda de la música pop, pero no encontraba como que su verdadera voz, ¿no? Decía, no, la familia es charra, ¿qué onda conmigo? ¿Qué hago por acá? Bueno, le da una interpretación a esa voz magistral que ella tiene dentro de la música pop. Y bueno, empieza también, ¿verdad?, como esta promesa hecha a su abuelo por convertirse en todo una mariachi. Estudió canto, guitarra, piano, allá en Guadalajara, en San Diego, y como les digo, en el colegio Bettler. Es un colegio muy prestigioso de música allá en Boston, además de que ha interpretado también temas de Disney, como el clásico El Siglo Sin Fin, del Rey León, y ha firmado también con Universal Music. Hoy, esta chiquilla, que, bueno, pues, para cualquiera diría, ¿no? Ah, pues está muy chica, ahí, Camila, bueno, ya está casada, ya está casada y tiene una pequeña hija llamada Cayetana. Así que, pues, es parte también de esta gran dinastía. Y vemos, ¿no? Vamos a ver ahora que crezcan los hijos de los hijos y, pues, si sigue también la herencia musical, esperemos que sí, porque si no, imagínense, ¿a dónde llegan los Fernández? Las 5:43, buenos días. ¿Quién anda por acá? La Cruz de Olvido, vale, te la enviamos, Osval, con muchísimo gusto. Vamos a seguir con música y escuchando un poco a Camila Fernández con Fue un placer conocerte. Las 5:44, eso es Extremo 95.1 FM, ¿a poco no?

0: Extremo, 5:46 minutos. Oigan, sí, bastante nubladito, ¿verdad? Esta mañana muy, muy nublado. ¿De dónde nos escriben? ¡Hala! Miren, dicen Ranchería Santa Julia, desayunando ya. ¡Ah, qué rico! Pollito entomatado o una tortilla. ¡Ay, una tortilla tostadita! Ahí me están saboreando, ¿eh? ¡Saludos para Gael! ¡Ya despierta, Gael! Ahí escuchándonos en Ranchería Santa Julia, listo para la chamba, dice. Agarrando fuerzas, Gael, ahí con su pollito. ¡Eso es Alex Fernández! ¿Y cómo es él? 5:47 minutos.
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0: Extremo 5:52 minutos, ya a las 5 de la mañana 52, les faltaba motivo. Ahí están ya ustedes, ¿verdad? Reportándose, buenos días. Allá en Ciudad Juárez, dicen, todos los días nos escuchan la familia Tamayo Cueto. Gracias, bonito día. Sí, claro, te complacemos con Vicente Fernández. ¿Cómo se llama? A ver, ya tengo programada acá. Aún se acuerda de mí. Ahorita te la voy a enviar con muchísimo gusto. Bonito día, ¿eh? Gracias. A ver, ¿quién más nos escribe? ¿Quién más? Ay, el Fernando que llega tarde. No, ese Fernando ya debe estar bien desayunado, bien bañado y toda la onda, ¿va? Ya listo para agarrar el camino. Saludos, Fer. Que tengas un bonito día también para ti hasta Guanajuato. Y con gusto vamos a complacerte ahí con el Chente también. Gracias. A ver, ¿qué más? ¡Hala, miren! Buenos días. Sí, así amaneció. Nubladito, dicen allá en Sesecapa, ¿no? Pues sí. Sí está nublado, ¿eh? Sí. Como que pareciera que... Es que sí, fíjense que desde la mañana, bueno, ya que veníamos aquí en camino a la radio, sí se veían así que como que los relámpagos y toda la cosa. Dije, ¡nos va a llover! Nos va a llover, pero sí está nubladillo. Vamos a tener una mañana nublada, así que pues disfrutémoslo, ¿no? Sí, va a ser cafetero. Cafetero con calor. Prepárese la jarra de café que ahora sí nos la tomamos, ¿eh? Ahora sí nos la tomamos. A ver, dice... ¡Hala! Se me tocó una torta de queso con crema de mapastepec. ¡Hala! Y mira, Fernando, que si le echas quesillito... ¡Qué rico, eh! Ni modos, yo antojándote, tú que no puedes. 5:53 minutos, vámonos con música. Aquí complaciéndoles, esto es Cruz Olvido, algo que me están solicitando es Vicente Fernández y ellos son los Fernández aquí en Extremo 5:53.
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Extremo a las 5:57 minutos a Marta la Antigua, Pedro Fernández. Ellos son los Fernández aquí en Extremo 95.1 FM. ¿A poco no?

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1: La sobrepoblación sigue agravándose en las cárceles de Chiapas. Los ingresos de personas privadas de la libertad continúan siendo mayores que en las liberaciones. Así lo revelan los resultados de los censos nacionales de sistemas penitenciarios en los ámbitos federal y estatal 2026. De acuerdo con el organismo, durante 2025 ingresaron 4.541 personas a los 17 centros penitenciarios federales y estatales de Chiapas. Un promedio de 12.44 ingresos diarios. Del total de ingresos, el 88.6% fueron hombres y el 11.4% mujeres. Cifras que ubicaron a la entidad como la décima del país con más ingresos a centros penitenciarios. El censo también señala que los centros penitenciarios de Chiapas registraron una tasa de ocupación de 141.7 personas privadas de la libertad por cada 100 espacios disponibles, lo que representa una sobreocupación superior al 40%. En resumen, Chiapas no tiene la cárcel más grande del país, pero sí una de las más saturadas y con más violaciones estructurales. Se trata del Centro Estatal de Reinserción Social para Sentenciados número 7 de Huixla, que reporta exceso de población 5 veces de lo que debería tener. Hasta el siguiente comentario.
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0: Extremo 95.1 FM, ¿a poco no? 6:06 a.m. Estamos de nueva cuenta con ustedes, acompañándoles en este sábado 25 de julio. Miren que ahí nos comparten videos, fotografías de esta mañana, de cómo amanecemos, ¿verdad? En ese sábado, así medio nubladitos, lo que nos decía nuestra amiga Graciela allá en Ranchería Santa Julia. Víctor también, Víctor, que tenga un buen día hasta Escuintla. Y el amigo Marco, un saludo para ti enorme, Marco Antonio Ramírez, él escuchándonos allá en Boston, Massachusetts, ya preparando yo creo que todo lo que va a hacer para el día de hoy. Saludos ahí desde la cocina más internacional de nuestro buen amigo Marco Ramírez. La verdad que es un placer, como siempre, pues el poder conectarnos mediante la tecnología y que nos escuchen ustedes a través de www.radionucleo.com. 6:06 a.m. y tengo también información, porque si 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Extremo 6:08 a.m, ya a las 6:08, yo complaciendo por acá estas que ya tenía pendientes, ¿eh? Aquí está Vicente Fernández. Aún se acuerda de mí, dice, 6:09 a.m. Aquí en Extremo 95.1 FM, ¿a poco no?
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Extremo 95.1 FM, 6:13, 6:13. A ver qué me dicen. Ah, chipi chipi por el llanito, ¿eh?

36 y ahí me dicen, ¿verdad? ¿A quién de los Fernández es que ustedes quieren escuchar? Yo sé, pues, al más famosísimo, que es Vicente Fernández, que por cierto aquí tengo también ya en fila las que me han estado solicitando. Así que vámonos con más música. Vamos a escuchar a Alejandro Fernández. Alejandro Fernández, que esto se llama Mátala. 614 aquí en Extremo 95.1 FM. ¿A poco no?

Ahí estamos de regreso, 6:21, Extremo 95.1 FM. ¿A poco no? 6:21. Oiga, ni yo ni en cuenta, Ya me llovió por acá. Y yo ni en cuenta. Así que saludos hasta Escuintla. Ya estaba diciendo el secreto que ya anda con todo. El cielo anda con todo. Así estamos en la costa, va rico. Estamos amaneciendo. Ya le dije, usted prepárese su cafecito, despreocúpese, siéntese. Si no tiene nada que hacer, la ropa no se va a secar. Por lo visto, ¿no? Y vamos a enviar un saludo allá para nuestro amigo Marco Ramírez. Marco, no, hombre, que anda con todo, anda con todo allá en la cocina, y que seguramente pues vas a tener un excelente sábado también. Te echamos la mejor vibra y pues ánimo, mi buen Marco, madrugándole, dándole duro allá el trabajo, ¿verdad? Escuchándonos allá en Estados Unidos, así que te deseamos lo mejor, mi buen Marco, y pues pásatela bien, ahí con el en el trabajo. No hay más, pásatela bien en el trabajo. Te deseo un excelente sábado, Marquito. Ahí para los que nos están acompañando en www.radionucleo.com. 6:22. Vámonos con música, pero antes saludando a la gente que nos escribe. A ver, aquí está don Félix, también, ¿verdad? Que nos marca don Félix. Ranchería hasta las Guacamayas allá en Pijijiapan, que andan de fiesta en Pijijiapan. Ya me dijo don Félix. Así que tenga un bonito día, don Félix. Gracias. Ahorita se la enviamos. También vamos a enviar un saludo para el señor Rubén, allá en Acacoyagua, de parte de su esposa Marta. Quiere escuchar también allá el Chente, Vicente Fernández. Con gusto complacemos. 6:22. Vámonos con música, pues. Aquí está. Ahí para don Félix. Esa no, dice don Félix. 6:23 en Extremo 95.1 FM. ¿A poco no?

Extremo, 6:25 minutos. Camila Fernández. Esta noche voy a verla, 6:25 para toda la costa aquí en Extremo.

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Extremo 95.1 FM, ¿a poco no? 6:34 minutos en ese momento, 6 de la mañana con 34 minutos. 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Ya no lo piense más, mire, una muy buena inversión, y bueno, sobre todo, ¿verdad?, el poder modernizar nuestras básculas. 6:37, vámonos con música. Vámonos rápidamente porque vamos a escuchar Tu Ingratitud. Aquí viene Chente. Buenos días. Eso es Chente, obviamente, ¿verdad? Y los Fernández aquí en Extremo.

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1: Extremo 95.1 FM, ¿a poco no? 6:42 minutos ya, las 6 de la mañana y 42. Saludos hasta el Barrio Olímpico también, dicen, no hay más, cafecito. Saludos, don Chico, doña Santa, gracias por acompañarnos. Y ahorita estamos buscando esta que me está solicitando. Creo que se llama, don Chico, el Jalisciense, creo, no sé. Ahorita estamos buscando lo que me está solicitando. También vamos a saludar a la señora Maida Flores, allá en Cesecapa. No, hombre, doña Maida, tempranito anda con los quehaceres en la casa y pues ahí haciendo todo, ¿verdad? Saludos ahí también para nuestro amigo Humberto. Ayúdale, don Humberto. Ayúdale, Maida. Saludos, gracias por acompañarnos y ahorita complacemos con esto que me solicitan también con Vicente Fernández. 6:42 minutos, aquí las 6:42 y espero que también, ¿verdad?, te la estés pasando muy bien disfrutando de esta programación de los Fernández en sábado aquí en Extremo 95.1 FM. Tema de telenovela, sí, un gran éxito en telenovela también. Pues son los temas, ¿verdad?, de los Fernández y esta no es una excepción. Niña amada mía, 6:43, Alejandro Fernández en Extremo 95.1 FM. ¿A poco no? Para

0: Extremo 95.1 FM, Apuacaná, 6:49. Para que te reportes, 918-6430573 y 962-253-0836. El aventurero Pedro Fernández.
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0: Extremo 95.1 FM, Apocanal, 6:53 de la mañana. Y no podemos cerrar este espacio con el Chente, por supuesto, para poder saludar a los cumpleañeros del día de hoy. Hoy vamos a saludar con mucho gusto a la señora María de Lourdes Pérez Santiago. Está cumpliendo 56 años. Doña Lulú, le enviamos, mire, no sé si le dicen así de cariño, ¿va? Doña Lourdes, yo le envío de verdad ahí un abrazo enorme de parte de sus hijos, de sus nietos, deseándole que este día sea magnífico, que se la pase muy, muy bien. Dios les ha regalado, ¿verdad?, un año más para poder compartir con la familia, con sus nietos, con sus hijos, y que seguramente hoy va a estar rodeada de muchísimo amor y cariño. Así que enhorabuena para nuestra amiga Lulú, doña Lourdes Pérez Santiago, que está cumpliendo años el día de hoy. Así que le deseamos lo mejor. Pásesela increíble, ¿eh? Hoy disfrute su día, hoy es su día, así que enhorabuena para usted y para los compañeros de este día.
1: De mañana, mira que ya amaneció.
0: Y a los que llevan el nombre de Valentina, Glocinda, Cristóbal, y este es el santoral, además de Santiago Apóstol, ¿verdad?, que es la celebración el día de hoy. Día Mundial para la Prevención de los Ahogamientos también. Celebración Día Internacional para el Bienestar Judicial, así como el Día Internacional de la Mujer Afrodescendiente. Parte de las celebraciones hoy, sábado 25 de julio, y pues para todos los cumpleañeros, que se la pasen increíblemente bien, disfruten hoy su día, en compañía pues de quienes más los aman, los quieren, ahí rodeados en esa mesa, es donde se ve el cariño, ¿verdad?, de la gente y de la familia. 6:55, vamos a despedir ese espacio, así que despedimos este espacio escuchando ahí a Vicente Fernández. Esto es El Hombre Que Más Te Amó. Ellos fueron los Fernández, aquí en Extremo 95.1 FM. ¿A poco no?

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4: Extremo, 7:03, 7:03. Qué bueno que sigues aquí acompañándonos en el 95.1 FM en radio. Para quienes apenas se están prendiendo su radio, gracias. Y bueno, desde las 5 de la mañana te estamos acompañando. Yo soy Elizabeth Chirino, media hora más de música. Ella está Lía, Me Fui Queriéndote. 7:03, eso es Extremo 95.1 FM. ¿A poco no?

7:07, Ricky Martin, Los Ángeles Azules, vuelve 7:07, dominando la costa chiapaneca en Extremo 95.1 FM, ¿a poco no?

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2: Extremo, 7:13, 7:13, acompañándote ahí en el mercado también. Qué bueno que nos acompañas, ¿eh? Súbele a tu radio y escucha eso que es lo nuevo de Raymix, algo de salsa, ahí cambiando un poquito el ritmo a Raymix, pero pues con el ritmo de la electrocumbia. Me dolió, así es como se llama, 7:13, eso es Extremo 95.1 FM, ¿a poco no?
0: Para

Extremo 95.1 FM, Apo Canal, 7:16 minutos, Remix, Me Dolió. Y eso es de Marco Antonio Solís y Karol G, coleccionando heridas. 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Marco Antonio Solís, Karol G, coleccionando heridas. 7:17 aquí en Extremo 95.1 FM, dominando la costa chiapaneca. ¿A poco no?

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1: Siete con 22 minutos, ya a las 7 de la mañana con 22 minutos. ¿Qué creen? Pues yo me voy a pasar a retirar un ratito, un momento, ¿eh? A las 8:30 estoy de nueva cuenta con ustedes acompañándoles con más música. Se van a quedar en este sábado con la información que nos trae Notinúcleo, en esa que es su primera emisión, por cierto, transmitiendo desde la ciudad de Tapachula. Así que aquí escúchenos, escúchenos y siga usted en compañía de Extremo 95.1 FM. A través, ¿verdad?, también de www.radionucleo.com. Yo soy Elizabeth Chirino. Eso es lo nuevo de Marzo Liz. ¿Fuiste tú? Escúchalo aquí en Extremo 95.1 FM. ¿A poco no? Para.

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1: Son las 7.
2: 7:25.

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1: Advierten especialistas sobre los riesgos del uso excesivo de dispositivos en menores durante las vacaciones. Llama a la Cruz Roja a prevenir infecciones intestinales por ciclosporiasis mediante lavado y desinfección de alimentos. Trasladan a reos de alta peligrosidad al Ceferezo número 15 en Villa Comaltitlán. Impulsa el gobernador la calidad de vida de familias en la Rainsar con infraestructura y apoyos. En temas nacionales, reabrirán la frontera norte al ganado mexicano. Esto será a partir del mes de agosto. Descartan presencia de bacteria en lechugas mexicanas tras pruebas de laboratorio. Esto lo está confirmando la COFEPRIS y la Secretaría de Salud Federal. En temas del mundo, amenaza Estados Unidos a la Unión Europea con aranceles por multa a Google. Evacúan a miles de personas en España y Francia por incendios forestales fuera de control. En temas deportivos, celebra Tapachula FC su tercer aniversario, impulsando el fútbol en el Soconusco, y también le tendremos todos los detalles del duelo que se vivió ayer entre el América y el Atlante.
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0: ¿Qué tal? Bienvenidos a esta primera emisión de Notinúcleo de este sábado 25 de julio. Los saluda con muchísimo gusto Elena Zúñiga. Los acompañaré en los próximos minutos para darle a conocer toda la información más relevante que se ha generado en las últimas horas en todo el territorio chiapaneco y, por supuesto, aquí en Tapachula, desde donde hoy estamos transmitiendo totalmente en vivo y desde donde le llevaré la información más relevante. Y por supuesto también en unos momentos más nuestra compañera Pamela Hernández estará con nosotros para seguir contándonos y platicándonos un poco de la historia de Tapachula, de cómo se vive aquí hoy, una mañana pues donde la temperatura descendió un poco debido a estas lluvias que se registraron en las últimas horas. Y también pues le tendremos toda la información que se ha generado en los diferentes municipios de Chiapas. Lo invitamos a que nos siga a través de nuestras diferentes redes sociales, en Facebook, en X, en Instagram, en YouTube, en donde nos encontrará como Notinúcleo, y también, por supuesto, seguirnos a través de nuestras páginas www.notinucleo.com y www.radionucleo.com, donde usted encontrará la información más relevante generada en las últimas horas. Iniciamos de lleno con la información, y es que están alertando sobre el uso excesivo de pantallas de dispositivos móviles. Esto principalmente pues crece, aumenta durante el periodo vacacional, en donde cientos de niños y niñas pues están en casa, permanecen en casa, algunos pues prácticamente sin hacer nada, y pues los especialistas están alertando sobre esta situación y los riesgos y las consecuencias que conlleva. Pero Isa Maldonado, te mando micrófonos.
1: Las vacaciones de verano pueden duplicar el tiempo en que niñas, niños y adolescentes pasan frente a las pantallas, hasta alcanzar 8 horas diarias, con riesgos para su salud física, emocional y su desarrollo. Especialistas en salud y desarrollo infantil explican que el problema no es únicamente la cantidad de tiempo frente a una pantalla, sino todo aquello que deja de hacerse: dormir lo suficiente, realizar actividad física, convivir con la familia, leer, jugar al aire libre o mantener contacto con la naturaleza son actividades que suelen quedar en segundo plano cuando el uso de dispositivos electrónicos se vuelve excesivo.
2: Haber un control parental, no solo en los dispositivos, sino tiene que haber un control de madres, padres y cuidadores que estén pendientes de qué están viendo, de que el horario se cumpla y de que antes de dormir se suspendan las pantallas. Las niñas que están en primaria, incluso las generaciones que ya están en la secundaria o entrando a la prepa, ya están acostumbrados a distraerse o a ocuparse en el teléfono, en el iPad, en el YouTube, en las redes sociales, y entonces su atención disminuye.
1: El uso prolongado de pantallas puede provocar fatiga visual, trastornos del sueño y sedentarismo. También se asocia con la ansiedad, irritabilidad, problemas de atención y concentración, dificultades para regular las emociones, aislamiento social e incluso síntomas de depresión. Todo esto desconocen los cuidadores. Las especialistas también advierten que estos hábitos pueden repercutir en el bienestar integral de las infancias y adolescencias, así como en su desempeño cuando regresan a las aulas. Por ello, la consejera en crianza recomendó a madres, padres y cuidadores establecer límites claros al uso de dispositivos electrónicos, además de supervisar el contenido que consumen los niños, niñas y adolescentes, para fomentar hábitos digitales saludables.
2: Hay generaciones de mamás, papás, que les da miedo la palabra prohibir, restringir, los límites, y eso es un problema realmente, que porque es nuestra función de madres, padres y cuidadores, incluso los maestros, los profesores, de cuidar a los menores. Y así como los papás y las mamás tenemos la obligación de cuidar qué comen, con quién se relacionan, también es nuestra responsabilidad cuidar lo que consumen. Pero estamos hablando ya de un tema de salud pública, de un tema que ya incluso a las infancias y a los papás se les salió de control.
1: Insistió en que las vacaciones no deben convertirse en una temporada de mayor dependencia de las pantallas, sino un espacio para fortalecer el juego, la actividad física y la la convivencia familiar. Para Notinúcleo, Isa Maldonado.
0: Gracias, Isa, pero ¿qué podemos hacer para evitar ese tipo de situaciones? Juan Jesús Toledo nos platica, pues, de esta búsqueda que aumenta en vacaciones por los cursos de verano.
3: En las vacaciones de verano aumentan de forma notable la búsqueda de cursos de verano para niños, niñas y jóvenes, destacando opciones en arte, deportes y ciencia. Estas actividades ayudan a evitar el aburrimiento, fomentan la convivencia y estimulan el aprendizaje fuera de las aulas. Los padres de familia aseguran que es una forma de que el menor continúe aprendiendo otro tipo de actividades extraescolares. José Carlos Gómez, tallerista y maestro en ajedrez, afirmó que siempre se tiene un aumento de alumnos durante los últimos días de vacaciones de verano, pero dio a conocer que se debería fomentar el aprendizaje extraescolar durante todo el año.
4: Actividades, talleres, cursos de verano de distintas actividades. Estamos prácticamente en la mañana trabajando talleres, por ejemplo, de oratoria, de literatura, de lectura, de ajedrez, de pintura, guitarra, de ciencia y tecnología. Entonces, ahora pues nuevamente estamos ofertando nuestros talleres para que los chicos que quieran aprovechar el tiempo, aprender y divertirse, pues puedan acercarse. Bien aceptado a mucha gente que ya nos conoce afortunadamente con el trabajo que venimos haciendo. Son talleres permanentes que nosotros tenemos todo el año, que ya llevamos desde el 2013 trabajando.
3: Aparte de la enseñanza de la lectura y oratoria, su taller se especializa en formar alumnos expertos en ajedrez, mismos que han participado en competencias nacionales e internacionales. Señaló que actividades como elaborar manualidades, dibujar, tocar un instrumento o realizar ejercicio permiten desarrollar habilidades cognitivas y motrices a través de la experimentación, un proceso que complementa la formación escolar. Informó para Uninúcleo Juan Jesús Toledo.
0: Pues ahí está lo que podemos hacer para aprovechar estas vacaciones de verano con los más pequeños del hogar. Con esta información vamos a nuestra primera pausa y ya regresamos con más temas aquí a Notinúcleo, primera emisión.
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6: Estamos de regreso, son las 7:43. Estamos transmitiendo totalmente en vivo desde Tapachula. Y pues, qué mejor que tener aquí a nuestra anfitriona Pamela Hernández. ¿Cómo estás?
7: Muy buenos días Elena, buenos días al auditorio de Notinúcleo en su primera emisión desde Tapachula nuevamente. Y miren que hasta hice todo para que el clima estuviera riquísimo en su estancia aquí en Tapachula. Y vale la pena comer un pan y tomar un chocolate más.
6: Así es, un champurrado también con este clima, pues bastante agradable con esta lluvia que se registró durante la madrugada, Pame, y pues también con estos sismos que continúan, ¿no? Aquí en la costa chapaneca.
7: Estos sismos, Elena, creo que ustedes ayer lo vivieron parte de lo que nosotros ya como pues oconusquenses o tapachultecos vivimos, ya a veces no lo sentimos y realmente es porque pues esta zona es endémica a los sismos. Digo, somos el tercer lugar a nivel nacional, Chiapas ocupa ese puesto después de Oaxaca y Guerrero, entonces pues ya en nosotros es común la lluvia, el calor y los sismos. Entonces aquí decimos como la canción, ¿o dónde te agarró el temblor?
6: Así es, pues platicando hace un ratito también con algunas personas de aquí de Tapachula, nos comentaban que en efecto pues ya es muy normal, es muy común que aquí tiemble, que pues ya a partir de los 7 grados es cuando ya están como que alerta de cómo está el movimiento. Pero Pame, auditorio, van 883 réplicas del sismo que se registró el pasado 17 de julio aquí en territorio chiapaneco, de 7.4. Recordemos que fue un temblor bastante fuerte. Por fortuna, pues no hubo mayores riesgos para la población, pero van más de 883 réplicas. Esto hasta el día de ayer a las 20 horas. Sin embargo, pues sigue temblando. El de ayer fue de 5.1 grados. Pues también tuvo como epicentro también Ciudad Hidalgo, en donde se ha registrado pues el mayor número de sismos en los últimos días. Y pues nada más, Pame, pues decirle a la ciudadanía que esté atenta, que esté pendiente e informada también, por supuesto, de canales oficiales, sin caer pues en estas falsas noticias o en este alertamiento que a lo mejor puede pues crear crisis, ¿no?
7: Así es, ayer hablábamos del pánico colectivo que se vivió hace 40 años con el volcán Tacaná, y bueno, aquí la recomendación es que hace 40 años no había redes sociales tan inmediatas como las hay hoy en día. Entonces, pues, como lo menciona Selena, seguir las redes oficiales y no caer en la desinformación, y el WhatsApp, sabemos que a veces llegan cadenas o llegan rumores, pues no caer, se le pide a la ciudadanía no caer en estas falsas noticias.
6: Incluso, pues, tener cuidado con las redes sociales, porque pues también ahí no vemos videos de catástrofes o eventos muy muy fuertes y que a lo mejor ni ocurrieron aquí ni ocurrieron el día en que pasó el temblor, sino que son de otras fechas, de otros lugares. Entonces, de ahí la importancia de mantenerse informados a través de los canales oficiales, por supuesto, seguir también Notinúcleo, en donde va a estar bien informado, y también, por supuesto, páginas de Protección Civil, de bomberos, en donde se le informa de forma oportuna todos los acontecimientos que tienen que ver con estos fenómenos y estos desastres naturales.
7: Así es, Elena, y bueno, pues nos vamos a dar la tarea, porque te comento que según Protección Civil Municipal iban a empezar a hacer recorridos nuevamente, y esta es una tarea que bueno, en fin de semana me va a quedar Me comentan que también en la zona de Unión Juárez hay algunos caminos que sufrieron afectaciones desde el pasado 17 de julio. Entonces vamos a hacer esa investigación a campo y pues claro, aquí lo vamos a traer a la mesa de Notinúcleo.
6: Por supuesto, Pame. Y ayer también nos platicabas que está en proceso este protocolo de revisión que se realizará a la iglesia de San Agustín, el patrono de Tapachula. Una iglesia, Pame, con mucha historia.
7: Emblemática, Elena. Mira, que ayer estuve con el alcalde Julio Gamboa, lo saludamos muy rápido en eventos que, bueno, pues hubieron funcionarios del gabinete estatal aquí en la Perla del Soconusco, y me decía Julio Gamboa, el presidente de Tuxtlachico, que son 400 años, yo ayer diciendo 200, no, 400 años, porque hay una festividad de San Pedro y San Marcos que se realiza antes de la Semana Santa y durante la Semana Santa. Entonces, si tan solo esa festividad tiene 300 años, o sea, imagínate cuántos años ya tenía de fundado el municipio de Tuxtlachico. Pero si así es, efectivamente, en agosto se vienen los festejos en honor al santo patrono de Tapachula, que es San Agustín, y efectivamente la iglesia de San Agustín, que está en el corazón de Tapachula, para quienes pues no han tenido la oportunidad de venir aquí a Tapachula, pues vengan. De hecho, les invitamos a que vean la página de Notinúcleo de Facebook, ahí está en la cápsula de Para Cerrar, una cápsula específicamente de los lugares de Tapachula, y uno de ellos emblemático pues es esta iglesia, la iglesia de San Agustín, y efectivamente mencionar que es uno de los edificios pues con más años en Tapachula, seguido de edificios como la preparatoria Tapachula, que tenemos muy cerca de aquí a la vuelta, prácticamente 102 años tiene la escuela. Entonces, pues antes eran otras oficinas. Esto quiere decir que en Tapachula, en las calles, hay historia. Y efectivamente, retornando al tema de la iglesia, pues vamos a estar muy de cerca con Protección Civil para que nos platique, sobre todo a las familias, que les inspire confianza a acudir a la iglesia, porque pues es un lugar seguro, Elena.
6: Así es, y como bien mencionabas, Pame, pues está en pleno corazón de Tapachula, esta iglesia bastante llamativa, pues en un ratito más tendremos la oportunidad de ir a conocerla y ya les mostraremos a través de las redes sociales, por supuesto. ¿Qué hay dentro de este templo, no? Aquí en Tapachula. Y como la iglesia de San Agustín, Pame, hemos visto que pues hay muchos edificios antiguos con mucha historia y pues de eso también, ¿no?, vive Tapachula.
7: Así es, Elena, como te comentaba, en cada lugar de Tapachula hay una historia que contar. Mencionar que aquí en las instalaciones de donde estamos en la radio en Tapachula, antes era una casa, aquí donde estamos era una cocina. Es información que nos ha contado el cronista de la ciudad. Y bueno, mencionar ayer que estaban ustedes en un hotel al sur de Tapachula, pues ahí está muy cerca lo que era antes un hotel muy conocido que está en la Central Sur con 12 Poniente. Ese conocido hotel, pues ahí se hospedaban los presidentes de la República, se tienen datos. Entonces, Tapachula, todavía lo que es el Parque Bicentenario, hay algunos edificios que están enfrentes, pues que guardan esta estructura desde 1920, incluso 1910, donde pues bueno, todavía conserva parte de la estructura que tenían antes los edificios, y que estos edificios, si no malo recuerdo, lo traían precisamente de otros lugares como Francia. Incluso los en ese tiempo, los arquitectos así retomaban los proyectos aquí en Tapachula.
6: Pame, pues las calles de Tapachula están llenas de historia. A veces decimos Tapachula y pensamos únicamente en playas. Sin embargo, pues hay muchas cosas por conocer, hay muchos lugares a donde ir, y qué mejor que aprovechar estas vacaciones, ¿no? Este periodo en el que los niños están descansando, para darse un recorrido, para salir y conocer un poquito más de nuestra propia historia, de nuestra propia cultura.
7: Así es, Elena. Es la oportunidad perfecta para que vengan a Tapachula y que viva la experiencia, sobre todo.
6: Pues ahí está. Ahorita seguiremos platicando con Pamela Hernández, que nos siga platicando más de la historia de Tapachula. Es la próxima cronista de este bello municipio. Pero vamos a una pausa y ya regresamos con más información.
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1: Pues seguimos de regreso, son las 7:55. Estamos, por supuesto, transmitiendo totalmente en vivo desde Tapachula, la perla del Soconusco. Pame, hablábamos hace un ratito, pues, de este periodo vacacional, de qué hacer y qué no hacer, pero para las personas que también se quedan en casa, que van a viajar, el Cuerpo de Bomberos de Tuxtla Gutiérrez emitió algunas recomendaciones a la ciudadanía para saber qué hacer y qué no hacer durante estas vacaciones de verano. Escuchamos qué nos comentó el comandante Rodolfo Gálvez.
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2: En el año tenemos dos etapas muy difíciles. En este caso, en la época de estiaje, en época de secas, pues son los incendios de pastizales, incendios forestales, que a veces hemos apoyado por ahí a las instituciones que brindan el servicio de sofocación de incendio. En este caso nosotros nos abocamos a los incendios de pastizales aquí en la ciudad de Tuxtla Gutiérrez, ¿no? Y en esta época de la lluvia, pues también nos pega duro, porque en un momento dado tenemos que salvaguardar a la ciudadanía, a la sociedad, en cuanto a las inundaciones, en cuanto a árboles caídos, e inclusive a poder ir a extraer a vehículos en zonas de mucha inundación.
3: Así es, y en cuanto a los sitios turísticos, también ustedes pues están ahí presentes.
2: Es correcto, sí, como no, nos han solicitado el apoyo, por ejemplo, con los paramédicos ahí en el zoológico, en el SOMAT, y en otras, en otras zonas más también, cuando hay mucha saturación de turistas. Y qué bueno en este caso, ¿no? Por ejemplo, hay Chapa de Corzo, que no es común que nosotros vayamos porque ahí está Protección Civil, pero sí en esta zona aquí de las zonas de alrededores de Tuxtla Gutiérrez, sí tenemos que participar en un momento dado, y hemos participado lamentablemente en algunos accidentes, que no ha habido fallecidos, pero de uno u otro modo tenemos que estar pendientes.
3: En años anteriores, ¿cómo ha usted visto pues esta atención de los cuerpos de emergencia, en este caso de los bomberos, hacia la ciudadanía? ¿Cuál es el llamado de auxilio que más se da?
2: Bueno, más que todo, aquí hemos tenido en el año, en la época de estiaje, muchos incendios de viviendas. Tuvimos varios en una semana, a veces unos dos, y no es recurrente esto. La situación es que tenemos que estar recomendando las recomendaciones, en este caso cuando vayan a salir de vacaciones, inclusive que dejen todas las llaves, las válvulas cerradas, las de gas sobre todo, desconectar los aparatos electrodomésticos, dejar bien cerrada la casa. Nos hemos encontrado en un momento dado con algunos incendios de viviendas en donde no hay nadie, pues se fueron de vacaciones, y pues, pero dejaron en un momento dado por ahí algo conectado, y eso hace que en un momento haya pues situaciones de incendio, ¿no? Hemos tenido que entrar con entradas forzadas, le decimos nosotros, ¿no? Pero definitivamente, pues nosotros hacemos las recomendaciones ahí, que si va a salir, deje todo cerrado, más que todo el gas, los electrodomésticos desconectados, y cierre bien su puerta.

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1: Tapachula, hay gastronomía, hay cosas que probar. Así es, desde la chanfaina, que aquí también comemos la chanfaina, muchos no les gusta porque son vísceras de res y el modito. Aquí le decimos el famoso recadito. O sea, aquí lo rico es, o lo tradicional, es ir al mercado Sebastián Escobar, al mercadito de la estación. Aprovechamos a saludar a nuestra audiencia que todos los días nos escucha, si me lo permite, rápido a nivel estado, mandarle saludos a nuestro la escuchas Calamardo, el famoso señor Jesús Antonio, que le decimos Calamardo, que pidió sus saludos. Él es fiel radioescucha y un gran aliado. Les comento de nuestra ciudad, de otros programas locales que tenemos en Tapachula. Y bueno, regresando a ese tema de la gastronomía, efectivamente, en el mercado Sebastián, San Sebastián, como le dicen muchas personas, pero pues no es un santo, fue el general Sebastián Escobar, y que bueno, pues en esa época, pues bueno, él implementó en honor a él este mercado que está igual atrás del Palacio Municipal, atrás de la iglesia de San Agustín, y ahí es donde empieza la rica gastronomía de Tapachula, los famosos licuados, que pues que dicen que es más espuma que con hielito, pero que son deliciosos a las 2 de la tarde, te caen
2: con
1: muy
2: este
1: bien.
2: Calor.
1: Así es. Los famosos taquitos enrolladitos, ya muchos tapachultecos sabrán de cuáles taquitos hablamos, que son de pollo y de res, estilo Madrigal, eso sí lo podemos decir, estilo Madrigal, y bueno, también en este mercado encuentras de todo tipo de productos de la región, encuentras chipilí, encuentras pata de paloma, que es una hierbita muy rica, encuentras de todo un poco, ¿no? Carnes, productos de la canasta básica, y sobre todo, esta fusión que ahora las personas haitianas, las personas migrantes son las que te atienden en los diferentes negocios, ¿no? Entonces, hablamos de que también ahora en los mercados encuentras personas que preparan arepas, que preparan comida haitiana, sopa haitiana, comida cubana incluso, pues ya es muy común verlo en los mercados de la región. Efectivamente, aquí la pregunta siempre es el hot dog, ¿no? El famoso hot dog. Sabemos que vino en Nueva York, sabemos que ahí se implementó en las calles el famoso perro caliente, ¿no? Que le decimos, ¿no? Que es muy común el pan, la salchicha, ketchup, mostaza y listo. Pero bueno, aquí en Tapachula somos bien, bien atrevidos, ¿no? Aquí todo indica, y ya esto, pues ya hice un recorrido, la primer persona en traer los hot dogs al estilo Tapachula, porque es de un pan como, es un pan diferente al del hot dog que tradicional que conocemos, creo que lo traen de allá por la zona de Motocintla, este pan. Entonces, este pan es preparado a baño María, ¿no? Se le pone la salchicha, jamón, el pollo, que muchos tuxlecos dicen pues no, o parte después de mapa ya no les gusta,
2: ya
1: pero
2: no gusta tanto.
1: Yo sé que mi compañera Laura de la O tal vez sí le va a gustar los hot dogs de aquí de la región. Y bueno, pues este famoso personaje Don Lampo fue el primero en traer los hot dogs. Ya después vienen los parques, el de los famosos hot dogs del parquecito de la 16 de septiembre, otros hot dogs que están allá en la 15 Oriente del municipio de Tapachula, y otros más que se han establecido que según el gusto de los tapachultecos se pelean ahí, no hay uno que sea como tal los más ricos, pero sí los más emblemáticos.
2: Pues ya terminando el noticiero, vamos a ir a probar estos famosos hot dogs con pollo y pues ya les platicaremos cómo nos fue. Mientras vamos a una pausa y regresamos con más noticias.
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5: La sobrepoblación sigue agravándose en las cárceles de Chiapas. Los ingresos de personas privadas de la libertad continúan siendo mayores que en las liberaciones. Así lo revelan los resultados de los censos nacionales de sistemas penitenciarios en los ámbitos federal y estatal 2026. De acuerdo con el organismo, durante 2025 ingresaron 4,541 personas a los 17 centros penitenciarios federales y estatales de Chiapas. Un promedio de 12.44 ingresos diarios. Del total de ingresos, el 88.6% fueron hombres y el 11.4% mujeres. Cifras que ubicaron a la entidad como la décima del país con más ingresos a centros penitenciarios. El censo también señala que los centros penitenciarios de Chiapas registraron una tasa de ocupación de 141.7 personas privadas de la libertad por cada 100 espacios disponibles, lo que representa una sobreocupación superior al 40%. En resumen, Chiapas no tiene la cárcel más grande del país, pero sí una de las más saturadas y con más violaciones estructurales. Se trata del Centro Estatal de Reinserción Social para Sentenciados número 7 de Huixla, que reporta exceso de población 5 veces de lo que debería tener. Hasta el siguiente comentario.
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1: A nuestro compañero Pedro Monzón, que anda pendiente y recorriendo ya desde muy temprana hora las calles de Tapachula para llevarnos la información más relevante que se genere, por supuesto, aquí en la Perla del Soconusco. Pame, hablar de Tapachula es también hablar de café.
2: Sí, de café. Pues aquí quiero enviar, si me lo permite, Selena y auditorio, un abrazo fraternal por el sensible fallecimiento de Bruno Gisseman, a la familia Gisseman, a su hija Nicole Gisseman, y a toda la familia y amigos quienes conocieron a Bruno Gisseman, él, pues del apellido Gisseman, descendencia alemana, precisamente de lo que hablábamos ayer, de la descendencia y de las familias que vienen de otras partes del mundo y que vienen a Tapachula a implementar un nuevo estilo de vida, un nuevo posicionamiento. Ayer hablábamos que el café, el tren, fue lo que posicionó a Tapachula como la capital económica. Entonces, Bruno Gisseman fue una persona que dio su vida dedicado al cultivo del café, y además de esto, Elena y auditorio, también a promover la imagen de Tapachula, del Soconusco y de la famosa ruta del café. Bueno, pues él fue dueño de la finca Hamburgo, y bueno, pues también fue promotor del café, fue promotor del turismo. Él creía mucho en el turismo de aventura aquí en Tapachula, y bueno, pues enviamos una condolencia a la familia en estos momentos, porque pues ayer nos informaron que el sensible fallecimiento del señor Bruno Gisseman, y como él hay muchas personas que precisamente promueven el tema del café, venir aquí a Chiapas y no tomar café, entonces es como no venir, ¿no? Y sobre todo, no venir a Tapachula y no probar un rico café, es perderte otro tipo de experiencia que tenemos en Chiapas. En Chiapas se produce el mejor café. De
1: y
2: todos
1: es que, Pame, este aromático grano, sin duda alguna, pues es la fuente de ingresos de muchas familias. Sí, pues hemos visto, o quienes han tenido la oportunidad de conocer todo el proceso que conlleva, desde pues cortar el café, ponerlo a secar por varios días, tostarlo, es todo un gran proceso, es todo un gran trabajo el que se realiza para poder llevar una taza de café a las mesas de las familias.
2: Así es, Elena, mencionar que son varios los desafíos que afrontan los cafeticultores. No te puedo hablar de cuántos hay, pero en la Asociación de Productores de Café del Soconusco es un promedio de 200 a 300. No hay un padrón exacto, pero sí te puedo decir que sus principales desafíos son, en estos momentos, la mano de obra, porque muchas personas de Guatemala, es muy común que aquí vengan a las fincas a trabajar, igual por temporadas. Los productores de café indican que en estos momentos es muy difícil la mano de obra, aunque sabemos que hay migración aquí en Tapachula y diferentes personas de otras nacionalidades, pues no todo les gusta, por ejemplo, a la comunidad haitiana no les gusta este tema, a ellos les gusta más el tema de la construcción y otras cosas. ¿Qué otros desafíos afrontan los productores de café? El costo, el coyotaje, el cambio climático que vemos que es muy drástico cada año y afecta la floración y afecta los cultivos. A veces las lluvias muy ligeras les favorece, pero el sereno, lo fresco de la noche es ahí donde trae afectación a la planta. El calor también está teniendo un problema con el café. Entonces, hoy por hoy, Elena, sí comentarle a la población que hay que apoyar lo local. Con más fuerza hay que consumir lo local.
1: Así es, pues a comprar café chiapaneco, café de Tapachula, por supuesto, y de los municipios aledaños. Esto, pues, como bien comentas, para incentivar el consumo local y, por supuesto, continuar con el apoyo a estas familias que tienen como principal fuente de ingreso, pues, el cultivo y todo el proceso que conlleva el café. Y, pues, es un producto de garantía, Pame.
2: Es un producto de garantía de Chiapas para el mundo. Y hablamos de café, Elena, pero también hablamos de miel. Hablamos que la comunidad de apicultores también atraviesa la misma situación, el cambio climático, el tema de la mortandad de abejas, es un tema que, pues bueno, está en la agenda de las autoridades también, porque sabemos de que de aquí del Soconusco también se produce una rica miel, entonces son varios factores. Hablamos del tema de ayer del mango, los productores de mango, productores del plátano, y también los productores de cacao, porque también hay que recordar que en esta tierra bendita, pues es la tierra del cacao, varios cultivos, el rambután también, el mangostán en estos momentos, también mencionar la pitaya y otros frutos más que están aquí en el Soconusco, que yo les garantizo que si no vienen al Soconusco y no lo prueban, es como que si no hubieran venido. Así es.
1: Pues ahí está, a probar y a consumir, por supuesto, todo lo producido en Chiapas, todo lo producido en el Soconusco, y pues hay muchos temas, hay muchos cultivos que se están viendo afectados, Pame, por el cambio climático, ya lo mencionabas, y es que tan solo pues en estos días que hemos Soconusco, que yo les garantizo que si no vienen al Soconusco y no lo prueban, es como que si no hubieran venido.
2: Así es.
1: Pues ahí está, a probar y a consumir, por supuesto, todo lo producido en Chiapas, todo lo producido en el Soconusco, y pues hay muchos temas, hay muchos cultivos

0: ya para rematar, es el chow mein, es la comida china de Tapachula. Mencionarte, no te puedo mencionar los nombres de los restaurantes porque es meternos gol, pero sí te menciono los apellidos, la familia, la señora Alicia Juan, la familia Lee, que ellos fueron los pioneros en traer la comida china acá. Y también déjame decirte, Elena y auditorio, que hay comunidad oaxaqueña. Entonces también esto de las cenas de pollo y todo esto es parte de nuestra cultura de aquí de Tapachula.
1: Pues es una mezcla, Pamela, aquí en Tapachula, de muchas culturas, de muchas naciones. Hablabas de Oaxaca, hablabas de China, pues hoy por hoy las personas en movilidad que pues ya están asentadas también aquí en la Perla del Soconusco, y pues esto es un panel multicultural que hoy por hoy se vive aquí en cuanto a gastronomía, en cuanto a costumbres y en cuanto a festividades también. Pame, déjame hacer una pausa y ya regresamos con más información aquí en Notinúcleo en su primera emisión.
2: La traen por todos lados. 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
1: Estamos de regreso, son las 8:19. Pamela, hay información también relevante en esta mañana, y es que Carla Trujillo nos está informando que el gobernador Eduardo Ramírez fortalece el bienestar de las familias de la Rainsar con obras y apoyos. Vamos contigo, Carla Trujillo.
2: El gobernador Eduardo Ramírez Aguilar visitó el municipio de La Rainsar, al que reconoció como un pueblo trabajador con una gran historia y visión de transformación. En este marco, subrayó que el gobierno de la nueva era impulsa acciones en materia de salud, educación, servicios públicos, asistencia social, infraestructura carretera y otros rubros prioritarios, con el propósito de abatir el rezago derivado del olvido histórico y avanzar hacia el buen vivir y la prosperidad. Luego de ser nombrado Banquilal, hermano mayor, por habitantes y autoridades de la localidad Yolte, el mandatario refrendó su compromiso de trabajar con lealtad, cercanía y amor al pueblo para escribir juntos una nueva historia de éxito para La Rainsar, donde todas y todos tengan mejores condiciones de vida.
3: Y por eso estamos aquí, siempre atendiendo no a los más pobres, porque esa no es la palabra, sino a los que han sido históricos.

0: históricamente olvidados. Y eso es lo que nosotros estamos haciendo. Un gobierno con sentido humano, un gobierno que responda a las necesidades. ¿Hasta dónde? Hasta donde el presupuesto nos alcance. Que todos tengan oportunidad de seguir y de salir adelante.
1: Durante esta gira, Ramírez Aguilar inauguró la ampliación de las redes de distribución de energía eléctrica en las comunidades de Yolté y Chuchiltón, obras que representaron una inversión total de más de 36.5 millones de pesos. Entregó aulas y obras exteriores en la telesecundaria 1252 de la localidad Olnachó con un monto de 2.7 millones de pesos y otorgó apoyos del programa Café con Humanismo. Asimismo, recorrió las unidades médicas de atención comunitaria y entregó ambulancias a los municipios de La Rainsar, Santiago El Pinar y Chénaló. Para Notinúcleo, Carla Trujillo.
2: Gracias, Carla. Estamos de regreso. Pame, nos estabas platicando hace un momentito que ayer se conmemoró el 46 aniversario de la COMAR, de la Comisión Mexicana de Ayuda a Refugiados, una institución sin duda que ha sido trascendental en las últimas fechas debido pues a esta movilidad de personas que tenemos principalmente de Centroamérica. Ya nos mencionabas también que hay haitianas, hay de otros países, sin embargo pues principalmente no vemos también a venezolanos, colombianos, hondureños y pues que hoy por hoy se han ya asentado en Tapachula, en otros municipios también de Chiapas, por supuesto, los vemos también en Tuxtla Gutiérrez, y pues ya son parte prácticamente, ¿no?, de Tapachula.
3: Así es, ayer se conmemoraba este evento, el 46 aniversario en la COMAR, en la cual pues hubo un evento cerrado, no invita medios de comunicación, por temas de logística o de lo que tú quieras, pero sí invitaron a empresarios de la región, entonces por ahí hubo un evento, pero mencionar de la COMAR es mencionar que pues debido a burocracia que existe, la vez pasada comentábamos que es importante que según datos de activistas y de los propios personas migrantes, sí se necesita que más contratar más personal. En Tapachula hablar de la COMAR pues es una molestia colectiva o ciudadana, porque empezando por la vialidad, en las instalaciones de la COMAR que están ubicadas al sur de Tapachula, a la hora que tú quieras hay un tráfico imparable, y es precisamente por la movilidad que se mueve de personas migrantes. Entonces, a muchos pues no les dan sus citas rápido, aunque la ley diga lo contrario, que son 40 días. Los propios migrantes señalan que se tardan de 2, 3, 4 hasta un año en que les den una respuesta definitiva a su situación legal. Muchos logran conseguir la calidad de refugiado y otros tantos pues no corren la misma suerte. Esto es lo que hace que las personas migrantes pues no tengan un trabajo formal, o digamos de esta forma, con el seguro social, prestaciones de ley, ¿no? ¿Por qué? Porque tienen que darse de alta en el seguro, en el SAD y otras instituciones. Entonces, si no tienen un papel que les permita esa estancia legal, pues obviamente pues están trabajando muchos con negocios improvisados. Ayer creo que tuviste la oportunidad de ver a los haitianos que venden aguas en diferentes puntos de la ciudad, otros más que trabajan en barberías, que trabajan en diferentes lugares y comercios de Tapachula, quienes pues según comerciantes, la mano de obra en los diferentes lugares, un 80-70% es por personas migrantes.
2: Y hace un par de años tuvimos la oportunidad también de visitar Tapachula y pues veíamos el Parque Bicentenario repleto de personas migrantes. Pasamos ayer y pues ya está prácticamente vacío, sin embargo pues en el Parque Central aún continúan algunas personas ya no establecidas ahí, pero que sí ya forman parte, ¿no?, de Tapachula. Pues
3: que les gusta ir.
2: Así es. Y pues que ya han hecho su vida aquí, que han conseguido un trabajo, que tienen una casa, y pues que ya son parte de la comunidad tapachulteca.
3: Elena, déjame les platico ahí al auditorio que a raíz de esto en Tapachula pues han surgido varias cuestiones. Las rentas, un ejemplo, las rentas en Tapachula de locales, de casas, habitaciones, departamentos, pues se dispararon los precios porque pues muchas personas les alquilaban a los migrantes. Incluso esto son datos que comentan empresarios hoteleros, que empezaron a salir famosos pues hoteles clandestinos clandestinos, y con todo esto fue a raíz de la migración. Efectivamente, tú me lo mencionas correcto, antes se notaba otro panorama distinto, y esto también era que alejaba al turismo de la región. Mencionarle al auditorio en Guatemala que hoy las cosas han cambiado, desde el panorama de seguridad hasta precisamente las personas migrantes. Antes pues estaban en la calle, estaban pues deambulando en las calles, ahora es otro panorama. Como lo mencionas, ya pagan sus rentas, ya trabajan, están, incluso tienen carro. Ahorita con lo del CONAVI de las viviendas, vimos que muchas personas migrantes estaban haciendo fila precisamente para ser posibles beneficiarios de este programa federal. Entonces ya la migración pues se ha quedado, sabemos que hay un personaje norteamericano que pues les está diciendo aquí no vengan. Entonces pues ya no es sueño americano, sueño mexicano es ahora.
2: Así es, porque pues se han dispersado, ¿no? Parten las caravanas también de Tapachula y se dispersan a lo largo de todo Chiapas, pero también se quedan en puntos en otros estados, principalmente pues buscan llegar a la Ciudad de México o a la frontera norte del país, pero pues así la situación, Pame. Y mencionabas un tema bastante interesante que es el tema de la seguridad, pues decirle a todos los turistas locales, nacionales e internacionales que se van a dar cita en Tapachula, en Mapastepec y en los diferentes municipios de Chiapas, que pues hoy por hoy las carreteras están seguras, hoy por hoy hay vigilancia. Platicábamos también con autoridades de seguridad estatal y nos comentaban que pues se ha desplegado un ejército prácticamente de elementos de seguridad, tanto de la Secretaría de Seguridad como de la Guardia Nacional, del Ejército Mexicano, de la Policía Estatal, por supuesto. Esto para hacer recorridos de vigilancia en carreteras, están sobrevolando también todo el territorio chiapaneco. Esto para salvaguardar pues la integridad y la seguridad de todas las personas que nos visitan durante este periodo vacacional. Así que vengan y visiten Chiapas y por supuesto Tapachula.
3: Así es, Tapachula, descansen en Tapachula, porque aquí hay hoteles, y visiten los municipios de día. Esa es la estrategia que también pues las autoridades están implementando. Les estamos diciendo a los hermanos guatemaltecos, regresen a Tapachula, vengan. Sabemos que ellos vienen a comprar y se regresan. Vengan y pueden pasar un day pass en los diferentes hoteles que tienen buenas ofertas, donde se pueden hospedar en la habitación. Y bueno, desayunan, van, regresan, van a la plaza, pero están en Tapachula y apoyan el comercio. Además, sabemos que la moneda mexicana es atractiva todavía para ellos, entonces esa es la invitación. Y a las personas que van al mar, que sigan las recomendaciones de las autoridades, también es fundamental.
2: Así es, porque también con estos climas que se tienen, pues vemos que el oleaje cambia, entonces la importancia también de seguir las recomendaciones de los cuerpos de emergencia, se de bandera roja, evitar meterse a nadar o a realizar cualquier actividad que haya pues por realizar en el mar. Esto pues para evitar estos riesgos que pongan en riesgo pues la integridad de las personas.
3: Así es, Elena, pues gracias y una vez más bienvenidos a Tapachula para la próxima ocasión, que no sea la única vez, que la vez que vengan sea en la playa, sea en la zona del café, para que se enamoren más de Tapachula, Elenita.
2: Así es, y que Pamela nos traiga chocolate. Pues con esta información nos despedimos, gracias a todo el equipo de Tapachula que estuvo muy al pendiente de las transmisiones y de nuestra estancia, por supuesto, aquí en la Perla del Soconusco. Gracias a Marcos Capistrán, Pamela Hernández, también a Mario Blas, que está pendiente en los controles técnicos, Alfredo Peirot, y por supuesto también a todo el equipo que hace posible la realización de Notinúcleo en su primera emisión, Daniel Torres, Toño Martínez, Alexander Pérez, todos bajo la dirección de Pepe Ovilla. Soy Elena Zúñiga, que tenga un excelente fin de semana y siga disfrutando de estas vacaciones.
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Extremo 95.1 FM, ¿a poco no? 8:35 minutos ya en este momento, las 8:35, qué bueno que nos hagas acompañando, ¿verdad? Que nos sigas acompañando aquí en el 95.1 y en www.radionucleo.com. Yo soy Elizabeth Chirino y te envío esto de Grupo Duelo y Bronco, para que ya no duelas, súbele. Son las 8:35, escuchando Extremo para toda la costa.

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4: Extremo 8:42 minutos, ya a las 8:42. Y bueno, fíjense que algo que quiero yo comentarles, que la verdad ahí para los fanáticos de Edith Muñoz, de Alfredo Olivas, pues ahí estamos muy emocionados de en la espera de esta gran colaboración. Y es que el tiempo y la música los logró unir nuevamente a estos artistas, los más relevantes, ¿verdad? De la música regional mexicana, que es Edith Muñoz, Alfredo Olivas. Y a pesar de las diferencias que enfrentaron en el pasado, fíjense, actualmente ambos presumen de una amistad muy, muy buena, que se ha unido muchísimo en el escenario. Y es que la juventud de Den, Alfredo, obviamente, pues impusieron también en la escena del regional mexicano con fuerza. Y ahora están consolidados también como grandes artistas, imparables compositores, un gran talento. Y lo demuestran con Recuerdos en Común. Esta canción marca un hit importante, dejando pues atrás la rivalidad, ¿verdad?, que inició por una canción también, en el que pues el presente termina de la misma manera, y no como cualquier canción. Pues ahora Edén y Alfredo saben que tienen que ser una de las mejores trayectorias dentro de la música, y este tema pues narra precisamente esta historia de dos personas que deciden separarse, empezar de cero y convertirse en dos extraños con recuerdos en común. Así que mira, ya no te voy a decir más, esta es una de las colaboraciones más pedidas por los fans del regional mexicano, y es un tema que refuerza sobre todo entre los dos la amistad que hay. Así que aquí está el estreno, señores, eso se llama Recuerdos en Común, y que ya está aquí y puedes estar solicitando también en Extremo 95.1 FM. Edén Muñoz, Alfredo Olivas, Recuerdos en Común, súbale. Eso es lo nuevo en Extremo 95.1 FM. ¿A poco no?

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3: Extremo 8:52 minutos, 8 de la mañana con 52. Tengo saludos para Carlos López Caballero, allá Fabián, que nos están escuchando allá en Bonanza, de parte de Carlos López Becerra. Gracias, chicos, que tengan un excelente sábado, ahí escuchándonos en carretera también, ¿verdad? Manejen con precaución, bastante nublado en este sábado 25 de julio. Amanecimos así con la lluviznita, chipi chipi, rico. Así que ustedes sigan disfrutando de nuestra programación musical, sigan disfrutando de todo en ese sábado, que también vamos a estarnos, fíjense, enlazando ya en Pijijiapan, que están de fiesta los amigos de Pijijiapan, así que esto y mucho más se van a enterar ustedes a través de nuestra página también. Ahí los invitamos para que nos sigan en Extremo 95.1 FM en Facebook. Yo soy Elizabeth Chirino, se van a quedar con la grata compañía de Ashley, Sharon y Laura de la O. Órale, va a ser sábado de mujeres, ¿eh? Hoy nos toca sábado de mujeres, muchas mujeres acá en cabina. Así que usted sigue en sintonía. Eso es de Manuel Cortés. Yo quisiera 8:53. Buenos días.

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7: Extremo 95.1, ¿a poco no? ¿Cómo están? ¡Feliz sabadito, señores! Sábado 25 de julio, de lo mejor, señores y señoras. Es un sábado nublado, dijera Elizabeth. Nos tembló, nos llovió, es un día nublado, está bien fresco. ¿Cómo andan, eh? Les saluda Laura de la O, es un gustazo en sábado. Raro, raro, después de ¿cuántos? ¿Dos, tres meses? Que ya estamos de regreso al aire, no había estado en sábado. Pero bueno, ¿cómo andan? Feliz y maravilloso fin de semana. Los acompañamos con muy buena música. Ashley, buenos días.
8: Buenos días, Laura, ¿cómo estás?
7: Muy bien, contenta, emocionada, nerviosa, porque como no he estado en esta programación.
8: Hacía mucho tiempo, ¿no?
7: Sí, sí. Oigan, chamacos, buenos días. Ya saben que se pueden comunicar al 918-64-30804 y al
8: 918-305-73 o también a través de vía WhatsApp al 962-253-0836.
7: Y seguramente se han de preguntar por qué tenemos la canción de la Sonora Santanera, Los Luchadores, porque resulta que iniciamos desayunando con un artista y para eso ustedes van a decidir a través de un voto a quién vamos a escuchar a lo largo de esta hora. Así que le vamos a presentar la propuesta de Ash, mi propuesta, y ustedes van a decidir con quién vamos a desayunar. Así que ahí les va, mi estimada Ashley, presentamos tu rola.
8: Claro que sí, de mi parte vamos a estar con los artistas de Calibre 50, ¿eh? Voten por mí, número uno.
7: Calibre 50 con Míranos Ahora es la propuesta número uno para desayunando con un artista, pero del otro lado está mi propuesta.
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7: ¡Qué chulada!
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7: Llega Grupo Frontera con, bueno, esa es mi propuesta número uno, le va a doler, pero en sí es la agrupación Grupo Frontera.
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7: Ha llegado el momento de votar por la canción, bueno, no por la canción, por el artista que vamos a escuchar en esta mañana, Ashley.
8: Tenemos llamada.
7: Tenemos llamada, Extremo. Hola, ¿por quién vota?
10: La uno.
7: Por la número uno.
8: Muchas gracias.
7: Oiga, ¿de dónde nos llama? ¿De dónde nos llama?
10: De Mapa.
7: Saludos para usted, le mando un abrazo. Buenos días.
8: Tenemos audios, me parece.
7: Tenemos audio. Bueno, ya llevamos un voto para Calibre 50. Ya de entrada me va ganando para empezar.
11: Para Calibre 50, porfa.
7: ¡Ay, cómo! A ver, que se escuche.
11: Para Calibre 50, porfa.
7: Ya estuvo, dice para Calibre 50, doña Uli. Dice que para la 2, perdí. Perdí.
8: Sigan así votando, que... pero que sigan votando.
7: ¿Sí?
8: Sí.
7: Ya estamos a 4 minutos de ir a corte. A ver, tenemos audio, tenemos audio.
12: Buenos días, yo por la 2.
7: Estamos favor. En empate, señores y señoras. Estamos en empate. Solamente el último voto que entre en ese momento. Todavía nos falta. Dice por acá que por la primera. Híjole, llevas tres votos.
8: A ver, sigan aquí más votando, Llamadas al 6430804 o al 6430573.
7: Va ganando Calibre 50. Va ganando Ashley. ¿Cómo es posible, Ashley?
8: Ya ves.
7: A ver, ¿quién más? ¿Quién dice? Este es el último voto. Quien nos diga ahorita, no se vale repetir votos, chamacos. No se vale repetir votos. Otro voto más, chamacos. Otro voto más.
8: Que no les dé pena,
7: Que ya vamos, va ganando Calibre 50, Va ganando Calibre 50. Sí,
8: elijan también para que desayunen bien a gusto.
7: Tenemos a Calibre 50. Pero también tenemos a Grupo Frontera. A ver, por acá tenemos audio. Tenemos audio, dice.
12: Calibre 50.
7: ¡Y ya te la llevaste! ¡Tenemos ganador!
8: Claro que sí, porque ustedes lo eligieron. Van a desayunar con Calibre 50,
7: Ha llegado el momento de irnos con el artista ganador. Es una hora de Calibre 50. ¿Cómo le haces,
8: Claro que sí, ¿eh?
7: Iniciamos con este tema. Llega a cargo de...
8: Míranos... Míranos ahora, de Calibre 50.
7: Desayunamos con un artista en esa mañana. Llega Calibre 50, míranos ahora, 9:08, a través de Extremo 95.1.
8: ¿A poco no?

Extremo 95.1 FM, ¿a poco no? Son las 9:11 y los vamos a invitar a ustedes, al público, para que nos pidan sus canciones de calibre 50. Recuerden que vamos a estar una hora con esta agrupación, para que desayunen bien a gusto. Pídanos sus canciones al 6430804 o al 6430573. O también a través de vía WhatsApp al 962-253-0836. Nos vamos a estar escuchando aquí leyendo sus mensajitos para saber qué canciones quieren, ¿eh? Ya saben, solo por Extremo 95.1. Ah, miren, y la canción de ahorita es Amor del Bueno, de calibre 50. Ya saben, solo por Extremo 95.1 FM, ¿a poco no?

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1: Extremo 95.1, ¿a poco no? ¡Feliz sábado! ¡Qué rico! Oye, Ashley, bueno, yo no sé si tomas café, pero para nosotros los viejitos sí tomamos café.
2: Ay, estás muy joven todavía, no te pongas en esa edad de viejito todavía.
1: Oigan, platicamos un poquito de Calibre 50, ¿qué es agrupación originaria? ¿Dónde es, mi estimada Ashley?
2: Fíjense que son originarios de Mazatlán, Sinaloa, y fueron fundadas en 2010 por Eden Muñoz, ¿eh? Calibre 50 se especializa en lo que es estilo norteño y como banda.
1: ¡Qué chulada! Y a lo largo de esta hora vamos a estar platicando un poquito de esa agrupación que ahorita sigue siendo Calibre 50, es muy cierto. Siguen teniendo grandes éxitos, pero sin duda alguna, mientras Eden Muñoz estuvo en la agrupación, híjole, le fue muy bien. ¿Qué te parece si nos vamos con música? Por ahí nos la solicitaron.
2: Claro que sí, la señora Rosita nos pidió esta canción de Calibre 50 que se llama Solo Tú, ¿eh?
1: Ya son las 9:16, no se olvide de solicitar su canción de Calibre 50, los temas que más le gustan, el éxito que más le gusta de Calibre 50, recordando y gozando de esta agrupación a través

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3: La sobrepoblación sigue agravándose en las cárceles de Chiapas. Los ingresos de personas privadas de la libertad continúan siendo mayores que en las liberaciones. Así lo revelan los resultados de los censos nacionales de sistemas penitenciarios en los ámbitos federal y estatal 2026. De acuerdo con el organismo, durante 2025 ingresaron 4,541 personas a los 17 centros penitenciarios federales y estatales de Chiapas. Un promedio de 12.44 ingresos diarios. Del total de ingresos, el 88.6% fueron hombres y el 11.4% mujeres. Cifras que ubicaron a la entidad como la décima del país con más ingresos a centros penitenciarios. El censo también señala que los centros penitenciarios de Chiapas registraron una tasa de ocupación de 141.7 personas privadas de la libertad por cada 100 espacios disponibles, lo que representa una sobreocupación superior al 40%. En resumen, Chiapas no tiene la cárcel más grande del país, pero sí una de las más saturadas y con más violaciones estructurales. Se trata del Centro Estatal de Reinserción Social para Sentenciados número 7 de Huixla, que reporta exceso de población 5 veces de lo que debería tener. Hasta el siguiente comentario.
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0: mañana, 22 minutos. Oigan, si están cumpliendo años, si están celebrando algo, con mucho gusto, avísennos. Para que, obvio, lo saludemos. Obviamente, le mandemos ahí las felicitaciones a Ash.
1: Claro que sí, mándenos su nombre, de dónde son, ¿verdad? Para que los felicitemos como debe de ser.
0: Oigan, hoy es Día Mundial para la Prevención de los Ahogamientos. No, abusados si van a la playa, abusados si van al mar. Es el Día Internacional para el Bienestar Judicial, es el Día Internacional de la Mujer Afrodescendiente. Mira, qué chulada, hay
1: qué
0: varias
1: bonito,
0: efemérides. Sí, es cierto. Vámonos con música, nos solicitaron esa canción, Ash.
1: Claro que sí, una persona anónima que no le gusta decir su nombre nos solicitó este tema que se llama Si te pudiera mentir, calibre 50.
0: Ya son las 9:22 a través de

0: escuchamos a Calibre 50 con Si Te Pudiera Mentir. Ya son las 9 de la mañana con 26 minutos. Ashley, tenemos saludos. A ver, tenemos audio para empezar. Vamos a reproducirlo.
1: Buenos días, saludos para mi mamá Olga Lidia Méndez López. Desde Soconusco.
0: ¡Chulada! ¡Saludos, saludos! Un abrazo para ustedes, buen día. Por acá tenemos más saludos, Ash.
2: Claro que sí, de... A ver... De María del Rocío, que dice... Muy buenos días, les saludo desde Kansas City. Ah, mira.
0: ¡Excelente!
2: Estados Unidos, Kansas City, Estados Unidos. Primero a las bellas conductoras, soy Iván Vázquez Chirino. Saludos a mi padre Román Vázquez Reyes de Mapastepec,
0: Y se ponga una canción de Calibre 50, muy bonita, porfa, que escuche mi padre, ¿va? ¿Qué va?
2: Claro,
0: saludos.
2: Que sí.
0: A ver, por acá dice, hola, Laurita, lindo día aquí escuchándote, un poco nublado para tomarse una tolita. Ay, qué rico, Manuel. Saludos, Manuel, es cierto, un cafecito, un atolito.
2: Aquí Laurita estaba diciendo, ay, quiero un café, un atolito, algo.
0: Pero no, porque ya estoy muy gordita y necesito
2: entrar
0: a la
2: Laura.
0: Oigan, vámonos con música. Saludos a mi estimado Manuel allá en el barrio Marillitas, que nos sintoniza. Llega Calibre 50 con ese temazo.
2: El terno se fue. 9:27 y solo por Extremo 95.1 FM. ¿A poco no?

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1: Extrema 95.1, ¿a poco no? Oigan, hoy estamos desayunando con Calibre 50 ahí para que solicite su canción favorita, pero mientras usted piensa qué canción de Calibre 50 quiere escuchar, le recomiendo visitar Materiales del Sur, concretamente lo mejor que le ofrecen, material de construcción. 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Mi estimada Ashley, ¿tienes algún otro dato curioso de Calibre 50?
2: Claro que sí, a ver, aquí lo tengo.
1: Ok. Oigan, ya saben que se pueden comunicar al 962-253-0836. Mándenos mensajito, cuéntenos qué está haciendo en esa mañana de sábado. ¿Ya? ¿Lista? Bueno, ya saben, pidan su canción, la rola que quieran escuchar. Todavía tenemos 20 minutos de programación con Calibre 50. Así que bueno, chamacos, vámonos con Préstamela a mí de Calibre 50.
2: 9:38 y solo por Extremo 95.1 FM, ¿a poco no?

0: 9.41.
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1: ¡Ea, ea, ea! Bailando con todo aquí en la cabina. Oigan, el 9:44. Oigan, seguimos con desayunando. Bueno, aunque no hemos desayunado hoy.
2: Yo ya desayuné, bueno, pero sí, Laura no.
1: Así es que tenemos datos curiosos de calibre 50. Platícanos, mi estimada Ash.
2: Claro que sí, son datos curiosos acerca del nombre de esta agrupación. Cuando estaba Edén Muñoz, se llamaban Colmillo Norteño. Ajá. Pero tras su salida se autonombraron como Puro Colmillo Norteño, o sea, le agregaron el puro, ¿no? Ajá, okay. Pero hubo varias disputas legales, así que tuvieron que cambiarse el nombre a lo que hoy lo conocemos como Calibre 50. ¿Y quieres saber qué significa? ¿Por qué se pusieron así?
1: A ver, ¿por qué?
2: Esto hace alusión a la bala que ningún blindaje puede detener. Poderoso el nombre.
1: ¡Qué chulada, qué chulada! ¡Oigan, chamacos guapos! ¡Vámonos con música porque tenemos saludos por acá! ¿Para quién tenemos saludos? ¿Quiénes nos pidieron sus canciones? ¿Nos pidieron la de El Mundo qué? El Mundo es del que se anima, dice.
2: Ahí tenemos un audio, no sé si lo podamos reproducir.
1: A ver, a ver.
3: Hola Ashley, buenos días. Aquí buenos escuchándote días. En Acacoyagua, tomando un rico cafecito con galletitas de animalito.
1: ¡Ay, qué
3: Oye,
1: rico!
3: Oye, ¿me puedes poner la canción de El a mi viejo? El viejo, el viejo.
2: El viejo.
1: El viejo, claro. Oigan, saludos para la terminación 6575. Por ahí dijo, pónmela del mundo es del que se anima, con mucho gusto. A ver, por acá dice, ¿cómo lees este CEO?
2: Pues CEO XRP Ripple, que nos pidió la del Bohemio Loco, ¿eh?
1: ¡Excelente! A ver, y el audio que ya escuchamos, a mí nos dicen ahí, pónmela de la antigüita con la terminación 0221.
2: Aquí lo tenemos agregado como con solecitos.
1: Ay, mira, mira nada más. Vámonos con música. Llega este tema que corre a cargo, por supuesto, de calibre 50.
2: El mundo es el del que se anima. 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

0: escuchamos, el mundo es del que se anima, así que bueno, saludos especiales. A ver, por acá tenemos audio, vamos a escuchar el audio. Sí,
1: buenos días, te hablo acá, Totita, desde Guadalajara, Jalisco, el nuevo refugio, municipio.
2: Ay, llévennos. Hey, hija, Laura quiere ir.
1: ¿Cómo anda mi muchachita? Ya está trabajando, mija. Oh. Saludos para todos. A su mamá, a su papá, a usted, mija, que le eche ganas. Y saludos para todos los que me escuchan, ¿eh? Cuídense mucho, su tita de Ashley.
2: Claro que sí, tita, muy buenos días, ¿cómo está? Mi tita se llama Imelda Mendoza, así que un saludito para ti, también para mi abuelito que nos escucha desde allá, desde Guadalajara, Jalisco, municipio de Nuevo Refugio, ¿verdad?
0: Oigan, y es que Ashley, ya no sabemos ni de dónde es Ashley, como el de la India María. Ni
2: mucha
0: de aquí,
2: familia
0: ni de
2: por todos lados.
0: Ashley es originaria, nacida en Canadá, por
2: Vancouver,
0: si ustedes no
2: Canadá.
0: Saben. Sí, Vancouver, Canadá, de allá es Ashley, para que usted tiene doble nacionalidad y que nos lleve. Pero también recorre Guadalajara, ¿verdad? Jalisco.
2: De parte de la familia de mi mamá.
0: Y también recorre otra zona, ¿cómo se llama la otra zona por parte de tu papá?
2: De parte de mi papá es aquí de Mapastepec, pero tiene mucha familia viviendo en Quintana Roo.
0: Así que ella es ni de aquí ni de allá, quién sabe, pero ahorita la tenemos en cabina. Saludos especiales. A ver, por acá dice, buen día, Laurita preciosa, que Jesús te mande a ti, a tu familia, lluvia, bendiciones, gracias. Saludos a mis hijas, Nayali, Fabiola, Hernández, Acebo, Doña Uli, le mando un beso, a Sescuintla, que tenga un maravilloso e increíble día. A ver, por acá nos pidieron una canción, mi estimada Ashley.
2: Claro que sí, dice, buenos días, la canción del envidioso, pero esa canción no es con Calibre 50, ¿verdad?
0: No, es con los dos carnales.
2: Pero ya nos dijeron. Entonces, mejor el inmigrante de Calibre 50. Muchos saluditos que nos escuchan desde la ranchería Santa Julia.
0: ¡Qué chulada! Saludos para ustedes. Vámonos con Calibre 50. Llega este tema, se llama
2: Bohemio.
0: Bohemio, loco, 950.
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0: 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Son las 9:56 y tenemos unos datos curiosos acerca de esta agrupación, ¿eh? Sus primeros temas de corrido que ellos hicieron fueron vetadas en varias estaciones de radio por su temática explícita, ¿eh? ¿Tú sabías eso, Laura?
1: No, no sabía, pero está chido el dato. Es que sí, son canciones, son corridos, la verdad.
0: Corridos.
1: ¿No? Exactamente, así que, híjole, bueno, estamos llegando ya a la parte final de la programación de Calibre 50. Se viene otro género musical, así que llega esta canción que nos solicitaron, se llama El Viejo, a ver si nos da tiempo la canción del inmigrante, y si no, pues la vamos a quedar a deber, pero vámonos con esa canción.
0: Del Viejo de Calibre 50, 9:57 y solo por Extremo 95.1 FM a poco.

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0: 10 de la mañana con 3 minutos. Buenos días para quienes acaban de encender su radio. Llega la madre de todas las bandas.
1: Ándale. El recodo, ¿verdad?
0: El recodo, mi estimada Ashley. Oye, Ashley, vamos a enlazarnos con nuestros compañeros que andan allá en la feria. Mira, los ve, celebrando, andan allá en Pijijiapa.
1: No te invitaron.
0: No me invitaron. Pero nos vamos a enlazar con ellos porque hoy hay cabalgata, así que en un ratito más vamos a saber qué es lo que anda sucediendo en el municipio de Pijijiapan. Pero mientras tanto nos vamos a ir con puro éxito, puras canciones que sonaron y una que otra nueva del regional mexicano. Pero eso sí, hoy vamos a platicar, digo, desde la versión de la mamá hasta la versión de la hija.
1: Ah, ya me dio miedo.
0: Hoy vamos a hablar de cosas que tienen hartas a las mamás.
1: Mi mamá quejándose al rato.
0: Sí, tu mamá. Ahora sí, todas las mamás nos pueden mandar su mensaje o su audio, ¿verdad? Estaría chido.
1: O su llamada también, sí. ¿Por qué no?
0: Que nos digan, ¿sabes qué, Ashley? ¿Sabes qué, Laura? Estoy cansada de que mi hijo tire la ropa sucia al lado del bote y no la echa al bote de ropa sucia.
1: Teniendo el bote ahí, dice.
0: Ay, no, Ashley, ¿qué le has hecho a tu mamá?
1: A ver, déjame pensar. Preguntarle a mi mamá, ¿dónde está? No sé qué tal cosa, ¿no? Está ahí, que no lo ves.
0: Sí, el típico podría ser culebra y te va a morder porque no lo ves, ¿no?
1: Así mero.
0: Así es que platíquenos, por favor, qué es lo que tiene cansada la mamá. Precisamente los hijos. El de mamá, desde el otro cuarto.
1: Y luego, ¿no?, el esposo, ¿no? ¿Sí? Que también quiere que la atiendan, ¿verdad?
0: Sí, no. Piensan que, pues, ¿qué? ¿Uno qué o qué? Pues, tiene pila de sobra. No, pues, no. Ahora sí, vámonos con música. Llega la madre de todas las bandas. Es la banda
1: El Recodo, con este tema que se llama Pena tras Pena.
0: 10 con 5.

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2: 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Son 10 de la mañana con 11 minutos. Oigan, estamos hablando precisamente de las cosas que ya tienen cansada mamá.
3: Y aquí mándenos, Laura es una experta.
2: Mándenos un mensajito al 962-253-0836 y díganos, oye Lau, oye Ash, fíjate que a mí me ha tocado que mi hijo, híjole, no sé, por ejemplo, que acabo de trapear, que acabo de limpiar y que diga, híjole, voy a entrar porque se me olvidó el cargador o se me olvidó el celular allá en el cuarto y ahí van con los pies todos sucios.
3: Yo así tal cual.
2: Típico de Ashley.
3: ¿Cómo supieron?
2: Oye, Ashley, ¿ya te acordaste de algo que le hayas hecho a tu mamá? No sé.
3: Pues fíjate de lo mismo que tú estabas hablando. A veces me pasa que mi mamá está trapeando el baño y yo, ay, es que me anda. Ahí meto con mis pies todos sucios. Bueno, los zapatos todos sucios, ay, de la tierra.
2: Sí, ya me imagino. Pobre tu mamá. Oye, hay otro que es muy cierto. Y esto me ha pasado a mí como mamá. Yo creo que a muchas de las que nos están escuchando. Que la mamá se la pasa haciendo de comer y así, todo bonito para que al último el hijo diga, ay mamá, yo no quiero eso, quiero cereal, o hazme unos huevitos, o hazme otra, así de, ay no, ¿en serio?
3: Ah, bueno, entonces no soy la única.
2: No, Ashley, no puede ser posible. ¿Otra cosa que le hayas hecho a tu mamá, Ashley?
3: Pues que mi mamá le toque ver ropa o platos tirados por todos lados, o que los vasos, ¿no? Estén en el cuarto y mamá buscando vasos y nada de vasos.
2: Y tú así de, ay, es que tengo flojera.
3: Y los vasos todos secuestrados en el cuarto.
2: Ay, no. Doña Lorena, ¿verdad? Doña sí. Lorena, quéjese, es el momento. No. Vámonos con música, entonces la banda Los Recoditos se llama...
3: Habitación 09, solo por Extremo 95.1.

0: Escuchamos un clásico de la banda MS. El mechón. Y llega el señor, el Chapo de Sinaloa, con Si yo fuera ladrón. Así que bueno, pues los invitamos a que soliciten su canción con mucho gusto para írselas programando a Ashley.
1: Claro que sí, nos pueden hacer sus llamadas al número del 918-6430804 o al 918-6430573. O si se les hace más fácil o porque les da menos pena, nos pueden mandar un mensajito o audio a través de vía WhatsApp al 962-253-0836. Y justamente tenemos un mensajito de parte de Maggie que dice: muy buenos días, ¿me puede poner la canción de una página más, por favor? Saludos desde el Soconusco, Pues muchos saluditos para toda la gente que nos escucha desde el Soconusco, ¿verdad?
0: Saludos, vámonos con el Chapo de Sinaloa.
2: Ladrón.
0: Se llama Si yo fuera ladrón. Ya son exactamente,
1: Las 10:19. 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
5: Extremo 95.1. Oigan, 10 de la mañana, 24 minutos. H, nos vamos con esa rola que es de la diva de la banda, Jenny Rivera.
6: Claro que sí, esta canción que se tiene como nombre Culpable o Inocente.
5: Ándale. Después vamos a escuchar una página más con Julio Preciado, que ya la tenemos por acá con mucho gusto. Así que bueno, ya son las 10:24 a través de Extremo 95.1.
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2: Extremo 95.1, 10 de la mañana, 27 minutos. Oigan, nos vamos con Julio Preciado con este tema, se llama Una Página Más. Pero antes, tengo por acá mañanitas. Muchas felicidades a la señora Damalis Lorenzo Montes. Está cumpliendo 74 años, qué chulada. Felicidades de parte de su esposo, el señor Rodrigo Pérez López, de parte de sus hijos, de parte de sus nietos. Allá en Barrita de Pajón nos sintoniza. Felicidades, Ashley.
3: Pues muchas felicidades, ya 74 años, increíble.
2: La verdad es que seguramente la van a consentir mucho, seguramente se la van a pasar muy bien, así que muchísimas felicidades. Ahí están las mañanitas para ellos. Que nos inviten a Barrita de Pajón a comer un caldito.
3: Que nos manden foto del menú.
2: Sí, que nos digan qué van a comer, qué van a celebrar, bueno, qué es lo que van a comer en esta celebración. Vámonos con este tema.
3: Una Página Más de Julio Preciado, 10:28 y solo por extra.

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1: Son las 10 con 31 minutos.
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6: Extremo 95.1, 10:35 a.m. Vámonos hasta Pijijiapan. Por allá anda Alberto Chacón y Daniel Flores en la cabalgata, porque andan celebrando, obviamente, pues la festividad del pueblo. Adelante, Dani, están al aire, los escuchamos.
7: Hola, Laura de la O, ¿cómo estás? Buenos días. Ok, estamos listos para arrancar esta transmisión completamente en vivo y en directo desde Pijijiapan, Chiapas. Tenemos nada más y nada menos que esta ofrenda en honor al patrón Santiago Apóstol. Una gran feria, una gran tradición, de verdad. Muy emocionado de estar en el pueblo que me vio nacer y agradecido con toda la gente que se dejó venir y, bueno, pues está presenciando esta gran ofrenda en las principales calles de la ciudad. Estamos partiendo en estos momentos desde el milenio, en lo que es la mera entrada, y vamos a circular todo lo que es la avenida principal desde el Mancomún del Pueblo hasta llegar hasta la iglesia de Santa Rita de Casia. Bueno, para toda la gente que no tuvo la oportunidad de venir, pero puede escucharlo a través de radio y, bueno, también verlo, porque ya lo puedes disfrutar y ver a través de redes sociales en nuestra página oficial de Extremo FM 95.1 MapaCP, para que también ahí lo puedas observar, puedas presentar lo que estamos llevando a cabo y, pues, obviamente disfruten de esa gran tradición, lo que es obviamente bueno, Pijijiapan. Así que, bueno, de verdad, muchas gracias a nuestro público hermoso que está conectado en estos momentos a través de la frecuencia. Les deseamos que tengan una hermosa y maravillosa mañana. Y bueno, si todavía tienes la oportunidad, esto apenas comienza. Estamos comenzando con nada más y nada menos que esta gran ofrenda en honor al patrón Santiago Apóstol aquí en Pijijiapan. Mucha gente que se lo dejó venir de diferentes lugares, ejidos, colonias, incluso de diferentes estados de la República Mexicana. Bueno, mi estimada Laura, es así como arrancamos. Más adelante vamos a hacer un enlace nuevamente para seguir platicando de todos los pormenores, todo lo que estamos llevando a cabo en estos momentos. Desde Pijijiapan, Chiapas, ofrenda en honor al patrón Santiago Apóstol. Una gran tradición, una gran fiesta, y bueno, pues vivimos todos, y es una algarabía, señores. Vamos contigo a cabina, y regresamos más adelante, seguimos en vivo, aquí desde la página de Facebook, para que se vayan a conectar a la gente que no tuvo la oportunidad de venir, vaya a redes sociales y se conecte rapidísimo.
6: Ándale, pues, muchísimas gracias. Ahorita nos enlazamos para, obviamente, seguir platicando de esa gran fiesta y esa gran algarabía del patrón Santiago Apóstol allá en Pijijiapan. Y ahora sí, mi estimada Ashley, tenemos saludos. ¿Para quién?
8: Claro que sí, saludos, mira, para Olga Lidia Méndez López y para Francisco Méndez Mérida, que dicen que nos escuchan en Soconusco y que nunca se pierden la radio. Mira, son la mamá y el abuelito de Maggie, que nos escuchan desde Soconusco.
6: Muy bien, muy bien. Saludos. Vámonos con música. Saludos a nuestro amigo Larky Solórzano, que nos sintoniza en una escuela muy conocida, que, por cierto, está con sus alumnos por ahí. Saludos especiales ahí en el barrio 15 de enero. Y nos solicitó esa canción desde hace ya un ratito. Intocable. Fuerte no soy. 10:38 a través de
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0: Extra 95.1, 10 de la mañana con 47 minutos. Escuchamos al Jackie con Déjalo Así. Ashley, por acá tenemos saludos.
1: Claro que sí, un saludito muy especial para las personas que nos están sintonizando. A ver, déjalo, busco.
0: adelante con calma, con toda
2: esa
0: calma.
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1: Un saludito muy especial para nuestra persona anónima que nos pidió esta canción que se titula First Love, que es de Oscar Ortiz con Edgardo Núñez, de 10:47 y solo por Extremo 95.1.

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0: Drama 95.1, 10 de la mañana, 51 minutos. Es sabadito alegre, sábado festivo, sábado de fiesta. Oigan, por ahí nos habían solicitado otra canción. Es que es una canción por persona, pues ahí les quedó mal, les quedamos mal.
1: Ay, pero aquí nos acaban de solicitar otra que dice: hola, buenos días, ¿me puedes poner la canción de la arrolladora banda El Limón? Yo me confié. Dicen que nos escuchan en Altamira, Pues muchos saluditos hasta allá.
0: Saludos especiales para ustedes, chamacos. Mira, ya iba yo a mandar la de huele a película. A tiempo. Oigan, saludos para ustedes, chamacas, chamacos que nos sintonizan. Un abrazo, que tengan un maravilloso sabadito. Todavía nos queda una hora del regional mexicano. En punto de las 12, iniciamos con puras norteñas, puras de acordeón, esas pisteables banqueteras que te cortan las venas con hoja de lechuga. Sí, esas canciones.
1: Mira, aquí nos acaban de mandar un mensajito como queriéndonos convencer de que metamos otra canción, pero recuerden que es una complacencia por persona. Pero mira, a ver, saludos para ustedes, niñas lindas, guapas, hermosas, pechotas.
0: Mírala,
1: por poquito írala, nos convence.
0: Írala. Vámonos con Un Fin en Culiacán, es de la adictiva banda San José de Mesías. ¿Quién
1: es? 10:52 y solo por Extremo 95.1 FM, ¿a poco?

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9: Extremo 95.1, 11 de la mañana con 3 minutos, 4 ya. Y ahora sí tenemos en la línea a Dani. Alberto, platíquenos cómo va el festejo de Santiago Apóstol allá en Pijijiapan.
10: Oye, bastante buenísimo el ambiente que se está viviendo acá en esta hora de la mañana, pero con un calor que, no, hombre, se sienten casi los 40 grados. Y es que la verdad está bastante, bastante intenso el calorcito. Pero bueno, queremos saludar también a toda la gente que va presenciando en estos momentos lo que es la ofrenda en honor al patrón Santiago Apóstol aquí en Pijijiapan. Y bueno, Lau, la verdad es que no queremos pasar antes sin agradecer a nuestros patrocinadores que hicieron posible este recorrido. 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Y bueno, pues ahí está toda la gente que está haciendo acto de presencia. Y bueno, pues ahorita en unos minutos más voy a también a saludar a mi buen Alberto Chacón, que anda en estos momentos por ahí a través de redes sociales. Él es el encargado de redes, de que todo salga a la perfección en estos momentos, y que bueno, pues también vayamos presenciando esta gran fiesta, esta gran tradición, toda esta gente que hizo pues ahora sí presente, ¿verdad? Se hizo presente de diferentes lugares, municipios, ejidos, colonias, barrios, incluso de diferentes estados de la República Mexicana. Ya lo comentaba, estamos pasando en estos momentos aquí por lo que es ya a una cuadra de entrar al Mancomún del Pueblo, porque vamos a ahora sí a disfrutar el recorrido por las principales calles de la ciudad. Partimos de lo que es el Milenio Pijijiapan y ahora nos lanzamos hacia bienes comunales. Partiendo de bienes comunales, nos vamos hasta lo que es la iglesia Santa Rita de Casia, en donde finaliza pues esta ofrenda en honor al patrón Santiago Apóstol aquí en Pijijiapan, una tradición que año con año se ha venido realizando. Hay gente que va pues muy alegre, gente que viene de diferentes lugares, y que bueno, desde muy temprano, me tocó ver desde las 7, 8 de la mañana, ver a personas que pues ya se están obviamente preparando, se estaban preparando para lucir espectacular en esta hora de la mañana. Así que bueno, para todos mis amigos que tuvieron la oportunidad de estar aquí, De verdad, muchas gracias. Y para los que no, pues váyanse en estos momentos a redes sociales, porque ahí estamos completamente en vivo. Se encuentra con nosotros mi estimado Alberto Chacón. ¿Cómo estás, Alberto? Buenos días.
1: Con mucho calor, amigo. Nos estamos deshaciendo, pero la verdad, el ambiente está muy, muy bonito, demasiado flujo de gente. Así que mire, si todavía está tiempo, jálense a Pijiquía, pues Chiapas, vamos a seguir avanzando. Dale, Dani.
10: Bueno, vamos a seguir avanzando porque mi buen Alberto es el que anda a través de redes en esos momentos, porque anda también ahí transmitiendo en vivo para que vayan a ver a la gente que se dejó venir de diferentes lugares. Bueno, mi estimada Laura, yo voy a regresar contigo más adelante para seguir platicando de todos los pormenores de esta gran fiesta, esta gran tradición que se vive aquí en el municipio de Pijiquiapan, en donde estamos celebrando, pues obviamente, lo que es la feria en honor al patrón Santiago Apóstol aquí en Pijiquiapan. Yo regreso contigo y en unos minutos más hacemos enlaces nuevamente para seguir platicando de todos los pormenores del late. Bueno, vamos a cabina y regresamos.
9: Extra 95.1, vámonos a un corte comercial, regresamos para llevarles más de la buena música, por supuesto el chisme de la cabalgata de Pijiquiapan allá celebrando Santiago Apóstol. ¡Qué chulada! Si usted anda por allá o va para allá, pásesela muy bien. Vamos a un corte comercial, regresamos en un momento más para llevarles más de la buena programación a través de Extra 95.1. ¡A poco no!
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2: La sobrepoblación sigue agravándose en las cárceles de Chiapas. Los ingresos de personas privadas de la libertad continúan siendo mayores que en las liberaciones. Así lo revelan los resultados de los censos nacionales de sistemas penitenciarios en los ámbitos federal y estatal 2026. De acuerdo con el organismo, durante 2025 ingresaron 4.541 personas a los 17 centros penitenciarios federales y estatales de Chiapas. Un promedio de 12.44 ingresos diarios. Del total de ingresos, el 88.6% fueron hombres y el 11.4% mujeres. Cifras que ubicaron a la entidad como la décima del país con más ingresos a centros penitenciarios. El censo también señala que los centros penitenciarios de Chiapas registraron una tasa de ocupación de 141.7 personas privadas de la libertad por cada 100 espacios disponibles, lo que representa una sobreocupación superior al 40%. En resumen, Chiapas no tiene la cárcel más grande del país, pero sí una de las más saturadas y con más violaciones estructurales. Se trata del Centro Estatal de Reinserción Social para Sentenciados número 7 de Huixla, que reporta exceso de población 5 veces de lo que debería tener. Hasta el siguiente comentario.
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5: 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Ashley, ¿dónde andas? Porque hace rato que no te escucho.
6: Aquí estoy al lado de ti, asustándote.
5: Oigan, seguimos con más de la buena música. Mi estimada Ashley invita a la audiencia a que pues nos manden mensaje, nos llamen el día de hoy.
6: De hecho, tenemos un audio por ahí, pendiente.
5: A ver, ¿dónde está? ¿Dónde está? A ver, creo que es este.
7: La canción del Jackie, Déjala Así, te escuchamos en el Fortín.
5: Saludos hasta el Fortín, ya mandamos la de Déjalo Así.
6: Así me parece que sí, nada más que no habíamos pasado el audio y no la habíamos podido mandar su saludito. Pues un saludo hasta el Fortín para Haitani, que al parecer sí, Haitani, ¿verdad? Uh-huh.
5: Claro, yo creo que sí.
6: Yo creo que sí, es que así te tenemos registrada.
5: Saludos para mis amigos de Ulapa, de Acapetagua. Saludos a mis amigos de Escuintla. ¿De dónde más, Ashley? ¿Hasta dónde nos sintonizan?
6: Claro que sí, a la gente que nos sintoniza desde Guadalajara, Jalisco, a mi familia. También tenemos gente que nos sintoniza desde Estados Unidos, Yucatán.
5: ¡Qué chulada! Un abrazo ahí para nuestros amigos que están en Texas, en Hawái, en Miami.
6: En Illinois. El otro día nos hablaron de allá, de Florida también.
5: también. Saludos especiales para ellos. Vámonos con música. Llega el gallo de oro, Valentín Elizalde, que por cierto, por si ustedes no sabían, él era abogado, licenciado en derecho, pero pues le gustaba más la música. Así que vámonos con música. Esa canción se llama
6: Te Quiero a Ti. 11:15 y solo por Extremo 95.1 FM. ¿A poco?

0: escuchamos al Gallo de Oro con Te Quiero Así, 11 de la mañana, 18 minutos. Tenemos más saludos.
1: Claro que sí, para Rita Natarén, que ya nos dijo que nos escucha desde Río Negro,
0: De Acapetagua, me imagino que es, supongo yo, ¿no? Lo dice, ¿verdad?
1: Pues en Río Negro, pero sí.
0: Perfecto, vámonos con música.
1: Ay, mira, aquí nos está escribiendo, a ver. Vamos a esperar a ver qué nos dice.
0: O yo soy la perdida. Pues de otro municipio. Saludos a mis amigos de Escuintla.
1: Claro que sí, a Capetagua, dice. Ya ves, la
0: que
1: verdad.
0: Nos lleven a pasear a Río Negro.
1: Llévenos.
0: ¿Estará negro el río?
1: No creo. Solo es el nombre, no creo que esté negro.
0: Saludos a mis amigos del Triunfo allá en Escuintla, que el Triunfo es sabroso, oiga, hablando del clima. Sabroso, fresco.
1: Aquí hace calor porque alguien apagó el aire.
0: Vámonos con Vándalo Sebastián. Se llama Búsquense un Feo. ¿Te vas a buscar un feo, Ashley?
1: Ay, eso me desea.
0: Vámonos con música. Ya sabes que escuchas.
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0: con 23 minutos y ahora ya nos mandaron un dato curioso de Río Negro.
1: Claro que sí, nosotras pensando, qué bonito estará el río, y Laura pensando, ¿será negro? Y resulta...
0: ¿Y resalta?
1: Que no hay río.
0: ¡Ay, Dios! ¿Cómo es posible?
1: Que solo se llama Río Negro, pero que ni río hay.
0: ¿Cómo? Oye, el colmo de los colmos, oye. Que no hay río en Río Negro. Y bueno, pues, ¿de dónde sale el nombre? Dijeran, aquí en mi pueblo, ¿y de ahí?
1: Pues, no sé. Aquí nos está escribiendo, a ver qué nos llega a decir.
0: A ver, cuéntenos la historia de Río Negro. Ya nos quedamos así con un...
1: Con la duda.
0: Sí, ¿no? con la duda, porque, pues, ¿cómo?
1: Nos puede mandar un audio también, si quiere, o nos puede llamar también para platicarnos un poquito más.
0: ¡Claro! Ahora sí, vámonos con música. Llega el señor Espinoza Paz. Era creyente, se llama. Ya son las 11 de la mañana, 24 minutos.
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0: 11:30.
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0: 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Ya a las 11 de la mañana, 34 minutos. 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Ashley, tenemos saludos.
1: Claro que sí, fíjense que alguien está cumpliendo años, ¿eh? De parte de Ulia Acebo dice una felicitación para mi nieto Brian Ricardo Hernández Acebo, que está cumpliendo 17 años, ¿eh?
0: Excelente, por acá dice que le siga permitiendo cumplir muchos años más de vida, a sus sueños, se cumplan con toda la bendición de parte de sus abuelitos, el señor Abel Hernández, su mamá Nayal y sus tíos Delfino Hernández, Fabiola Hernández Acebo. Ponme la canción de Hermoso Cariño, dice mi nieto precioso, doña Uli, le mando un beso. Fíjese que esa canción es ranchera con Vicente Fernández. Tenemos ya las mañanitas, por cierto, para su nieto. La canción de Hermoso Cariño sí se la mandó doña Uli en la siguiente hora, en unos 20 minutos aproximadamente, con los Tigres del Norte, que iniciamos con las pisteables. ¿Qué parece? ¿Cómo le parece? Así que bueno, le mando un abrazo y muchas felicidades a Ashley.
1: Claro que sí, que siga cumpliendo muchos años más.
0: Así es que nos vamos con música. Llega el rey de las taquillas, él es el chiapaneco
1: Julio Álvarez, con este tema que se titula Afuera está lloviendo. 11:36.

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1: Son las 11:39.
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2: Para toda la gente que está en casita, les recomendamos que chequen el internet. Hay muchas recomendaciones para cuidarse. No salgan de casa. Les dejamos uno de los grandes éxitos de Banda Carnaval. Pídeme.

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1: Extra 95.1. 11 de la mañana, 44 minutos. Ashley, tenemos más saludos.
2: Claro que sí, aquí nos están solicitando la canción que para complacer, que es de Parientes Somos. No nos dice su nombre porque no lo tenemos registrado y nos sale un símbolo de una vaquita. Y nos quiere mandar su nombre, por favor.
1: Saludos, saludos especiales para ustedes. Oigan, esta, la de Mi Parientes Somos, es de los Tigres del Norte, pero es norteña y yo ya tengo una programada, la de Hermoso Cariño, que entra en la siguiente hora, pero nos vamos con Jessica Ballesteros, que se llama
2: Ni Parientes Somos. Son las 11:34 y solo por Extremo 95.1 FM.

0: Extremo 95.1, oigan, 11 de la mañana, 50 minutos, estamos llegando ya a la parte final del regional mexicano, Ash.
1: Claro que sí, fíjense que tenemos un audio que nos está solicitando una canción, a ver, de nuestro amigo Víctor.
2: Hola, buenos días, ¿será que puedo comprar con la canción de El Envidioso? Sí, creo que ya sabes quién la canta, ¿no? Porfa, para escucharla aquí en el Pintla.
0: Claro, es de los dos carnales. Sí, se la mandamos, pero en la siguiente, porque es norteña.
1: Claro que sí, pero solo espérese unos 10 minutitos más o menos.
0: Así es que bueno, ya a las 11:51. Sabadito, sabadrín, dicen algunos que aplican.
1: Ah,
0: la bebedera hoy, qué barba. Desde bien temprano andan algunos bien alegres. Oye, ni más, bueno, hoy no tanto. Bueno, no sé por qué está nublado aquí en Mapa, aunque los nuestros compañeros dicen que está el solazo en Pijijiapan.
1: Me imagino, se han de estar tostando allá y nosotros aquí con lo nubladito.
0: Con lo nublado, digo yo, porque a lo mejor nuestros cristales, perdón, están como muy opacos. No sé si a lo mejor saliendo ya hace calor.
1: A lo mejor.
0: Vámonos con música. Llega Alfredo Ríos, el Commander, con
1: Abusamos del alcohol. Lo que quisiera Laura.
0: 11 de la mañana, 52 minutos, a través de Extremo 95.1.
1: A poco.

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0: 95.1, las 12 del mediodía, ya con 2 minutos. Oigan, nos quedamos con pura música pisciable, puras norteñas de aquí hasta las 2 de la tarde. Así que bueno, le traemos pura música de acordeón, Ash.
1: Claro que sí, de hecho esta canción nos las habían pedido para felicitar a alguien, ¿verdad?
0: A Brian, ajá. En Escuintla, ¿no?
1: Ajá, que cumple 17 años, así que ahora sí ya se cumplió.
0: Vámonos con este tema de los Tigres del Norte, los Jefes de Jefes, se llama...
1: Hermoso cariño, 12:02 y solo por Extremo 90.

0: escuchamos hermoso cariño con los Tigres del Norte. ¡Qué chulada! Ahí quedó la complacencia. Ahora nos vamos con...
1: con el envidioso, ¿eh? Claro. Complacencia de Víctor, ahora sí.
0: Saludos a Víctor. Ya son las 2:05 a través de Extremo 95.1. Ya saben, 962-253-0836. Díganos qué canción pisteable quiere escuchar. Así que bueno, vámonos con los dos carnales. El envidioso a través de
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0: escuchamos a los dos carnales con el envidioso, pero andamos bien anorteñadas. Un acordeón lo tiene Ashley y el otro yo.
1: Claro que sí.
0: Oigan, vámonos con más de la buena música, pero saludamos allá a nuestros amigos que ya andan en sintonía de Extremo 95.1. Es sabadito alegre, sabadito de ir a celebrar en grande cualquier festejo. Es pretexto perfecto, Ash.
1: Claro que sí, que estaban celebrando de un santo, me parece,
0: sí,
1: ¿no?
0: Ah, sí, allá en Pijijiapan están celebrando a Santiago Apóstol.
1: Ah, qué bonito. No nos invitaron, qué más.
0: Qué bonito, es lo bonito. No, Ashley, nos tocó chambear a ti. Ah. Oigan, vámonos con música. Llegan los cadetes de Linares
1: con las tres tumbas. Ya saben, 12:09, solo por Extremo 95.1 FM.

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1: Extremo 95.1. Vamos a enlazarnos nuevamente hasta Pijijiapan. Allá se encuentra Alberto Chacón, Daniel Flores con lo que es la cabalgata de el patrón Santiago Apóstol. Adelante, chicos, los escuchamos, están al aire.
2: Ok, mi estimada Lau, ¿cómo estás? Muy buenas tardes, oigan. Qué calor, qué calorcito está aquí en Pijijiapan, pero bueno, la verdad es que la tradición se vive, se siente y se disfruta en esta ofrenda en honor al patrón Santiago Apóstol. Ya estamos arribando, bueno, nosotros acabamos de dar vuelta por lo que es casi la llegada de la iglesia de Santa Rita de Casia aquí en Pijijiapan, y bueno, todos están doblando hacia mano izquierda rumbo a la entrada del campo, el barrio Doctor Rafael Alfaro, en donde pues hay muchas personas participando en esta ofrenda, mucha gente que vino de diferentes lugares, lo cual tuvimos la oportunidad por ahí de preguntarle a algunos que vienen desde Huamantla, algunos que vienen desde Martínez de la Torre Veracruz, y bueno, la verdad es que nos sentimos muy a gustos, cansados, agotados, sí, pero feliz de la vida de poder transmitir esta ofrenda. Vamos a hacer transmisión también en Facebook más adelantito. La verdad es que, no, hombre, hidrátese bien, tome su suero. Hay personas, fíjate qué bonito es la gente de Pijijiapan unida. Hay personas que están regalando botellas de agua en alguna de las principales calles. Hay personas que también están con tambos de agua para refrescar a los caballos, porque el calor se siente bastante, bastante intenso. 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Bueno, pues Laura, de verdad agradezco todo el apoyo allá en cabina, porque estamos llevando a cabo todos los pormenores de lo que se está viviendo aquí en estos momentos en la feria en honor al patrón Santiago Apóstol aquí en Pijijiapan. Yo voy a regresar contigo a cabina. Más adelante vamos a ver si podemos hacer nuevamente otro enlace para seguir platicando, porque nosotros ya arribamos, pero hay mucha gente. Bueno, pues también agradecemos Grupo MAG, que está con nosotros en esta hora de la tarde. Bueno, pues Laura, de verdad agradezco todo el apoyo allá en cabina, porque estamos llevando a cabo todos los pormenores de lo que se está viviendo aquí en estos momentos en la feria en honor al patrón Santiago Apóstol aquí en Pijijiapan. Yo voy a regresar contigo a cabina. Más adelante vamos a ver si

0: 12:19, vamos a ir a un corte comercial. Regresamos para llevarte más de la buena música norteña a través de Extremo 95.1.
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0: Extremo 95.1, ya a las 12:20. Oigan, seguimos con la música de acordeón. Por ahí nos pidieron una canción de Grupo Arranque, ¿verdad, mi estimada Ashley?
1: Sí, nos pidieron la de A Través del Vaso, nuestro radioescucha COXRPRIPU.
0: Oigan, saludos para él. Oye, fíjate que esa canción, mi estimado amigo, no es norteña, es banda. Acá la tengo, mira, para que veas que sí la busqué. ¿Escucha usted el acordeón? Porque yo no lo escucho. Como que se escucha el bajo, ¿no? O la guitarrita.
1: Como que sí.
0: Pero no el acordeón, mi chulis, ¿cómo crees? Pero esta sí está buenísima.
1: Claro que sí, tenemos a El Palomito con una colaboración, ¿verdad?
0: Claro, llega Kevin Contreras y Elías Medina. Ya son las 12:21 a través de Extremo 95.1. Que esto, que el otro. ¡Salud! ¡Vámonos!
1: Claro que sí.

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1: Extrema 95.1, seguimos con las norteñas 12:24 del mediodía, ya más tarde que de mañana. Ashley, por acá tenemos saludos.
2: Claro que sí, tenemos un saludito muy especial.
1: Tenemos para... audio, ¿verdad?
2: Sí, tenemos un audio también.
1: Espéreme, saludos para, a ver, dice, mándale saludos a Chinche, te está escuchando de parte de Manuela. Ay, el Chinche, saludos al Chinche.
3: Buenas tardes, buenas tardes. Oiga, complácame con una cancioncita ahí, la de Modo Incógnito con los Ávila.
1: Ahorita la checamos y es norteña con mucho gusto, pero nos vamos con esta que nos solicitaron de Ramón Ayala. Se llama Del Otro Lado del Portón, que es norteña, obviamente. Es de los grandes de la música norteña, Ramón Ayala. Ya son exactamente
2: las 12:25 a través de Extremo 95.1 FM. ¿A poco no?

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1: Son las 12:31.
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5: ¡Qué chulada! 12:35, Abadito Alegre, señores y señoras, llega Lalo Mora. Por ahí nos estaban solicitando esa canción, ¿eh?
6: Claro, claro que sí, que dice hola, hola, como siempre en compañía de la mejor sintonía de la 95.1. Saludito, Dios, chamacas. Oigan, ¿será que me pueden poner la canción de Rey de Mil Coronas de Lalo Mora? Claro que sí, Carlos Mina, esta es tu canción. Ya estás escuchando el Rey de Mil Coronas de Lalo Mora.
5: Tenemos más saludos antes de irnos con música. A ver qué dice por ahí. Hola, celebramos al patrón Santiago Apóstol en Galicia, dice, aquí en Pijijiapan. Nos manda la foto, Yasmina.
6: Ya la subimos al estado para que la vayan a ver.
5: Qué chulada, mira, no sabía, yo no conocía el chantito. Que va a caballo el chantito, oye.
6: Qué bonito, está curiosito.
5: Está curiosito. Ashley, está curiosito el santo, dice. No, no, no, mira, es que Pijijiapan acostumbra a celebrarlo en grande y lo celebran con la cabalgata, como es lo que están comentando los compañeros que andan allá en Pijijiapan.
6: Como alusión, ¿verdad?
5: Así es. Entonces, mira, no sabía, honestamente no conocía yo cómo se veía el santito. Está bastante, bastante curioso, bastante bonito. Y que nos platiquen, santito, de qué es, ¿verdad? Porque siempre es como que al santito tal, que es para las cosas imposibles. Que al santito tal, que es para encontrar.
6: Como su significado, ¿no?
5: Sí, que es para encontrar marido. Oigan, pero exactamente, santito, así, ¿qué se le pide, pues, a Santiago Apóstol? Ahí para que nos quiten la ignorancia.
6: Ay, disculpe.
5: A ver, dice, deleitando un rico tamalito de rajas. ¡Hala, qué rico, mi estimado Manuel!
6: Ah, ya me dio hambre. Y eso que ya comí.
5: Vámonos con música. Ahora sí, nos vamos con Lalo Mora.
6: El Rey de Mil Coronas, 12:37 y solo por Extremo 95.1 FM, ¿a poco no?

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1: La sobrepoblación sigue agravándose en las cárceles de Chiapas. Los ingresos de personas privadas de la libertad continúan siendo mayores que en las liberaciones. Así lo revelan los resultados de los censos nacionales de sistemas penitenciarios en los ámbitos federal y estatal 2026. De acuerdo con el organismo, durante 2025 ingresaron 4.541 personas a los 17 centros penitenciarios federales y estatales de Chiapas. Un promedio de 12.44 ingresos diarios. Del total de ingresos, el 88.6% fueron hombres y el 11.4% mujeres. Cifras que ubicaron a la entidad como la décima del país con más ingresos a centros penitenciarios. El censo también señala que los centros penitenciarios de Chiapas registraron una tasa de ocupación de 141.7 personas privadas de la libertad por cada 100 espacios disponibles, lo que representa una sobreocupación superior al 40%. En resumen, Chiapas no tiene la cárcel más grande del país, pero sí una de las más saturadas y con más violaciones estructurales. Se trata del Centro Estatal de Reinserción Social para Sentenciados número 7 de Huixla, que reporta exceso de población 5 veces de lo que debería tener. Hasta el siguiente comentario.
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1: Pato, para no andar tan a gusto, viejo.
2: ¡Ay, ay, ay! Oigan, 12 con 43 a través de Extremo 95.1. Andamos bien pisteables el día de hoy. ¡Cómo no!
3: Ahorita ya se emborracho.
2: Con agua, pero ya. Oigan, saludos para ustedes que están en la sintonía de Extremo 95.1. Les estamos haciendo compañía en este sabadito alegre para comer en familia. Hoy se aplica comer abajo del árbol de mango, ahí en el patio.
3: Claro que sí.
2: Dice Ash, yo ni patio tengo.
3: No tengo patio, pero como que sí suena bien.
2: Claro, con unas tortillas hechas a mano.
3: De hecho, sí, hace rato nos invitaron, que...
2: ¿A dónde?
3: Mira, tengo el mensaje, espérate. A ver. Hace rato que te había dicho, ¿te acuerdas?
2: ¿Qué me dijiste? Ah, de Escuintla, ¿no? ¿O de dónde era?
3: A ver, mira, Laura, bueno, te dice Lauri Hachi. Ajá. Ok, nos está esperando el caldo de gallina con tortillas bien calientitas acabando de salir del comal. Agüita de coco con harto hielo también.
2: Ay, qué rico.
3: Gracias, Rita Natarén, quien nos invitó a ir.
2: Saludos especiales.
3: De Zacapetagua,
2: ya se acabó hasta la comida y hasta ahorita me estás diciendo.
3: Ya te había dicho nada, que no lo habíamos mencionado.
2: Vámonos con el mimoso. Llega Amores Fingidos ya a las 12:44.
3: Y solo por Extremo 95.1 FM, ¿a poco no?
2: En el río, dice tu mamá, mira. Hay que ir al río.

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0: 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No, por acá nos dicen qué rico, qué chamaco.
1: El tamalito, nos reaccionó al tamal.
0: ¡Qué chulada, Mariana! Saludos, oye, a ver, hasta la foto nos mandaron de la celebración Rita Natarén. Mira, ve.
1: Aquí como un cumpleaños, ¿no?
0: Es un cumpleaños, es un cumpleaños. Saludos, salud, Rita, un abrazo. Que se la pasen muy bien y nos vamos con más de la buena música. ¿Cómo ves?
1: Súper bien, nos vamos con esta canción, hasta miel. Hasta miel amarga, dice.
0: Hasta la miel amarga. Es Grupo Firme y Luis Ángel el Flaco. Saludos al licenciado Eduardo. Ya nos sintoniza por ahí en alguna parte de Mapastepec. Vámonos con música. Son exactamente
1: 12:52 y nos sintonizan a través de Extremo 95.1 FM. ¿A poco no?
0: ¡Ay, ay, ay!

0: gracias. Muchas gracias.
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3: Ay, ay, espérame, espérame. Voy a poner mi fondo. Oigan, ya a la 1:02. Estamos llegando a la última hora de las norteñas. ¿Qué onda, Ashley?
4: Laura, pues que nos sigan pidiendo sus canciones, ¿eh? Síganos mandando mensajes porque aquí estamos complaciéndolos a todos, ¿verdad? Los vamos a invitar a que se comuniquen a los números telefónicos del 918-6430804 o del 918-6430573. O si les da pena, porque hay mucha gente que no, que prefiere mandar mensajito, pues claro que sí. Al nuestro número de WhatsApp del 962-253-0836. ¿Con qué canción nos vamos?
3: Vámonos con los Cardenales de Nuevo León. Chequen con este tema que se llama Necesito Decírtelo. Ya 1:03 a través de Extrema 95.1.
4: ¿A poco?

0: escuchamos a los Cardenales de Nuevo León con Necesito Decírtelo. Ya la 1:06 a través de Extremo 95.1. Saludos para Aries, oye, así aparece, ¿verdad? Aries.
1: Así, así lo tenemos registrado, que nos reaccionó a varios estados de WhatsApp, como que sí le gustaron las fotos que subimos.
0: Así es, oye, la terminación 0334, pero tenemos más saludos.
1: Dice, sí, chicas, saludos, aquí estamos escuchándolas. Feliz sábado, una canción de Julián Álvarez, El Bombón.
0: El Bombón, ahorita te la checamos con mucho gusto. Vámonos con los Rieleros del Norte, esto se llama...
1: El Columpio, 1:06 y solo por Extremo 95.1 FM.
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0: no.
1: Extra 95.1. Poco, ¿no? Por ahí nos pidieron la canción del pombón de Julián Álvarez y su norteño.
2: Tenemos una llamadita.
1: Tenemos llamada extremo. Hola.
3: Sí, buenas tardes.
1: Buenas tardes. ¿Quién habla?
3: Efraín González.
1: Dígame, ¿dónde me llama?
3: De aquí, del pueblito.
1: ¿Qué pasó? ¿En qué le puedo ayudar? Dígame, dígame.
3: Ah, para escuchar una musiquita, si fuera tan amable.
1: Claro que sí. ¿Qué canción le gustaría escuchar?
3: Mi funeral de Víctor García.
1: Mi funeral, déjeme, ahorita se la checo, ¿sale? Oiga, ¿tienes celos para alguien?
3: No, nomás para escucharla acá.
1: Saludos para usted, cuídese mucho.
3: Igualmente, bendiciones, güerita.
1: Hasta luego. Salud, no, la güerita es aquí. Yo soy la negrita. Oigan, saludos para el señor Manuel González, allá en Las Almendras. Me pidió la canción de Los Invasores, La Casa Nueva, Mi Casa Nueva. Con mucho gusto se la vamos a mandar a Ash.
2: Pero por ahora nos vamos con esta canción de Julián Álvarez que se titula El Pompón. Una con 11 solo por Extremo 95.1
1: FM.

0: Ándale, escuchamos el acordeón de los invasores de Nuevo León, mi casa Amigo. Nueva. Ya la 1:16. Tenemos por acá saludos para el señor Víctor, que nos llamó para pedirnos esta canción, que se la vamos a mandar, se la vamos a complacer por única ocasión porque es banda, pero me sale más o menos pisteable.
1: Está así como para que la gente se emborrache.
0: Oigan, saludos al señor José Uribe, allá en Sesecapa. Me pidió saludos para su hermana Sarita Lima, allá en el embarcadero Las Garzas, en Acapetagua. Me dijo, el embarcadero que te lleva a Barras, Acapulco. ¡Qué chulada! Pero hay mucho cocodrilo, ¿verdad? Allá hay mucho cocodrilo.
1: ¡Ay, qué miedo!
0: Y luego hay que pasar del embarcadero Las Garzas al Mar Vivo.
1: ¿En serio?
0: Y todo eso... Pues dicen que hay cocodrilo. No sé la verdad.
1: ¡Qué miedo!
0: Pero qué bonito es lo bonito, porque pasan por los manglares. Así que está muy, muy bonito este embarcadero Las Garzas. Y saludos a la señora Sarita Lima. Me pidieron la canción, una canción norteña romántica de Conjunto Primavera, la de Hoy Como Ayer.
1: 1:17, ¿y qué canción tenemos? La de Mi Funeral, ¿verdad? Ahora sí, complacencia al señor Víctor Efren, ¿no?
0: Así es, saludos a Víctor Efren, y nos vamos con Víctor García
1: y Luis Sánchez.
0: Esa canción se llama Mi Funeral, ya la
1: 1:17, ya casi 18, solo por Extremo 95.1 FM.

0: Pues muchas felicidades, miren, de hecho nos están llamando.
1: Hola, hola, Extremo, ¿quién anda por ahí?
2: Buenos días, mi muñequita.
1: Hola, buenas hola. Tardes. Buenas tardes, ¿quién habla, doña quién?
2: Ya no te acuerdas de mí.
1: Ay, es que como recibimos tantas
0: de voces, tantas llamadas, tantas voces diferentes.
2: ¿Cómo te acuerdas de mí?
1: Doña,
2: ¿Ma?
1: ¿Cómo?
2: Empieza con la ma.
1: Santo cielo, no viera que no, mi cabeza no carbura ahorita.
2: Te voy a dar una pista,
1: A ver.
2: Una M, una R, una T.
1: Santa cachucha, no me acuerdo.
2: Una T, una I, una N.
0: ¿Azucena?
2: No.
0: Ay, cambiándole
2: Martina.
0: El nombre.
1: Doña Martina, ¿cómo está?
2: Bien, ¿cómo está mi cielito?
1: Doña Martina, excelente tarde, ¿cómo anda,
2: Y aquí estamos bien, trabajando.
1: Qué chulada, doña Martina, le enviamos un abrazo, ¿en qué le podemos ayudar?
2: Quiero que me ponga la canción que despreciada me voy en esta vida.
1: ¡Ay, Dios mío! Saludamos
2: a él. Que lo oiga Malaquías Escobar Sánchez.
0: Ah, para Malaquías.
1: Va, que ya se acordó Ash.
0: Yo ya.
1: Perfecto, con mucho gusto. Le mandamos un abrazo.
2: Bueno, gracias, mamita. Que Dios te bendiga.
1: Gracias. Un abrazo a doña Martina, ¿verdad? Saludos.
0: Sí.
1: Hasta Generación 2000 Los Cocos. ¡Saludos! Tenemos saludos aquí para Cacoyagua, ¿verdad?
0: Sí, un saludito muy especial para Chenita, quien nos solicitó un tema. Es la de la canción La Lágrima y un recuerdo de los cadetes. Nos escuchan en Ranchería Cocio en Acacoyagua, No, Colosio, ya me corrigió.
1: Saludos hasta Ranchería Colosio y en Acacoyagua. Ahora sí, vámonos con los cadetes de Linares y luego viene Corazoncito Tirano, ¿cómo no? Así que no le cambia la frecuencia de
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primavera con Hoy Como Ayer. Oigan, quiero saludar, quiero aprovechar y saludar al señor Gilberto Gómez, allá en el Carmen, en Pijijiapan. Me pidió por ahí una canción de Corazoncito Tirano de Chalino Sánchez. Y le deseamos un feliz cumpleaños, que se la pase muy, muy bien. ¿Cómo ves?

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1: Extremo 95.1. Ya la 1:34. Oigan, tenemos saludos. Tenemos saludos ahí para nuestros amigos que nos están escuchando. A ver, espérenme tantito. Tenemos audio, ¿verdad?
5: Sí, de Víctor.
6: Hola, buenas tardes. ¿Será que voy a cumplir con la canción de Lores en Monteclaro? Qué bonita chaparrita o chaparrita pelo largo, no sé cuál de ellas sale. Por favor, escúchala.
5: Opción A, opción B, opción C.
1: Oigan, saludos para la licenciada Janet allá en el barrio 15 de enero. Dice que tiene visita allá a la familia López Torres, que visita a Mapasepec desde Sonora, desde Ciudad de México y desde el ejido El Alambrado. Así que qué chula casa llena, oye.
5: Claro que sí, toda la familia o toda la gente, así las amistades, ¿verdad? Qué bonito que se reúnan, ¿verdad?
1: Nos pidieron por ahí la canción de Sonora y sus ojos negros, con mucho gusto. Tenemos en tope varias canciones, así que espérennos tantito. Vámonos con esta canción de Chalino Sánchez, Corazón Tirano, porque estamos celebrando al señor Gilberto Gómez también, allá en el Carmen, en Pijijiapan.
5: Ah, pues muchas felicidades, ¿verdad? Que siga cumpliendo muchos años más.
1: Tenemos la canción de Doña Martina, la de Despreciado, que ya la tenemos por acá. Tenemos la de Sonora y sus ojos negros, y Chaparrita Pelo Largo, así que téngannos paciencia.
5: Ya tenemos una larga agenda.
1: Vámonos con música, ya la 1:36 a través de
5: Extremo 95.1 FM. ¿A poco no?

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1: 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Ya es la 1:40 y fíjense que tenemos saludos, ¿eh? Buenas tardes, saludos para Aníbal Josué y Santi Rivas. Por favor, los escuchamos en la carretera. Y ya nos escribieron, ¿a poco no? Ah, sí les sabe, ¿verdad? También tenemos otro saludito de Manuel de Jesús, dice, sabroso, bajan las coronitas con esas rolitas que tienes, Laurita. Pon la rola Los años que tengo yo con Miguel y Miguel, por favor. Ahora nos vamos con esta canción que se llama Despreciado de Sentimiento Norteño. Ya saben, la 1:41 y solo por Extremo 95.1 FM, ¿a poco no?

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1: Los hermanos Vega Junior.
2: Y en esta ocasión... Extremo 95.1, ya la 1:44. Tenemos audio, Ash.
3: Sí, de Isela y Lerio.
2: A ver, escuchamos.
4: Felicitar a André Manuel Molina López, aquí en la Capetagua, que está haciendo su confirmación el día de hoy en nuestra parroquia de nuestro Señor Jesucristo de Acapetagua. Felicidades para Andri.
2: ¡Chulada! Que muchas se la pasen muy bien. Que ¿verdad? Celebren.
3: Que celebren. Ajá, que celebren ahí, que goce su confirmación, ¿eh?
2: Vámonos con música. Llega Isaías Lucero y los hermanos Vega Junior. Se llama...
3: Sonora y sus ojos negros. 1:45 y solo por Extremo 95.1 FM.
2: ¿A poco no?

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1: Extra 95.1, ya la 1:52. Ya nos vamos, Ashley.
2: En menos de 10 minutos y ya nos estamos retirando.
1: Así es, chamacones guapos. Se van a quedar con Elizabeth Chirino a través de la programación musical. Tenemos llamada, Extremo. Hola.
3: Mi amor, ponme aquel día que va Manuel. La canción que hace que a los muertos se les manda un ramo de flores, pero de mí ni nada se van a recibir.
1: Chanfle, déjeme ahorita buscarla porque tengo algunas todavía de complacencia, ¿sale? Si nos da tiempo, con gusto. Va que va. Un abrazo para usted.
3: Ya no, gracias, mi amor. Que Dios te bendiga.
1: Gracias. Oigan, ahora sí ya nos vamos. Ashley, ¿cuándo te escuchamos a ti?
2: A mí me van a escuchar el lunes de 2 a 6 de la tarde.
1: Va que va, yo regreso mañana o a las 9 de la mañana, a las 11, dije yo.
2: A esa hora quiere llegar, le gustaría.
1: A las 9 de la mañana voy a estar con ustedes mañana domingo. Ahorita se quedan con Elizabeth Chirino, que seguramente ya está a la vuelta de la esquina para llevarles más de la buena programación. Nos vamos con esa canción que nos pidieron de Chuy Mauricio, ¿verdad? Pero en voz de Elías Medina, porque es la versión norteña, que se llama
2: Los años que yo tengo. 1:52 y solo por Extremo 95.1 FM. ¿A poco no?
1: Yo soy Laura de la O y ella es
2: Ashley Pena.
1: Adiós.

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2: Extremo 95.1 FM, ¿a poco no? 12 de la tarde con 3 minutos y les dije que hoy vamos a ser puras mujeres en este sábado. Ya lo que nos resta de esta tarde aquí en el 95.1 FM en radio y en www.radionucleo.com despedimos a Ashley, a Laura, quien estuvo acompañándote desde las 9 de la mañana hasta las 2 de la tarde. Así que aquí vamos a seguir media hora llevándote música. Acuérdate que para reportarte es 918-6430573 y 962-253-0836. Yo soy Elizabeth Chirino, te dejo con eso de Alex Intec, Edwin Luna, y eso se llama Bendito tu Corazón. 2:03 en Extremo, ¿a poco no?

Extremo 2:07, 2:07, y no, hombre, ya nos están saboreando allá nuestra amiga Graciela, Méndez Verbena. Mira, huevitos, ay, qué rico se miran esos huevitos estrellados, Gracias, que tengan una bonita tarde y acompañado de su chilito. No, hombre, hasta agua se me hizo la boca. 2:07, eso es Alberto Pedraza, Santa Fe Clan, es la cumbia callejera, escuchando Extremo 95.1 FM, ¿a poco no? Para

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0: 2:12 PM extremo, ya las 2:12 y yo me dirijo hasta Pijijiapan, donde ya sigue la fiesta. Adelante, mi buen Dani, platícanos qué onda, qué hay allá en Pijijiapan.
1: Hola, ¿qué tal? ¿Cómo estás, mi estimada Elizabeth? No, estamos completamente enlazados en vivo a través de radio y a través de redes sociales. Para todos los que están conectados en estos momentos a través de la página de Facebook de Extremo 95.1 Mapastepec, nos encontramos en estos momentos desde Bienes Comunales Pijijiapan con uno de los grandes representantes, una de las personas que ha visto crecer ahora sí esta gran tradición, esta gran ofrenda, esta gran feria desde Pijijiapan, Chiapas. Y bueno, hoy me encuentro nada más y nada menos que con, ¿cuál es su nombre, mi estimado amigo?
2: Victoriano Rizo López, a sus órdenes, de aquí del Mancomún.
1: Oiga, ¿cómo ve? Ahora sí, todavía veníamos de regreso y no terminaba de circular las personas.
2: Sí, miren, esta es una fiesta patronal de Pijijiapan en honor al patrón Santiago. Le damos las gracias por toda la difusión que dieron, tanto las redes como todas las entrevistas que se hicieron antes de. Una fiesta muy bonita, es del pueblo y para el pueblo. Y también quiero agradecer a todos los mancomuneros y mancomuneras de Pijijiapan. ¿Por qué? Porque por ellos hacemos esta fiesta. Ellos participan cooperando para que esto se haga una fiesta del pueblo y para el pueblo.
1: Perfecto, queremos dar un mensaje a todos los comuneros y a toda la gente que vino también de fuera, que se tomó minutos de su tiempo para poder venir hasta aquí, porque a mí me tocó entrevistar a personas que vienen de Martínez de la Torre, de Mapastepec, fuera del estado de Chiapas, de Huamantla, de Tlaxcala. ¿Qué le quiere decir a toda esa gente que se tomó su tiempo para venir hasta acá a ofrendar al patrón Santiago Apóstol?
2: Pues ante todo, muchas gracias por acompañarnos en esta gran cabalgata. De realidad, agradecemos a todas esas personas que realzan el evento de la cabalgata en honor al patrón Santiago. En realidad, estamos muy agradecidos. Realmente, no sé qué cantidad será de jinetes y caballos, pero en realidad nosotros llegamos, regresamos y todavía iba acá. Así es, gracias de todo.
1: Perfecto, muy contentos, muy emocionados, y queremos también dejar un mensaje a toda la ciudadanía que nos está viendo por redes sociales, porque a lo mejor no tuvo la oportunidad de venir hasta aquí, pero por medio de radio, por medio de redes, pues también lo ven y lo disfrutan, ¿no?
2: Así es, agradecemos a todo el pueblo de Pijijiapan, realmente a todo el pueblo que se volcó para ver este gran desfile, una gran tradición de cabalgata. Para nosotros, a lo mejor dicen de las mejores, agradecemos a todo eso. ¿Por qué? Porque el pueblo hace la fiesta, el pueblo es el que goza, el pueblo es el que disfruta. Y así como acá, para todos los mancomuneros y mancomuneras, el día 30 de agosto estaremos inaugurando el salón que tanto requería para el pueblo. Esperemos y lo cuiden. Tenemos unos buenos sanitarios, tanto para mujeres como hombres. De primera, el salón ya está casi al 90%. Nomás nos falta un 10% de detalles, y ahí estarán para todo el pueblo de Pijijiapan también.
1: Digo, porque al final de cuentas es algo que le beneficia también al pueblo, ¿no? Hay mucha gente que pues viene, y qué bonito convivir ahorita entre esta área. Qué nombre está, de verdad, padrísima. Digo, yo soy de Pijijiapan, mi papá también fue comunero, ahora es mi mamá la representante, pero pues se disfruta esta fiesta. Y algo que también es muy importante, que terminando la fiesta, la ofrenda, mucha gente se viene para acá a seguir en el convivio.
2: Así es, acá estamos nosotros como comunidad bien preparados. Pueden venir a disfrutar su rica barbacoa, su refresco, serán bien atendidos aquí en la comunidad Pijijiapan. Vénganse para acá y verán que no les vamos, lo vamos a atender como todos se merecen. Y sí, el salón es de los mancomuneros y de las mancomuneras, pero ante todo del pueblo, hay que cuidarlo. Tenemos que tener otra mentalidad, como le digo a mi compañero, otra mentalidad, que esto vaya creciendo. El deseo de servir siempre se plasma en el servir bien, y eso es lo que estamos haciendo. No solo yo como tesorero, todos los compañeros están dando el mayor esfuerzo para que este sueño se haga realidad. y esto quede demasiado bonito.
1: Perfecto, muchísimas gracias al señor Victoriano Rizo, es tesorero de Bienes Comunales Pichijiapan. Y bueno, pues a toda la gente, lánzate por acá, mi estimado Alberto Chacón, para que sigamos platicando y obviamente sigamos conviviendo con toda la gente que está presenciando pues este gran evento, la música, como podemos observar, mucha gente que ha estado llegando, que ha estado visitando aquí Bienes Comunales, mi estimada Elizabeth Chirino. Y bueno, para todos los amigos que están en este momento ya presenciando aquí, nada más y nada menos que en Bienes Comunales, como puedes escuchar, pues la música, se escucha la algarabía, se escucha también mucha pachanga, mucha festividad, muchísimas cosas, que bueno, pues estamos viviendo en estos momentos aquí en Bienes Comunales Pichijiapan. Su nombre, mi estimado amigo, muy buenas tardes.
3: Sergio Listo, inmediata prioridad, presidente de Bienes Comunales.
1: Perfecto. ¿Qué le quiere decir a la gente que hizo acto de presencia en estos momentos? Y bueno, que se dejó venir de diferentes lugares.
3: Así es, mire, una fiesta muy bonita a nuestro patrón Santiago, una fiesta muy bonita, que la verdad ya tiene años de hacer esta ofrenda. Y pues la verdad, estamos muy contentos, muy emocionados, ya que de alguna manera la gente acudió al llamado, esta vez como que se hizo mucho más la difusión, hay muchos participantes. Yo tuve la curiosidad de venir por toda la calle central y vimos que hay muchos participantes muy contentos. La verdad, es una fiesta muy bonita.
1: Oiga, yo presencié, bueno, me tocó ver, era la 1:00 p.m. y todavía iban algunos a caballo. ¿Qué año del 2026 queda marcado, la verdad, en la historia por tanta gente que ha participado?
3: Así es. La verdad, este año quizá debe ser por la mejor difusión, organización, pero como que este año nos entró más la injundia de participar, la verdad. Créame, algo muy bonito. Yo personalmente, con mi directivo, caminamos desde el parque hacia acá, al lado contrario, después de bajarnos del caballo, de asistir a la misa, venimos caminando y de alguna manera venimos viendo y saludando a cada persona y vimos que están más organizados, más personas, como que el llamado fue diferente.
1: Mejor. Perfecto, ¿qué le quiere decir? Un mensaje para los que no tuvieron la oportunidad de venir, pero están viéndonos a través de redes sociales.
3: Pues que el próximo año, primeramente Dios, nos organicemos igual. Quizás nosotros como directivos ya no vamos a estar, pero vamos a estar apoyando a los nuevos directivos a que participen, a que mucha gente venga, porque son nuestras tradiciones, nuestras costumbres. No debemos dejar morir esto, al contrario, debemos hacer lo que cada vez más esté mejor.
1: Perfecto. Bueno, pues muchas gracias a toda la gente que está en vivo en estos momentos a través de redes. Mi nombre es Daniel Flores. Agradezco desde Bienes Comunales Pichijiapan una gran feria, una gran tradición, una gran ofrenda al patrón Santiago Apóstol. Es nuestra feria, es nuestra fiesta y tenemos que disfrutarla. Que tengan una excelente tarde. Hasta la próxima.
4: La escuchamos desde siempre.
1: Mi nombre es Daniel Flores. Agradezco desde Bienes Comunales Pichijiapan una gran feria, una gran tradición, una gran ofrenda al patrón Santiago Apóstol. Es nuestra feria, es nuestra fiesta y tenemos que disfrutarla. Que tengan una excelente tarde. Hasta la próxima.

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1: La sobrepoblación sigue agravándose en las cárceles de Chiapas. Los ingresos de personas privadas de la libertad continúan siendo mayores que en las liberaciones. Así lo revelan los resultados de los censos nacionales de sistemas penitenciarios en los ámbitos federal y estatal 2026. De acuerdo con el organismo, durante 2025 ingresaron 4,541 personas a los 17 centros penitenciarios federales y estatales de Chiapas. Un promedio de 12.44 ingresos diarios. Del total de ingresos, el 88.6% fueron hombres y el 11.4% mujeres. Cifras que ubicaron a la entidad como la décima del país con más ingresos a centros penitenciarios. El censo también señala que los centros penitenciarios de Chiapas registraron una tasa de ocupación de 141.7 personas privadas de la libertad por cada 100 espacios disponibles, lo que representa una sobreocupación superior al 40%. En resumen, Chiapas no tiene la cárcel más grande del país, pero sí una de las más saturadas y con más violaciones estructurales. Se trata del Centro Estatal de Reinserción Social para Sentenciados número 7 de Huixla, que reporta exceso de población 5 veces de lo que debería tener. Hasta el siguiente comentario.
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0: Extremo 2:23, 2:23, escuchándonos en el 95.1 en radio, también en www.radionucleo.com. Ellos son la nueva ola de la cumbia y la coreñana, cumbiando 2:23, aquí en Extremo, ¿a poco no?
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Extremo 2 con 26 minutos. 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Yo con eso me voy despidiendo, bonita tarde, y nos regresamos en punto de las 3:30 para seguirte acompañando con más música. Notinúcleo, segunda emisión, es sábado, tenemos más información aquí en Extremo, en el 95.1 en radio. Yo soy Elizabeth Chirino. Buenas tardes, buen provecho.

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1: Dos de la tarde más 32 minutos en la hora central de México. Estas son las noticias. Tres cuartas partes de la superficie forestal en Chiapas registran daños de consideración. Iniciativa Social en Chiapas busca apoyar con insumos básicos a mujeres e hijos en prisión. Impulsa el gobernador Eduardo Ramírez el desarrollo social en la Raízar mediante obras y programas de bienestar. En asuntos nacionales, aumenta la Secretaría de Hacienda el subsidio a la gasolina y el diésel para amortizar el alza en los combustibles. Abre la Comisión Reguladora de Telecomunicaciones a consulta pública los nuevos lineamientos sobre los derechos de las audiencias. En temas del mundo, avanzan los incendios forestales en Francia, provocando desalojos masivos cerca de la ciudad de Burdeos. Deja una intensa ola de calor, al menos 14 muertos en Japón y récord de hospitalizaciones en Tokio. Y en los deportes, Chivas recupera a sus seleccionados y va por los 3 puntos ante Juárez en la Liga MX.

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1: Muy buenas tardes, qué gusto que nos acompañe en esta segunda emisión de Notinúcleo este fin de semana. Ya es sábado 25 de julio del 2026. Yo soy Carlos Camacho y a nombre del titular de este espacio, José Ovilla, vamos con la información más relevante hasta esta tarde. Y antes, permítanme recordarles a ustedes que estamos llevando esta señal a todo el mundo a través de nuestras plataformas digitales, Facebook, X, Instagram y YouTube, donde nos encontrará como Notinúcleo. También la invitación para que nos visite a través de nuestras páginas www.notinucleo.com y www.radionucleo.com. Vamos con la información. La nota es de Isa Maldonado. Alertan por el avance de la deforestación en Chiapas. 75% del territorio presenta afectaciones.
2: La pérdida de bosques y selvas en Chiapas continúa avanzando sin freno. Miles de hectáreas de cobertura forestal han desaparecido en las últimas dos décadas, situación vinculada con el crecimiento de la ganadería y la expansión agrícola. Un análisis de la organización Otros Mundos señala que el estado ha perdido más de 360 mil hectáreas de cobertura forestal, una superficie que equivale a más de 5 veces el territorio de la Ciudad de México. El informe refiere que alrededor del 75% del territorio chiapaneco presenta algún grado de afectación por deforestación. La principal causa es el cambio de uso de suelo para actividades agropecuarias, ya que la ganadería extensiva representa más del 72% de esta transformación, seguida por la expansión agrícola, incluidos cultivos como la palma africana. Sin embargo, especialistas señalan que algunas políticas ambientales han propiciado que se recurra a la tala ilegal, otro factor que ha desencadenado la pérdida de cobertura.
3: La política medioambiental del gobierno es muy complicada, son demasiados trámites que la gente lo que prefiere es talar ilegalmente, porque es muy costoso, se tiene que pagar una suma muy grande de dinero para aprovechar, lo que lleva a que la gente aproveche de manera ilegal los recursos forestales. Entonces, todos esos datos que nosotros tenemos, que también es que tanta madera ilegal se produce en Chiapas contra la madera legal, aproximadamente es el 90% de la madera que se produce en Chiapas es ilegal.
2: Las regiones de la Selva Maya y la Selva Lacandona permanecen entre los más presionados por este fenómeno, además de municipios como Cocingo, Palenque, Las Margaritas, Chilón y Benemérito de las Américas, que figuran entre las regiones con mayor pérdida de cobertura forestal en la entidad. Ante este crítico panorama, la organización llamó a reforzar la aplicación de la legislación ambiental para frenar los cambios ilegales de uso de suelo, impulsar la restauración de áreas degradadas con especies nativas y fortalecer la participación de las comunidades en la protección de los ecosistemas. Para Notinúcleo, Isa Maldonado.
1: Pues con información de Juan Jesús Toledo, exhortan notarios a verificar trámites inmobiliarios para evitar fraudes y delitos patrimoniales.
4: Ante el incremento de la venta de inmuebles en Chiapas, principalmente casas, habitación o terrenos, notarios públicos alzaron una alerta para aquellos que desean adquirir un bien, principalmente para evitar ser defraudados, como ha ocurrido en otros casos. Aseguran que un notario puede certificar si la propiedad está legalmente establecida. El notario Iván Guzmán advirtió que estos casos siguen siendo frecuentes, especialmente en contextos donde se revisa la situación jurídica de los inmuebles antes de concretar una compra o donación. Uno de los problemas que han cobrado relevancia es el despojo de personas adultas mayores por parte de familiares, particularmente en procesos de donación de bienes.
5: Y la parte que compra, eso es lo más importante que hay dentro de todo el contexto, que estén de acuerdo en la propiedad que uno vende, que uno adquiere, en el precio que pactaron, y también importantísimo evitar acudir a su notario de confianza desde un principio, para que les podamos analizar los documentos, para que podamos ver que realmente la persona que dice ser el dueño documentalmente sí sea, para que podamos asegurar que esa propiedad no tiene ninguna hipoteca, no tiene ninguna situación que pueda meter en una controversia a las partes.
4: Por último, y algo recurrente que sucede en la capital chiapaneca es en la compra de terrenos o a plazos, una práctica común en diferentes zonas del estado. El notario alertó que muchas de estas operaciones se realizan sin distinguir entre propiedad privada y terrenos bajo régimen ejidal, lo que implica procesos legales distintos. Ante este escenario, el especialista explicó la importancia de incluir figuras legales que protejan la propiedad original. Informó para Notinúcleo Juan Jesús Toledo.
1: Nosotros tenemos más información. Antes vamos a unos mensajes. Volvemos.
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0: Estamos de regreso con la información. Vamos con Isa Maldonado. Permanece el duelo fuera de la ley laboral, pese a su grave impacto en la salud mental.
1: La muerte de un familiar puede cambiar la vida de una persona de un momento a otro, pero no le asegura tiempo para enfrentar el duelo. En México, la Ley Federal del Trabajo no contempla una licencia obligatoria por esta causa, aunque actualmente se impulsa una iniciativa para reconocer este derecho. Para la tanatóloga Leslie Alvarado, el duelo es un proceso que va más allá del dolor emocional, ya que también provoca cambios en el cerebro, el organismo y el comportamiento de las personas, por lo que considero fundamental recibir acompañamiento profesional para afrontar una pérdida.
2: Bien importante que sepamos que no todos necesitan un tanatólogo, no todos lo necesitan, sino si una persona, para esa persona que está duelando, está, y a qué me refiero con está, es te voy a escuchar, no voy a enjuiciar si estás bien o estás mal, no te voy a estar dando consejos. Estar significa, ¿no quieres hablar? Adelante, los dos nos sentamos y yo me quedo aquí el tiempo que tú quieras. Si tú quieres llorar, yo aquí estoy. También para sostenerte, para abrazarte, para contenerte, pero no para decirte, oye, ya no.
1: Explicó que cada persona vive el duelo de manera distinta y que no existe un tiempo determinado para superarlo, pues depende del vínculo con el ser querido, las circunstancias de la muerte y las herramientas emocionales con las que cuenta cada individuo.
2: En un año empiezan todos los primeros días de mayo en el que no está, día del padre en el que no está, mi primer cumpleaños en el que no está, su primer cumpleaños si no está. Entonces nos estamos enfrentando a la realidad de esa persona ya no está. Entonces imagínate pedirle a alguien que, oye, ya tiene un año ya, ¿no? Cuando tal vez es contigo con el que encontraba ese momento de decir quiero llorar y me puedo desahogar. Y si tú ya me dijiste eso, entonces es como ya no. O sea, tú eras mi única persona con la que yo me sentía a gusto y con la que yo podía desahogarme y me la estás quitando. Entonces, ok, tengo que ser fuerte. Y esa es otra palabra que, ay, como parece que nos dijeran, dila.
1: La tanatóloga explica que el duelo no solo implica tristeza, también puede manifestarse con ansiedad, alteraciones del sueño, dificultades para concentrarse, cambios en el apetito e incluso molestias físicas. Ante ello, indicó que regresar de inmediato a las actividades cotidianas o laborales sin procesar la pérdida puede complicar el proceso emocional, por lo que es importante contar con redes de apoyo y, cuando sea necesario, recibir atención psicológica o tanatológica. Y aunque el reconocimiento de una licencia por duelo continúa en análisis a nivel nacional, actualmente el permiso para ausentarse del trabajo por el fallecimiento de un familiar depende de las políticas de cada empresa o institución, ya que la legislación laboral no lo establece como un derecho. Para Notinúcleo, Isa Maldonado.
0: Con información de Juan Jesús Toledo, impacta la crisis financiera en la salud mental y eleva la cifra de suicidios en hombres.
3: En los últimos años, y ante diferentes ajustes en los precios, así como el alto número de despidos o cierre de empresas en México, se ha reportado un incremento en los índices de suicidios, principalmente en hombres, quienes tradicionalmente son los principales proveedores del hogar, teniendo un 70% de realizar suicidio ante un 30% registrado por mujeres. El psicólogo y especialista Gregorio Camacho dio a conocer que la situación económica que mantiene México está provocando el registro constante del suicidio, y estados como Chiapas, uno de los principales en rezago económico y de pobreza extrema, tiene un porcentaje alto de esta actividad, principalmente en Tuxtla Gutiérrez, donde se ha reportado que hombres entre los 25 y 40 años toman esta decisión ante problemas económicos constantes y que no logran encontrar una solución.
4: El creer que no hay salida, el sentir que estás como en un bucle en el que cada vez te hundes más y más y que las deudas en lugar de bajar suben, los intereses en lugar de reducirse aumentan, puede llevar a una persona a creer que la única solución de esos problemas es quitarse la vida. Un porcentaje amplio de personas que cometen suicidio tiene que ver con problemas financieros, con sentir que por perder un hogar, por perder una casa, por perder un coche, por sufrir un embargo.
3: En Chiapas se registraron 149 casos de suicidio durante el primer semestre de 2026, afectando principalmente a jóvenes y adultos entre 20 y 39 años. Informó para Notinúcleo Juan Jesús Toledo.
0: La siguiente es información de Alejandra Orozco. Organizan una jornada de trueque con causa en beneficio de familias en centros penitenciarios.
5: Con el objetivo objetivo de brindar apoyo a las mujeres que se encuentran en prisiones de San Cristóbal, Tapachula y Cintalapa, la Fundación Unidas por la Sangre realiza un trueque solidario en el que esperan la participación de toda la ciudadanía, señaló su fundadora, Jacibi Gómez.
6: Tenemos tres modalidades. Es en el trueque, que es cambiar ropa del closet de las personas por nuestro closet. Aquí nosotras tenemos ropa limpia, seleccionada. Mucha de la ropa es de paca americana y entonces pretendemos hacer trueques para que se mueva la ropa, es decir, la que nos va quedando se mueva, ya sea por las tallas, que muchas veces es complicado darle vuelta a las tallas, ¿no? Y el otro forma de hacer este cambio también es con traer ropa solamente a donar. Puede ser también pedimos que sea ropa limpia, en excelente estado, o se comprende que a veces no la pueden lavar, pues la pueden traer así, pues no digamos que sucia o muy desgastada, y ya nosotros aquí hacemos la selección porque mucha se vende y mucha se dona.
5: La otra forma es llevar artículos de higiene como toallas sanitarias, jabón, shampoo, papel de baño o desodorante y canjearlos por la ropa que ellas tienen disponible. Son más de 600 mujeres en las prisiones del estado quienes requieren sobre todo ropa y artículos de higiene para ellas y sus hijos.
6: Precisamente nosotras lo que hacemos es esta labor humanitaria llevándole estos artículos de higiene que son básicos para la vida diaria, ¿no? Y muchas de ellas llegan embarazadas o se embarazan ahí adentro, entonces les donamos artículos para los bebés, ¿no? Que ellos no tienen la culpa, para las niñas y los niños que pueden estar ahí hasta los 4 años de edad con sus mamás, eso es lo legalmente, y les llevamos pañales, leche, fórmulas, cereales, jugos, juguetes, ropita para los niños también.
5: Esta es una buena oportunidad para reducir los desechos de ropa que circule, ya sea para ellas o para la sociedad, y ayudar a estas mujeres, que muchas veces son olvidadas hasta por su propia familia. Para Notinúcleo, Alejandra Orozco Ardínez.
0: Nos vamos con información de Isa Maldonado. Persiste el rezago en Chiapas, donde miles carecen de servicios básicos indispensables.
7: Abrir la llave y que no salga agua, vivir sin drenaje o seguir sin acceso a la electricidad continúa siendo una realidad para miles de familias chiapanecas. Las cifras indican que 1 de cada 10 viviendas en el estado presenta al menos una carencia de servicios básicos. La Encuesta Nacional de Ingresos y Gastos de los Hogares señala que el principal rezago se concentra en el acceso al agua entubada. Alrededor de 123,000 viviendas no cuentan con este servicio, por lo que sus habitantes deben abastecerse mediante otras fuentes, una situación que afecta principalmente a las comunidades rurales. Y es que la falta de drenaje también persiste. Más de 63,000 hogares carecen de este servicio, lo que representa un riesgo para la salud y el medio ambiente por el manejo inadecuado de las aguas residuales. Además, aunque en menor proporción, el acceso a la electricidad tampoco es universal, ya que en Chiapas más de 9,000 viviendas permanecen sin conexión al servicio eléctrico. Aunado a esto, unas 34,000 viviendas enfrentan 2 o más carencias al mismo tiempo, una condición que refleja que el rezago en infraestructura básica continúa siendo uno de los principales desafíos para el estado. Si bien existen programas para ampliar la cobertura de vivienda, especialistas advierten que el reto no se limita a construir más casas, sino a garantizar que todas cuenten con servicios básicos que permitan una vida digna. Para Notinúcleo, Isa Maldonado.
0: Vamos a escuchar a Víctor Pérez. Ventas por los suelos, artesanos del dulce apuestan todo en estas vacaciones.
8: Los comerciantes del corredor de dulces típicos de Chiapas atraviesan una temporada complicada. Aseguran que las ventas de productos tradicionales como jocote, nanchi, tamarindo, tascalate, pinole y curtidos continúan por debajo de lo esperado. Una situación que afirman se agravó desde la pandemia y de la que aún no logran recuperarse por completo.
9: Pues hay días que casi no se vende. Nosotros también vendemos cócteles de frutas, pero casi la mayoría de frutas se nos queda ya casi no. no consume la gente, pues desde que pasó la pandemia quedó bajísima la venta y no nos podemos recuperar. Triste, estamos vendiendo, gracias a Dios, un poquito acá.
8: Los comerciantes señalan que uno de los principales retos es que las nuevas generaciones ya no consumen con la misma frecuencia estos productos, pues ahora prefieren otros tipos de golosinas, mientras que quienes mantienen viva la tradición son principalmente personas adultas.
10: Te diría que también es porque los jóvenes ya no les atrae mucho consumir lo
9: pues
10: local,
9: ya
10: ¿no?
9: ya casi no más les atrae otra cosa. Más a las personas que ya están acostumbradas a consumir como los señores más grandes.
8: Además del impacto económico, algunos productos frescos representan pérdidas cuando las ventas son bajas. En el caso de los cócteles de fruta, aseguran que al no venderse a tiempo, deben regalarlos para evitar desperdicios, mientras que los dulces curtidos logran conservarse por varios meses gracias a su proceso de elaboración. En otros establecimientos del mismo corredor, comerciantes coinciden en que la demanda ha disminuido y consideran preocupante que poco a poco se pierda el interés por consumir dulces tradicionales, una herencia gastronómica que ha pasado de generación en generación.
9: Pues muy triste porque pues es algo que se ha venido dando de generación en generación, en las ferias, en los pueblitos que hay ferias, pues esto es lo primero que se vende.
10: Ahorita, por ejemplo, ¿quiénes son los que más le compran?
9: Pues la gente más adulta, la gente más grande que ya las han probado, pues conocen, pues esas son las personas que las compran.
8: Pese al panorama, los vendedores mantienen la esperanza de que la temporada vacacional de verano atraiga más visitantes y permita mejorar las ventas. Para Notinúcleo, Víctor Pérez.
0: 2:54 p.m, vamos a unos mensajes, al regreso hay más información.
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0: Jalisco, Colima y Michoacán. Este es el reporte.
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2: El Servicio Meteorológico Nacional de la CONAGUA le informa el pronóstico del tiempo. Para hoy, 25 de julio de 2026, el monzón mexicano y un canal de baja presión sobre la Sierra Madre Occidental ocasionarán lluvias puntuales muy fuertes en Michoacán, Colima, Jalisco y Nayarit. Puntuales fuertes en Durango, Sinaloa, Chihuahua, Sonora y Baja California. Y lluvias con intervalos de chubascos en Baja California Sur. A su vez, una circulación ciclónica en niveles altos de la atmósfera que se desplazará sobre el sur del Golfo de México, así como el ingreso y avance de la onda tropical número 21 sobre la península de Yucatán, ocasionarán lluvias puntuales fuertes en Quintana Roo, Yucatán, Campeche, Chiapas, Tabasco y Veracruz. El ingreso de aire húmedo que viene del Océano Pacífico y Golfo de México e inestabilidad atmosférica generarán lluvias puntuales fuertes en Oaxaca y Guerrero. Intervalos de chubascos en Puebla, Tlaxcala, Morelos, Ciudad de México, Estado de México, Hidalgo, Tamaulipas, San Luis Potosí y Zacatecas. Y lluvias aisladas en zonas de Querétaro, Guanajuato, Aguascalientes, Nuevo León y Coahuila. Y finalmente, prevalecerá el ambiente muy caluroso a extremadamente caluroso en Baja California y Sonora, persistiendo la onda de calor en zonas de Baja California, Baja California Sur y Sonora.
0: Nosotros tenemos más información. Antes nos identificamos, ya son las 3 de la tarde en punto.
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4: Principales productores de sal en el estado, en donde hace varios años dejó de producir el mineral por la falta de programas agropecuarios, pero organizaciones y habitantes, principalmente mujeres, buscan el apoyo gubernamental para recuperar la producción de sal en la región. La doctora Iris Adriana Pavón afirmó que Ixtapa debe proyectarse a nivel estatal y nacional por contar con yacimientos salinos, una riqueza natural que distingue al municipio y que puede convertirse en un importante atractivo turístico. Señaló que también es indispensable respaldar a las mujeres que diariamente participan en la extracción de sal, al considerar que su labor es fundamental para preservar esa actividad tradicional.
5: Hay que ayudar a que esto se vuelva, pues se realce, ¿no? Como decían, somos Ixtapa, tierra de sal. Entonces, este proyecto, ver que su camino esté, pues bien, para que cualquiera pueda tener el acceso a venir y visitar esta maravilla. Claramente es una maravilla tener un pozo, ¿no? Acá de sal. Entonces, pues yo vengo acompañando a mi hermano en esto, porque acá sabemos que las mujeres son las que hacen todo esto de este proceso de sacar la sal, y pues quieras o no, la mayoría de las mujeres pues algunas veces tienen algunas situaciones en las que a mí me compete ayudarla.
4: Profesional de la salud Aguilar Pavón invitó a las mujeres de Ixtapa y a comunidades cercanas a acercarse para recibir orientación y atención médica, reiterando que mantiene el compromiso de servir y apoyar a quienes más lo necesitan. Informó para Notinúcleo Juan Jesús Toledo.
0: Vamos a escuchar a Víctor Pérez. Chiapas sin freno, el caos urbano amenaza su ecosistema.
6: El acelerado crecimiento urbano, como en la capital chiapaneca, obliga a fortalecer la planeación territorial con un enfoque ambiental, ya que construir sin considerar las características naturales del terreno pueden aumentar el riesgo de inundaciones, deslaves y la pérdida de áreas verdes, advirtió el ingeniero y consultor ambiental Javier Alejandro Coutinho. El especialista explicó que una adecuada planeación permite definir qué zonas son aptas para el desarrollo urbano y cuáles deben permanecer protegidas para conservar el equilibrio ecológico y hacer frente a los efectos del cambio climático.
7: Es una parte esencial y muy importante porque de esta forma tratamos de garantizar lo que es el desarrollo sostenible, que se pueda construir en zonas donde realmente la geografía, el ambiente nos lo pueda permitir, y conservar, proteger y garantizar el equilibrio ecológico en otras zonas, por ejemplo en nuestras áreas naturales protegidas, o conservar una cobertura vegetal y forestal bastante importante. Ahora en tiempos del cambio climático nos puede ayudar bastante para empezar a meter lo que son soluciones basadas en la naturaleza, que realmente haya una sustentabilidad en cada espacio.
6: Señaló que la falta de ordenamiento territorial ya genera consecuencias visibles, donde las lluvias intensas y la pérdida de vegetación en las zonas altas incrementan el riesgo de inundaciones.
7: Te pongo el ejemplo de Tuxtla Gutiérrez. Somos una ciudad pues situada en un valle, y por las características de Tuxtla Gutiérrez, somos una zona donde pueden haber muchas inundaciones, tal cual, ¿no? Y si dentro de las zonas altas de nuestra ciudad le quitamos la cobertura vegetal, pues obviamente se convierten estas inundaciones, estas lluvias intensas, en lo que son canales de agua, que tenemos el ejemplo perfecto de lo que es nuestro libramiento norte, por donde está la fiscalía. Todas las inundaciones, deslaves, escurrimiento de material que hay en esta zona, pues obviamente son impactos que tiene la ciudadanía.
6: El consultor ambiental indicó que uno de los principales retos en Chiapas es que muchos municipios aún carecen de áreas especializadas en medio ambiente, lo que limita la supervisión de nuevos desarrollos y la aplicación de políticas de conservación. Asimismo, destacó que antes de autorizar cualquier proyecto habitacional, comercial o industrial, es indispensable realizar estudios ambientales que permitan determinar si el sitio es apto para construir o si requiere medidas de mitigación para reducir el impacto sobre los ecosistemas, remarcando que es importante fortalecer las acciones preventivas entre autoridades, iniciativa privada y sociedad para garantizar un crecimiento urbano ordenado, impulsar campañas de reforestación y proteger los recursos naturales que aún conserva la zona metropolitana. Afirmó que el futuro de ciudades como Tuxtla Gutiérrez dependerá de la capacidad para equilibrar el desarrollo urbano con la protección del medio ambiente, evitando que el crecimiento descontrolado agrave los efectos del cambio climático en los próximos años. Para Notinúcleo, Víctor Pérez.
0: 3:05, vamos a unos mensajes. Al regreso hay más información, no le cambie.
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0: tarde. Vamos con otras noticias en temas de salud. La Cruz Roja Mexicana hace un llamado a la población para reforzar la prevención contra enfermedades gastrointestinales.
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2: Nosotros esta enfermedad la tenemos diaria, o sea, la exposición en algún momento dado va a depender mucho de, obviamente, los cuidados higiénicos, de cómo se preparen los alimentos, que en algún momento dado, pues no es lo mismo ir a un centro comercial, a un mercado y únicamente... Así como decimos aquí en Tuxtla, ¿no? Lo remojamos y únicamente ahí le damos, ahora sí, para que se pueda consumir. Claro, hay un mayor factor expositivo.
3: Así es, y bien lo menciona, el aseo antes de ingerir todas las verduras, frutas y pues hortalizas también, ¿no? Recuerdo que pues las viejitas anteriormente lo dejaban remojando con algunas gotas de yodo y eso, pero ¿qué otro podemos hacer?
2: Mira, vamos a hablar en el contexto general. Ciclosporiasis es prácticamente una enfermedad digestiva que afecta obviamente el tracto intestinal, pero su origen es parasitario. Es muy distinto hablar de una enfermedad digestiva o gastrointestinal por bacterias, por ejemplo, por salmonela, por tifoidea, por E. coli o incluso alguna enfermedad viral como la hepatitis A, que prácticamente, por ejemplo, su mecanismo de transmisión es muy distinto a la situación, por ejemplo, de la exposición de esta enfermedad parasitaria. Porque de repente a veces ya no quieren convivir con quien tiene diarrea ahorita, ¿eh? O sea, porque piensan que va a haber una transmisión de humano a humano y eso está equivocado, ¿no? Incluso, por ejemplo, si alguien que tiene este tipo de enfermedad prepara alimentos, no se va a transmitir por los alimentos, sino que obviamente muy distinto al que, por ejemplo, tiene hepatitis A, salmonela, tifoidea, pues obviamente sí hay un mecanismo de transmisión totalmente diferente. Y es por eso que ahorita, por ejemplo, si tú ves los últimos informes, no ha existido ninguna defunción en Estados Unidos por este tipo de enfermedad. En México, hace 2 o 3 días estaba escuchando que ya se dieron los primeros 3 casos. Obviamente, por la región, por la cercanía, muy posiblemente haya migrado esa lechuga contaminada, por ejemplo, al país. Pero sabes que a nivel regionalizado, nosotros somos productores de ese tipo de vegetales, ¿no? Entonces, te mencionaba, ¿no? Y algo sí es que es muy importante que debemos de considerar es cómo se va a presentar clínicamente. Cómo en algún momento dado el paciente puede llegar... Porque esta diarrea explosiva, como le han llamado, le han denominado, pues es acompañada de gases, ¿no? Es acompañada de flatulencias, ¿no? Entonces, y a veces el paciente puede llegar a tener diarrea hasta 6 u 8 semanas. Entonces, pero por eso es muy importante que tomemos en consideración y sean evaluados en algún momento dado por su médico de confianza o en este caso a nivel institucional, porque es más caro el estudio para identificar la ciclosporiasis en las heces que el tratamiento.
0: La siguiente es información de Carla Trujillo. Fortalece el gobernador Eduardo Ramírez el bienestar de las familias de la Raizan con obras y apoyos.
4: El gobernador Eduardo Ramírez Aguilar visitó el municipio de La Raizar, al que reconoció como un pueblo trabajador con una gran historia y visión de transformación. En este marco, subrayó que el gobierno de la nueva era impulsa acciones en materia de salud, educación, servicios públicos, asistencia social, infraestructura carretera y otros rubros prioritarios, con el propósito de abatir el rezago derivado del olvido histórico y avanzar hacia el buen vivir y la prosperidad. Luego de ser nombrado Banquilal, hermano mayor, por habitantes y autoridades de la localidad Yolte, el mandatario refrendó su compromiso de trabajar con lealtad, cercanía y amor al pueblo para escribir juntos una nueva historia de éxito para la Reinsar, donde todas y todos tengan mejores condiciones de vida.
5: Y por eso estamos aquí, siempre atendiendo, no a los más pobres, porque esa no es la palabra, sino a los que han sido históricamente olvidados. Y eso es lo que nosotros estamos haciendo. Un gobierno con sentido humano, un gobierno que responda a las necesidades, ¿hasta dónde? Hasta donde el presupuesto nos alcance. Que todos tengan oportunidad de seguir y de salir adelante.
4: Durante esta gira, Ramírez Aguilar inauguró la ampliación de las redes de distribución de energía eléctrica en las comunidades de Yolté y Chuchiltón, obras que representaron una inversión total de más de 36.5 millones de pesos. Entregó aulas y obras exteriores en la telesecundaria 1252 de la localidad Olnachó con un monto de 2.7 millones de pesos y otorgó apoyos del programa Café con Humanismo. Asimismo, recorrió las unidades médicas de atención comunitaria y entregó ambulancias a los municipios de La Reinsar, Santiago El Pinar y Chénaló. Para Notinúcleo, Carla Trujillo.
0: Mantiene la Secretaría Anticorrupción procesos legales contra servidores públicos bajo investigación. La información es de Alejandra Orozco.
6: En la actualidad, funcionarios de la pasada y presente administración se encuentran en proceso de investigación por la Secretaría Anticorrupción y Buen Gobierno por malas prácticas, confirmó su titular, Ana Laura Romero Basurto.
7: En materia de salud, ahorita tenemos activos 12 personas en el tema de inhabilitación y estamos trabajando también en coordinación estrecha con el convenio de colaboración con la Fiscalía del Estado. De hecho, hemos estado con pláticas intensas con el fiscal porque ustedes saben que trabajamos en coordinación. Entonces, en materia de salud tenemos procedimientos activos totalmente.
6: Señaló que el año pasado fueron inhabilitados 56 servidores del pueblo que no presentaron en tiempo y forma su declaración patrimonial, principal instrumento que están utilizando para monitorear y prevenir que haya nuevos ricos. Además, detalló que hay funcionarios de otros programas siendo investigados por diversos temas.
7: Tráfico de influencias, mal manejo, licitaciones que no han tenido la debida diligencia para hacerlo. Nosotros sabemos que un tema cuando no se tiene orden y no se puede establecer esa parte, sobre todo hay inseguridad y no hay certeza para los empresarios. Entonces el gobernador ha sido muy claro. Y en el tema de alfabetización, que es uno de los programas insignias de este gobierno, también se está trabajando y tenemos procedimientos ya abiertos.
6: Finalmente señaló que mantienen una vigilancia permanente, sobre todo en aquellas dependencias con mayor carga presupuestal, como son salud, educación, caminos y protección civil, vigilando los recursos actuales más que los que ya se gastan. Para Notinúcleo, Alejandra Orozco Ardínez.
0: Un grupo de 45 reos de alta peligrosidad fue trasladado al Ceferezo número 15 en Villa Comaltitlán. Los reclusos, vinculados a delitos de alto impacto y delincuencia organizada, arribaron al aeropuerto de Tapachula en un avión de la Guardia Nacional y fueron custodiados por aire y tierra por fuerzas federales. Este es el tercer traslado masivo a la frontera sur en este año, lo que ha generado preocupación entre sectores productivos de la región por sus posibles repercusiones en la seguridad local. Tenemos más información antes, una pausa. No nos tardamos.
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0: Estamos de regreso con la información esta tarde. Nuestra compañera Daniela Grajales platicó con el comandante Rodolfo Gálvez del Heroico Cuerpo de Bomberos, quien emitió recomendaciones para prevenir accidentes en estas vacaciones de verano.
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2: En el año tenemos dos etapas muy difíciles. En este caso, en la época de estiaje, en época de secas, pues son los incendios de pastizales, incendios forestales, que a veces hemos apoyado por ahí a las instituciones que brindan el servicio de sofocación de incendio. En este caso nosotros nos abocamos a los incendios de pastizales aquí en la ciudad de Tuxtla Gutiérrez, ¿no? Y en esta época de la lluvia pues también nos pega duro, porque en un momento dado tenemos que salvaguardar a la ciudadanía, a la sociedad, en cuanto a las inundaciones, en cuanto a árboles caídos, e inclusive a poder ir a extraer a vehículos en zonas de mucha inundación.
3: Así es, y en cuanto a los sitios turísticos, también ustedes pues están ahí presentes.
2: Es correcto, sí, como no, nos han solicitado el apoyo, por ejemplo, con los paramédicos ahí en el zoológico, en el SOMAT, y en otras zonas más también, cuando hay mucha saturación de turistas. Y qué bueno en este caso, ¿no? Por ejemplo, hay Chapa de Corzo, que no es común que nosotros vayamos porque ahí está Protección Civil, pero sí en esta zona aquí de las zonas de alrededores de Tuxtla Gutiérrez, sí tenemos que participar en un momento dado. Iban participando lamentablemente en algunos accidentes, que no ha habido fallecidos, pero de uno u otro modo tenemos que estar pendientes.
3: En años anteriores, ¿cómo ha usted visto pues esta atención de los cuerpos de emergencia, en este caso de los bomberos, hacia la ciudadanía? ¿Cuál es el llamado de auxilio que más se da?
2: Bueno, más que todo aquí hemos tenido en la época que no ha habido fallecidos, pero de uno u otro modo tenemos que estar pendientes.
3: En años anteriores, ¿cómo ha usted visto pues esta atención de los cuerpos de emergencia, en este caso de los bomberos, hacia la ciudadanía? ¿Cuál es el llamado de auxilio?

0: Las llaves, las válvulas cerradas, las de gas sobre todo, desconectar los aparatos electrodomésticos, dejar bien cerrada la casa. Nos hemos encontrado en un momento dado con algunos incendios de viviendas en donde no hay nadie, pues se fueron de vacaciones y pues, pero dejaron en un momento dado por ahí algo conectado y eso hace que en un momento haya pues situaciones de incendio, ¿no? Hemos tenido que entrar con entradas forzadas, le decimos nosotros, ¿no? Pero definitivamente, pues nosotros hacemos las recomendaciones ahí, que si va a salir, deje todo cerrado, más que todo el gas, los electrodomésticos desconectados y cierre bien su puerta.
1: Vamos con otra información esta tarde. Un ángel exterminador, la obra maestra de Luis Buñuel sobre la naturaleza humana, un clásico del cine mexicano que sigue desconcertando y fascinando al mundo. Daniel Torres tiene la información.
2: En Notinúcleo Cultura.
3: ¿Qué tal? Un gusto poder saludarlos. Hoy quiero recomendarles una de las obras maestras del cine mexicano y del surrealismo mundial, El Ángel Exterminador, de 1962 y dirigida por Luis Buñuel, uno de los cineastas más influyentes en la historia del cine. La historia comienza cuando un grupo de distinguidos invitados asiste a una elegante cena en la mansión de los Nobile. Al terminar la velada, ocurre un hecho inexplicable. Ninguno de los asistentes puede abandonar el salón principal, aunque físicamente nada se los impide. Conforme pasan las horas y luego los días, la desesperación, el hambre y el miedo transforman por completo el comportamiento de los presentes. Las apariencias de refinamiento y educación comienzan a derrumbarse, revelando los instintos más primitivos del ser humano. ¿Pero por qué tienes que verla? Porque El Ángel Exterminador es mucho más que una película de misterio. Luis Buñuel utiliza una premisa aparentemente absurda para construir una brillante metáfora sobre la fragilidad de las normas sociales, el poder, la religión y la hipocresía de las clases privilegiadas. La película demuestra que cuando desaparecen las reglas que sostienen la convivencia, incluso las personas más distinguidas pueden perder el control. Otro de sus grandes aciertos es la manera en que Buñuel combina el humor negro, la tensión psicológica y el surrealismo sin ofrecer respuestas evidentes. Silvia Pinal y el resto del elenco ofrecen interpretaciones naturales que contrastan con lo extraordinario de la situación, haciendo que el espectador se cuestione constantemente qué es real y qué representa una metáfora. Como crítica, hay que decir que no es una película convencional. Quienes busquen una historia con explicaciones claras probablemente salgan con más preguntas que respuestas. Sin embargo, esa es precisamente la esencia del cine de Buñuel: invitar al espectador a interpretar, debatir y descubrir nuevos significados en cada escena. El Ángel Exterminador es una obra que permanece vigente porque habla de la condición humana, del miedo y de las máscaras que usamos para convivir en sociedad. Así que este fin de semana los invitamos a descubrir o volver a ver El Ángel Exterminador, una película indispensable del cine mexicano que demuestra que las mejores historias son aquellas que continúan haciéndonos pensar mucho después de que aparecen los créditos finales.
4: Vuelva a llevarlo al jardín.
5: La señora me tranquiliza con esa medida, porque hay asuntos graves que requieren la inmediata atención de la señora.
4: ¿Ocurre algo?
5: Suceden cosas muy extrañas.
6: Todos, señores. Peor que el pánico no hay nada. Una situación como esta no puede durar indefinidamente. No estamos encantados, amigos. Este no es el castillo de un brujo. Mira allí. No, en la cumbre. ¿Lo ves?
3: Para Notinúcleo, Daniel Torres.
1: Tenemos más información. Antes vamos a nuestra última pausa. Volvemos.

0: Más información, la Universidad Nacional Autónoma de México frena inscripciones de más de 50,000 alumnos por posible fraude en examen en línea. Más detalles en el panorama nacional.
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2: UNAM frena el proceso de inscripción para más de 50,000 alumnos. La rectoría de la Universidad Nacional Autónoma de México suspendió provisionalmente las inscripciones del ciclo 2026-2027 tras detectarse anomalías, posibles fraudes y comportamientos atípicos en su primer examen de admisión en línea. La medida afecta a más de 50,000 aspirantes seleccionados. Especialistas independientes reportaron incrementos inusuales en las puntuaciones de corte, mientras que en redes sociales se denunciaron métodos para burlar la supervisión remota. Una comisión técnica evalúa la validez de la prueba antes de definir si se repetirá de forma presencial. Condenan a 12 años de prisión a traficante de migrantes en Coahuila. Un hombre fue sentenciado a 12 años de cárcel por la Fiscalía General de la República tras ser detenido en el municipio de Piedras Negras mientras transportaba ilegalmente a 15 extranjeros con destino a Estados Unidos. La detención fue realizada por elementos del ejército mexicano durante una revisión de rutina en el retén del kilómetro 53 de la carretera federal 57. Los migrantes confirmaron haber pagado por el traslado. Aseguran más de 8.4 millones de cigarros apócrifos en Manzanillo. Agencia Nacional de Aduanas de México decomisó un cargamento de 8.436.000 cigarrillos pirata en el puerto de Manzanillo, Colima. La mercancía provenía del extranjero y fue detectada mediante análisis de riesgo, inteligencia aduanera e inconsistencias en la documentación de importación. El cargamento quedó a disposición de las autoridades federales para determinar las responsabilidades legales.
0: Con esta información llegamos al final de esta segunda emisión de Notinúcleo. Muchas gracias a usted por su preferencia y sintonía. En la producción me acompaña esta tarde Toño Martínez, en la jefatura de información Elena Zúñiga, dirección de noticias licenciado José Ovilla. Soy Carlos Camacho deseándoles un excelente fin de semana. El lunes los esperamos con más información. Hasta entonces.
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5: Bueno, soy Silvestre Rodríguez, toco el bajo eléctrico y soy de Macalente.
6: Son ya las 3 de la tarde con 35 minutos, 3:35. Te acompañamos con música aquí en Extremo 95.1 FM. ¿A poco no? Yo me voy con eso que me está solicitando ese intocable. El amigo que se fue, soy Elizabeth Chirino. Buenas tardes, escuchando Extremo 95.1 FM. ¿A poco no?

Las 3 de la tarde con 41, ya 3 con 41, acompañándote con música. Así que repórtate al 918-6430573, al 962-253-0836, que son nuestros teléfonos en cabina. Y de esa manera te complacemos. Esto es de Banda Pequeños Musical. Por mis defectos, son 3 con 42 minutos. Escuchando Extremo 95.1 FM, ¿a poco no? Para.

De las 3:45, 3:45, vamos a enviar esto especialmente para Rosario Jiménez, ahí escuchándonos en el barrio 15 de enero de parte de su esposo. Pero me perdonas, aquí está el Poder del Norte, 3:46 en Extremo, 95.1 FM, ¿a poco no?

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1: En este momento ya a las 3 de la tarde con 52 minutos, 3:52, gracias. Hay a quienes se están comunicando, 918-6430573 y 962-253-0836, nuestro WhatsApp y llamadas en cabina. Yo me paso a retirar, espero que tengan un excelente fin de semana, una excelente tarde de sábado y yo regreso hasta la próxima semana, estaré con ustedes, así que si Dios nos lo permite, estamos de nueva cuenta aquí con ustedes, ¿verdad? Así que pasen un excelente fin. Gracias por acompañarnos. Eso es de La Arrolladora Banda de Limón. Es La Llamada de Mi Ex. Yo soy Elizabeth Chirino. Buenas tardes.

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3: La sobrepoblación sigue agravándose en las cárceles de Chiapas. Los ingresos de personas privadas de la libertad continúan siendo mayores que en las liberaciones. Así lo revelan los resultados de los censos nacionales de sistemas penitenciarios en los ámbitos federal y estatal 2026. De acuerdo con el organismo, durante 2025 ingresaron 4,541 personas a los 17 centros penitenciarios federales y estatales de Chiapas. Un promedio de 12.44 ingresos diarios. Del total de ingresos, el 88.6% fueron hombres y el 11.4% mujeres. Cifras que ubicaron a la entidad como la décima del país con más ingresos a centros penitenciarios. El censo también señala que los centros penitenciarios de Chiapas registraron una tasa de ocupación de 141.7 personas privadas de la libertad por cada 100 espacios disponibles, lo que representa una sobreocupación superior al 40%. En resumen, Chiapas no tiene la cárcel más grande del país, pero sí una de las más saturadas y con más violaciones estructurales. Se trata del Centro Estatal de Reinserción Social para Sentenciados número 7 de Huixla, que reporta exceso de población 5 veces de lo que debería tener. Hasta el siguiente comentario.
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1: Ante esta comunidad cristiana que representa la Iglesia de Dios, os pregunto, si alguien tiene un impedimento para que esta unión se realice, que lo diga ahora o que calle para siempre. En la

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0: La 5-3.

0: Bueno, ya sabía que era fruta prohibida. Mi madre hermosa, Ana Bárbara. Qué bárbaro, señoras y señores.
1: ¿Cómo andamos? ¿Cómo?
0: Andamos, Relic, ya dijo la banda. Oigan, por aquí andamos ya. De este lado, con toda la raza. Nos está acompañando y sintonizando a lo largo y ancho de la hermosa costa chiapaneca. Bueno, señores, vamos a continuar con buena música. Baila.

0: Vamos a andar por acá, ¿qué? Hasta las 7 de la noche. Bueno, 2 horas con buena música, de 5 a 6. Traigo regional mexicano y de las 6 a las 7 pura música pop rock y un poco de reggaetón de la vieja escuela, ¿sale? Bueno, estamos a través de Extremo FM 95.1, ¿a poco no? Después de haber estado en la ofrenda en honor al patrón Santiago Apóstol allá en Pijijiapan, sudando la gota gorda. Así que bueno, pues ya se la saben, qué rayo con el pocho. Vamos a andar con lo mejor de la programación. Oigan, quienes andan conectados en estos momentos, ya ocupo, dispongo que me empieces a mandar tu nota de audio o mensaje a través del WhatsApp para ver quiénes andan por aquí de este lado, nos andan saludando. Y yo con mucho gusto los voy a andar complaciendo. ¡Sale, sale! Llegamos desde Durango con el tema. Se llama ¿Cómo quieren que la olvide? 513.
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0: Oiga, compadre, ¿cómo le hace para tener limpio su potrero?
1: Adiós, compadre. ¿Qué no tenés el tuyo así, pues?
0: No, a mí me hace falta toda la herramienta.
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0: Ahorita les voy a mandar yo también unos.
1: Bueno, vámonos con más música. Tenemos regional mexicano en esta hora de la tarde. Llega Karim León. Ay, qué bonita rola, señores. Se llama Con Honores. Así me voy. Con Honores. 523.
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2: La sobrepoblación sigue agravándose en las cárceles de Chiapas. Los ingresos de personas privadas de la libertad continúan siendo mayores que en las liberaciones. Así lo revelan los resultados de los censos nacionales de sistemas penitenciarios en los ámbitos federal y estatal 2026. De acuerdo con el organismo, durante 2025 ingresaron 4.541 personas a los 17 centros penitenciarios federales y estatales de Chiapas. Un promedio de 12.44 ingresos diarios. Del total de ingresos, el 88.6% fueron hombres y el 11.4% mujeres. Cifras que ubicaron a la entidad como la décima del país con más ingresos a centros penitenciarios. El censo también señala que los centros penitenciarios de Chiapas registraron una tasa de ocupación de 141.7 personas privadas de la libertad por cada 100 espacios disponibles, lo que representa una sobreocupación superior al 40%. En resumen, Chiapas no tiene la cárcel más grande del país, pero sí una de las más saturadas y con más violaciones estructurales. Se trata del Centro Estatal de Reinserción Social para Sentenciados número 7 de Huixla, que reporta exceso de población 5 veces de lo que debería tener. Hasta el siguiente comentario.
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5: Ok, banda, vamos al aire. Ya son exactamente las 5 de la tarde con 42 minutos. 5:42 de la tarde. Continuamos en esta barra musical. Gracias a toda la banda que se sigue reportando. Hoy mandamos saludos a Yulisa. ¿Qué pasó, mi Yulisa? Mandamos saludos también para toda la banda que va en rumbo a la capital del estado. Está lloviendo en algunas partes. Y es que aquí amaneció lloviendo muy temprano. Ahorita está, no, hombre, un solazo que Dios guarde. Vámonos con el Fabi Donávido. Él es el Paloma y el Gurrión. Son las 5:43.

0: 5:48. Por ahí mandamos saludos para Luis Cárdenas, alias El Chango. Dice, ahora tú.
1: ¡Te dieron las 3 de la tarde! ¡Ya quiero!
0: ¡Qué barro, Mascuintla! Dice.

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Ok, banda, vamos al aire. Ya son exactamente las 5 de la tarde con 53 minutos. Por acá la raza. ¡Ay, dolor! ¡Échale! Con limoncito y sal para que baje. Nada más me la estoy imaginando que hace.

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